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5: Buenas noches, mis queridos melómanos. Yo soy Sergio Caminos y esto es un nuevo episodio de Sobre Acordes y Acuerdos. Aquí estoy con mi querido amigo Johnny. Buenas noches, Johnny, ¿cómo estás?
6: Buenas noches, querido Sergio, a usted y a toda la querida y posible teleaudiencia que está del otro lado, ¿eh?
5: Lo tenemos al Neri en los controles, está haciendo
6: sí,
5: magia.
6: Sí, señor, sí,
5: el
6: señor.
5: El pulpo Neri, porque el ingeniero anda de viaje.
6: Así que bueno,
5: no llegó hoy, así que está en el streaming y está en el comando de la radio el Neri. Impresionante el Neri.
6: Donde se entere de la una que lo puede hacer a las dos cosas juntas, acá se pudre todo. Hágalo mal.
5: No, pero le cuesta.
6: Ahí está,
5: ¿ves? No llegó nadie, no, perdón. Yo pensé que había llegado el ingeniero porque podía llegar de viaje el ingeniero, pero bueno, lo tenemos solo al Neri. Bueno, tenemos un bluesero para el primer bloque. Uh-huh. Un bluesero que no es muy conocido, que terminó Satán Anadam. Terminó como músico callejero, pero tocó con grandes blueseros. Así que bueno, un disco de 1991, un disco bastante nuevo.
6: ¿Nacionalidad del hombre?
5: Ya era norteamericano.
6: Norteamericano,
5: ahí está. Un afroamericano.
6: Sí, sí, sí.
5: Blucerazo, te va a gustar, Johnny.
6: Bueno,
5: este bloque te va a gustar.
6: Me predispongo entonces.
5: Así que bueno, por favor, director, Satán Anadam.
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0: Para maridar este buen momento con la música,
1: vamos a pasar a hacer un brindis.
2: La cortina me llamó la atención, ¿eh?
1: La cortina.
2: Siéntase Morelli, siéntase Berruti.
0: Brindamos en...
2: Un vino que se destaca, según esto.
0: Brindamos en...
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1: Y por muchos más. Bueno, después de este bloque muy blusero, lindo, tenemos que tomar un vino.
2: Sergio, ya lo veo, me dio sed. ¿Junté sed?
1: Sí.
2: Casi no me aguanto al bloque, inclusive. Qué lindo lo que escuchamos. Tan crudo, tan. Pero tan moderno, digamos.
1: No parecía del 93 la técnica de grabación. Faltaba ingeniería de grabación, que es lo que estábamos comentando fuera del aire. Porque parecía que estaba grabando con un micrófono y.
2: Sí, por eso te digo, muy crudo.
1: Pero musicazos.
2: Digamos, además está tan bien paneado que te imaginabas hasta la formación y la forma, te estaba describiendo más o menos cómo sonaba.
1: Sí.
2: Parecía un solo micrófono, el cantante con. Es más, con la
1: pandereta.
2: Con la pandereta muy cerca del micrófono y armonicista y guitarrista derecha-izquierda, digamos. O sea.
1: Sí.
2: Impresionante.
1: Qué armonicista también. Y qué guitarrista.
2: Pero mire qué Cabernet Sauvignon le acabo de traer. Mire ese color, esa espuma, inclusive. Los durmientes.
1: Estoy un poquito con falto de.
2: Esto le va a abrir olfato. Esto le va a abrir la. Le va a abrir la
1: vamos por la música, por sobre acordes y acuerdos.
2: Y por el tan bonito color que tiene este vino, la verdad.
1: Y Valle de Uco. Que se nos dé el Liquidan Bar, posiblemente, no lo podemos asegurar, pero posiblemente. La semana que viene transmitamos desde el Liquid and Bar.
2: Que el camino a la perdición de caminos. Yo se lo digo así. Otro templo del mal que se va a abrir, digamos, que espero que digamos que la comunidad católica de la ciudad esté al tanto de esto, ¿eh?
1: Impresionante los videos que nos mandó.
2: No, hermoso lugar. Hermoso lugar.
1: Lugar.
2: No se lo merece camino, se lo voy a decir así.
1: ¿Por
2: como
1: qué,
2: amigo
1: Johnny? ¿Por qué me trata así? Mire lo que le hice escuchar, cómo no me
2: voy a crecer. No, ahora sí.
1: Y no sabe lo que viene.
2: Que vuelva el negro que estaba tocando hace un rato. Quiero seguir tomando esto.
1: No, pero acá tenemos dos guitarristas en contrapunto, que es impresionante. Bueno, vamos a hablar un poquito de Pajarito Saguri, que es uno de los detonantes del rock nacional. Está considerado el primer tema de rock nacional, el tema Rebelde de los Bitkins.
2: Ajá.
1: Que hay un video incluso que van haciendo el tema arriba de una camioneta por calle Corrientes y está Morris, está Pajarito Saguri y está Javier Martínez en la batería. Arriba de una camioneta, habrán ido con baterías para los instrumentos eléctricos y haciendo una promoción, sugiero que lo googleen el que no lo ha visto.
2: Muy ICDC, digamos.
1: Era más los comienzos. Se considera el primer tema porque se grabó un simple con el primer tema en español, en castellano, un año antes que la balsa. O sea que tenemos acá un originario del rock nacional.
2: Y no plagiado.
1: Pajarito Saguri. Haciendo un bluesazo del disco, un disco del 90 y... Ya te voy a 90. Decir, 94, 97, a ver.
2: En este disco, digamos, el tema.
1: En este disco, sí, no, este es un disco más nuevo. 1994, un disco que se llama En el 2000 también, en referencia a Cambalache, ¿no? Obvio. Y hay un tema que se llama Un pájaro pesado, donde hay dos guitarristas que antes de la IA no podía saber quién era, y ahora supe, es todo un... Una veterinaria es la banda. Conejo Jolivet en guitarra. León Vanela también en guitarra, que creo que son, no está detallado, pero son los colaboradores de este disco. Y Pajarito. Conejo, León y Pajarito. Así que bueno, este tema, Un pájaro pesado. Y después me cuenta, Johnny. Por favor, director.
2: Salud.

0: impresionante tema, ¿no? El disco entero es recomendable.
1: Un tributo a sí mismo.
0: Sí, Un Pájaro Pesado sería un tributo a sí mismo, ¿no? Pero es los dos guitarristas, porque él no era muy buen guitarrista, que digamos. Él era más personaje que otra cosa. Incluso hay que conocerlo y conocer su historia como para poder valorarlo. Si uno lo escucha sin saber quién es, hasta por ahí la voz no es muy agradable. Pero en el contexto de lo que fue para el rock nacional, uno lo admira. Y bueno, no era muy, muy excelente músico, pero tenía toda esa carga positiva de haber sido un originario del rock nacional, donde en las primerísimas épocas, antes incluso de que se grabe La Balsa, ya estaban estos haciendo lo mismo. Morris para mí es un prócer del rock nacional. Cuando el disco que hizo en el año 69, 30 minutos de vida, donde está De Nada Sirve, es impresionante ese disco entero. Tiene temas, qué sé yo, como bueno, no me salen ahora, pero tiene unos temazos impresionantes ese disco, no tiene desperdicio. También otra cosa que sugiero que googleen y escuchen, 30 minutos de vida de Morris. Bueno, vamos a un músico fallecido en el 90, o sea que ya tiene algunos años, que exploró el bebop y el hard bop, y este impresionante trompetista, ya les voy a decir, Dexter Gordon, el disco de 1962, Go. Es su primer disco, creo, no lo exploré más. He encontrado discos más nuevos de él, que la verdad que es bueno. Vamos a traer en el futuro alguna grabación más nueva de Dexter Gordon, porque realmente impresionante. Así que Go, 1962, Dexter Gordon. Por favor, director.

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1: 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Acordes y acuerdos. Lo pueden encontrar como acordes-acuerdos.
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0: Impresionante, Fede Ratas, Dexter, impresionante saxofonista. Yo dije trompetista, fue un error. Cuando escuché el saxofón dije me equivoqué, perdón. Dexter Gordon, disco Go, 1962. Bueno, tenemos una banda que estábamos hablando fuera del aire con el Johnny, una banda sueca. Sí, sí. Que ya la estuviste googleando porque te desperté el interés con los comentarios que te hice de la banda. Y bueno, hay un comentario en el blog del cual la descargué, que dice: se trata de una banda sueca formada en 2003 por 5 jóvenes intelectuales a los que podríamos llamar retronautas. Sus controles están afinados al blues, rock y progresivo en los años 70, a partir de los cuales realizan su exquisita, creativa y pesada reinterpretación.
1: Es una descripción que haría Diego Jiménez en el de Boca a Boca o Carlitos Rodríguez en su blog personal. Bien, sin duda, destacada. Bien,
0: indudablemente, indudablemente.
1: Lo imagino con Chalina, el tipo que lo escribió esto. Mínimamente.
0: Sí. Pero bueno, describe muy bien a la banda y ya la va a escuchar. Yo, usted nunca la escuchó.
1: No quise escucharla porque, bueno, entré también, le pedí a Don ChatGPT, también me hizo una...
0: Te hizo una descripción de la banda.
1: Una descripción rara, digamos, que digo yo, bueno, no sabía que manejábamos este idioma, le dije a la, no, a la IA.
0: Una banda escandinava con este nivel, la verdad que es impresionante. Para mí fue una sorpresa cuando la descubrí. Aparte, es un disco del año, su primer disco, su ópera prima, y del año 2007. O sea que es una banda de este milenio, haciendo progresivo de los 70. Una
1: muy bien,
0: hermosa sorpresa. Así que bueno, vamos a escuchar The Divine Bass Orchestra, su ópera prima, Once We Were Born.
1: Wow.
0: Del año 2007. Por favor, director.

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0: impresionante banda, suecos, increíble.
1: No, sin duda, sin duda.
0: Y de este milenio que realmente...
1: Las fusiones.
0: Muy, muy digamos, retro.
1: Los muy estilos, retro. Muy, muy cositas de cada cosa, digamos, es como sí. Una degustación de los 70 era.
0: Por ahí el órgano medio Deep Purple.
1: Sí, sí, un Hammond ahí interesante, sí. Digamos, había muchas cosas de The Doors ahí también.
0: Por ahí los coros también del Purple, sí. De The Doors, sí. La sí, verdad sí, que sí. Una mezcla muy linda.
1: Y las voces de los chicos también, impresionantes
0: 2007,
1: también.
0: La verdad que una sorpresa porque las cosas que uno encuentra de esos años no son tan agradables como esta. La verdad que muy agradable, muy lindo, muy elaborado. Muy trabajado, con muy, muy buen gusto.
1: Muchas pausas ahí, sí, bien con puestas.
0: Con matices, como tiene que ser la música progresiva, con matices. Con bajos, con altos, con silencios, con como se tiene que disfrutar la música de calidad, digamos, elaborada, trabajada y estudiada, con mucho estudio. O como decía mi papá, que estudien, que se rompan el cerebro. Bueno,
1: y por si fuera poco,
0: estábamos hablando, sí, del ingeniero, que le hubiera gustado, qué lástima que no está el ingeniero, que le hubiera gustado esta banda, hubiera sido impresionante que esté, y nos viene el Neri con un audio del ingeniero que nos viene escuchando por la ruta, y está volviendo, impresionante la radio, 70 kilómetros de Concordia y venía escuchando... la radio de la UNER
1: junto con el amigo Diego.
0: Con Diego. O sea, un saludo para Diego y para Joaquín, que vienen escuchando el programa de viaje. Así que bueno, también le mandé unos archivitos, unos videitos con la banda a Joaquín, que yo sé que este bloque le hubiera encantado escucharlo acá con nosotros. Pero bueno, lo va a disfrutar igual. Pensé mucho en dejar esta banda que escuchamos recién para el cierre.
1: Ajá.
0: ¿Por qué? Porque era pesadita. Pero encontré otra banda que fue desapercibida, que tuvo muy poco éxito por la década del 70. Esperé que estoy con el machete equivocado. Escuché una banda que se llama Happy the Men, que es un álbum debut de la banda de 1977, y el disco tiene el mismo nombre que la banda, Happy the Men. Esto me movilizó mucho, la verdad que me sobrepasó. Muy buen nivel, mucho más, muy virtuosos todos los músicos, y yo lamento que estas cosas no hayan tenido el éxito merecido. Tenemos a Stanley Whittaker en guitarra eléctrica, guitarra acústica y voz principal, Frank Wyatt en teclados, coro, saxofón, flauta y piano, Kit Hutkins en Minimoog, piano acústico, piano Rhodes, conjunto de cuerdas de arpa, órgano Hammond B3, clavinet Honer en flauta y marimba, Rick Kennel en bajo eléctrico y Mike Bick en batería y percusión. Todos esos músicos hacen Happy the Men. Impresionante disco 1977. Vamos a escuchar un par de temitas y luego hacemos una entradita. Por favor, director,

0: Bueno, Happy the Man, Feliz el Hombre. Uh-huh. Impresionante banda. Por ahí uno no puede evitar hacer comparaciones y por ahí me fui un poco a Yes. Si bien es una banda norteamericana, me lleva de mis conocimientos, me lleva a Yes. La verdad que tiene unos matices y unos cambios de tempo y unos que muy muy interesante para realmente para seguir escuchando y para escuchar más discos de esta banda, que no tiene muchos, pero bueno, hay que escucharlos a todos. Vamos a agradecer a los medios, Johnny.
1: Bueno, ya que estamos, ¿no? Podemos agradecer al Sistema Integrado de Radios de la UNER.
0: Sí.
1: Junto a todas sus repetidoras, como por ejemplo la 91.3 de Concepción
0: del Uruguay.
1: UNER Concordia 97.3 y por supuesto, exacto, Paraná en la 100.3 MHz de Salvaje Poder.
0: Bien.
1: Estarán encontrándonos en algún Paraná, día en algún horario.
0: En Paraná, muy pronto en el arte va a estar cómo se me van los nombres.
1: Apa.
0: Bueno, un concordiense va a estar pronto en el arte, tocando el piano de cola de el arte.
1: A ver, estoy pensando en pianistas concordienses.
0: Sí.
1: Y yo pienso en el número uno, para mí. También puede ser, pero no, para mí el único grande, digamos, es el hombre de zona sur, ese dotado. Que fue
0: también se te fue el nombre.
1: No lo voy a permitir. Yo estoy haciendo el prolegómeno para googlear acá y buscar el nombre de
0: estuvo sobre acordes y acuerdos.
1: Estuvo
0: junto con el amigo Marcelo Salvador. Yo tendría que es problema llegar a los 65.
1: Y ahí te está diciendo
0: Kaufman, Pablo Kaufman, el Cabernet Sauvignon pega mucho.
1: Es fuerte, le digo.
0: Pablo Kaufman va a estar en el arte en agosto, así que bueno, vamos haciendo un adelanto. No tenemos la fecha, pero ya la vamos a pasar. Y para el otro fin de semana hay en el Odeón, hay flamenco.
1: Ah, bien.
0: Baile, músico de Buenos Aires, hay un bajista de acá de Concordia y músico de Buenos Aires.
1: Yo pensé que me decía orge, flamenco. Dije yo.
0: No.
1: Que sería también otra palabra mayor.
0: Sería otro pianista de acá, sí. Sí, Pablo Kaufman, impresionante pianista. Lamento la edad, se me van los nombres con la edad. Bueno, vamos a seguir escuchando esta impresionante banda, Happy the Man. Y con esto nos estamos despidiendo.
1: Y cuando usted quiera y donde quiera y en el lugar que esté, a través de Telegram también puede volver a revivir programa.
0: Sí, tenés razón.
1: Sobre acorde y acuerdo
0: en Telegram lo googlean. Acorde y un bajo acuerdo en Instagram.
1: Muy bien, eso para comunicarse con usted.
0: Sí, con quedó allá en el estrecho Hormuz de vuelta a Varado.
1: Ahí pueden coordinar una tirada de cartas de camino y alguna.
0: Si usted es el que tira las cartas,
1: alguna lectura de manos y cartas astrales, que también ahora usted se, le leía ahora la, que está jubilado Caminos,
0: le leía las manos a la chica de Buenos Aires.
1: Deje de recordar cosas que no pasaron jamás.
0: Sí, pasaron.
1: Nos vamos hasta la semana que viene, vamos a agradecer a todo el mundo. Muchas gracias, Nelly, sí, en los controles.
0: Por más que lo niegue, pasaron.
1: No hagan caso a lo que están escuchando, eso se edita. Hasta la semana que viene.
0: Hasta la próxima semana.

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0: 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Oración al empezar. Dame una inspiración, a ver si con palabras sueltas lo cuento mejor. ¿Nación o colonia? ¿Me prestás el cargador? Este país no tiene cura, ¿no ves lo que está la inflación? Préstame el cargador un ratito, que no tengo batería y me pierdo el contacto con Dios. 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Con TikTok, toc. Oración al empezar. Con TikTok, Amazon, Macintosh, plataformas para series donde actúe Franchella, guiado por Campanella y algún otro porteñito que sostenga la vela. Por lo menos estamos comunicados. Con el teléfono pienso, duermo, trabajo. Pienso. Lo mando a quien yo quiero al carajo y me ahorro de tener que estar leyendo tanto.
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0: Oficial, ¿qué le pasa?

0: 6 de la mañana, 33 minutos. Muy buenos días.
1: 3 grados 3 décimas la temperatura en la ciudad de Paraná, 2 grados 5 décimas en Concordia, en Concepción del Uruguay, 2 grados 1 décima.
2: El país.
0: Las universidades tienen que hacer un esfuerzo.
1: Lo dijo el flamante jefe de gabinete Diego Santilli justificando el no cumplimiento de la ley de financiamiento aprobada por el Congreso.
0: Lo que está logrando el presidente es equilibrio para ir hacia el desarrollo, resaltó el también ministro del Interior.
3: Los recursos que sobran es para bajar impuestos, porque la presión fiscal de los ciudadanos o de los argentinos es muy alta. Lo que está logrando el presidente es lograr equilibrios e ir hacia el desarrollo. Y en el tiempo ir acomodando. Entonces todos tenemos que hacer el esfuerzo, como lo está haciendo el ciudadano de a pie, como lo está haciendo cada uno. Y eso nos implica también a nuestras universidades. Todos tenemos que hacer un esfuerzo para salir adelante. Entonces, lo que buscamos nosotros aquí es el equilibrio. Hemos hecho un acuerdo hasta hace poco. La ministra Petovelo ha hecho un trabajo enorme ahí para lograr un acuerdo con las universidades que empieza a mostrar un horizonte. Bueno, en ese camino es lo que nosotros queremos obtener.
2: Entre Ríos.
1: Debemos estar cerca del que trabaja, produce y genera empleo.
0: Lo afirmó el gobernador Rogelio Frigerio durante una recorrida por Aranguren.
1: El mandatario apuntó a las herramientas provinciales tendientes a promover nuevos emprendimientos productivos y comerciales.
4: No, para estar cerca del que trabaja, del que produce, del que da empleo, es lo más importante que tenemos. Creo que compartimos eso con el intendente. Tenemos que estar muy cerca del Estado para apoyarlos, para destrabar problemas, para acompañarlos en lo que podamos. Creo, nuestra principal función como responsable del Estado en la provincia, tanto provincial como municipal. Tenemos programas del Ministerio de Desarrollo Económico, pero también desde el Ministerio de Desarrollo Social para los emprendedores más chicos, más pequeños, que necesitan un impulso para arrancar. En el Ministerio de Desarrollo Económico tenemos programas de aliento a emprendedores que ya tienen un poco más de capacidad. Tenemos los préstamos del CFI con los que venimos trabajando desde el primer momento de la gestión. Somos la provincia que ha solicitado más préstamos del CFI de todo el país. Tenemos las exenciones impositivas, que creo que son muy importantes también para el que emprende y el que invierte.
2: Concepción del Uruguay.
0: Convocan un plenario de multisectorial en la CGT para abordar el conflicto de Granja Tres Arroyos.
1: La reunión se realizará este martes en la sede de la Central Obrera Nacional en la ciudad de Buenos Aires.
0: Participarán representantes sindicales, intendentes y empresarios del sector para analizar la situación de la firma, que sigue cerrada.
2: Paraná.
1: Entregaron módulos alimentarios y frazadas a familias de distintos barrios.
0: La donación fue efectuada por la municipalidad junto a la parroquia Nuestra Señora de Guadalupe.
1: Brindó detalles el párroco Miguel García.
5: Hemos podido asistir a las personas, a las familias de nuestro barrio, 84 familias hoy. Hemos podido hacer entrega de módulos y también de las frazadas que el municipio está distribuyendo a distintos lugares de Paraná, ¿no? Así que bueno, una alegría para nosotros poder ayudar a la gente del barrio. Barrio San Martín, barrio Mosconi, ahí también Dumito, Balbi, Antártida. Para nosotros la verdad que es una alegría poder ver también que la familia también tiene algo para comer y sobre todo el abrigo, que es algo que nos estaban pidiendo mucho y nosotros no podíamos desde la parroquia hacerle llegar una frazada. Para nosotros la verdad que es una alegría. Y más cuando tenemos la ayuda también de la municipalidad que nos da una mano en esta gestión.
2: Concordia.
0: Piden recuperar las políticas de frontera para que lleguen más uruguayos a la zona.
1: Desde el centro comercial apuntaron que actualmente la cercanía con el vecino país no genera réditos como en otra época.
0: Las diferencias de precio y las condiciones económicas de ambas costas

0: son algunas de las causas que han desmotivado el arribo de turistas.
1: Deportes.
2: Mundial 2026, Paraguay eliminó a Alemania por penales y avanzó a octavos.
0: La albirroja se impuso en la definición y enfrentará en octavos al ganador de Francia y Suecia.
2: Por su parte, Brasil derrotó a Japón y Países Bajos cayó ante Marruecos.
3: Es ahora Paraguay. Si es gol, se termina y pasa Paraguay contra Alemania, nada menos. ¡Canales! ¡Gol! ¡Maque Berlín! ¡Asunción! ¡Maque milagro alemán! ¡Milagro paraguayo! ¡Maque tanques alemanes! ¡Los defensores del Chaco Guerreros Eternos! ¡Maque historia alemana! ¡Utopía paraguaya!
0: Seis de la mañana, 38 minutos.
2: 3 grados, 3 décimas la temperatura en Paraná, 2 grados, 5 décimas en Concordia, 2 grados, 1 décima en Concepción del Uruguay.
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2: Muy buenos días, ¿qué tal? ¿Cómo andan? ¿Qué dicen? ¿Cómo va? ¿Qué cuentan? Bienvenidos, bienvenidas, acá estamos. Arrancando un nuevo programa de Cara y Seca, otra nueva mañana fría en la provincia de Entre Ríos. Nada sorprendente, pero no deja de ser fría la mañana. Muchísimo para ir conversando, para ir charlando. Está el Mundial, todo pareciera ser atravesado por el más hermoso de los deportes, pero sigue habiendo una profunda crisis en la provincia y en el país. Mucha gente la está pasando realmente muy mal. Y en este contexto es fundamental estar bien informados. Y ahí estamos nosotros, al igual que los últimos 21 años, entendiendo la comunicación como un derecho humano fundamental. Dicho esto, iremos arrancando. Juan Pablo Scattini, ¿cómo estás? Buen día. ¿Qué decís? ¿Cómo va?
3: Siento que estoy me slow.
4: No, sí, chicos, qué frío. 3 grados 3 décimas la temperatura en la ciudad de Paraná, ¿Cómo les va? Buen día. ¿Cómo están? ¿Todo bien?
2: Bien, che, ¿vos?
4: Bien, me adelanté un poquito porque el frío que se siente pareciera ser todavía incluso más bajo en términos de la temperatura que hay en nuestra provincia, pero lo cierto es que son 3 grados 3 décimas. Cielo despejado en la provincia, 2.5 en Concordia, 2.1 en Concepción del Uruguay. Hay neblina, en Concordia directamente 100 metros la visibilidad. En Concepción del Uruguay 2 grados una décima y cielo despejado, neblina, 9 kilómetros la visibilidad reducida. Confirmen amigos y amigas de la capital del Citrus y de la histórica si en efecto así amaneció la localidad. Lo cierto es que arranca otra jornada muy pero muy fría en el marco de este invierno que estamos atravesando y todos un poco conmovidos por la alegría paraguaya.
2: ¡Oh, qué lindo! Y aparte porque, yo no voy a decir esto, no está bien, pero porque le taparon la boca a Chilaver, ¿Cómo le gusta
4: petardear a Chilaver, qué tipo petardero.
2: Yo sé que para el hincha de Vélez es como importante, pero...
4: Sí, no, un ídolo, claro.
2: Pero qué tipo poco querible que es, porque...
4: Sí. A él igual no le interesa ser querido.
2: No.
4: Él quiere que lo quieran o que lo...
2: Sí, sí,
4: está muy
2: sí.
4: Bien, bueno, qué sé yo.
2: ¿Quién había sido? ¿Menotti había sido? ¿Quién había sido que dijo que Chilaver habría que pasearlo por las escuelas de la Argentina para demostrar cómo era el ser humano antes de Crobañón?
4: Sí, bueno, sí. No sé si daba para decirlo tampoco, pero bueno.
2: Es un poco fuerte.
4: No sé si para tanto.
2: La idea es que sí, es un señor muy, muy, muy, muy conservador, por lo menos.
4: Siempre fue polémico, hay que decirlo.
2: Y conservador.
4: Desde los años 90 fue polémico, fue un tipo que se cruzó con todo el mundo, que se cruzaba con otros jugadores, que se tiraba a petardos con otros arqueros, que se peleaba con los técnicos.
2: Pero era un arquero goleador.
4: No, qué jugador. ¿Cómo le pegaba los tiros libres Chilaver,
2: Tiene un gol de mitad de cancha.
4: Tiene un gol de mitad de cancha, sí.
2: Ese gol de mitad de cancha es una barbaridad.
4: No, pero aparte una pegada, en serio, de las mejores pegadas del mundo, Sí.
2: El único arquero goleador, porque hay arqueros que sí iban y patean un penal, pero este tipo iba y...
4: Sí, una zurda privilegiada la de Chilaver. ¿Quién era el otro? Rogerio Ceni era el de Brasil que también le pegaba los tiros libres. Sí, había uno que era muy bueno. Rogerio Ceni, ex futbolista y entrenador. Sí, claro, jugaba en San Pablo. Este era conocido también. 131 goles marcó. Sí, este era bueno también.
2: La nave.
4: Pero Chilaver era conocido a nivel mundial.
2: Claro.
4: No, sí.
2: Era... No, le voy a bajar el precio, Chilaver.
4: No. Y ahora está, viste que está en esta onda de enrolado en la ultra. Y bueno. Se siente cómodo ahí, digamos, el hombre, ¿viste? Muy amigo de Milei.
2: Sí.
4: Tira cada tanto comentarios en contra del movimiento LGBT.
2: Y aparte, él como que se regodea dentro de su anti, qué sé yo, movimientos LGBT. Como
4: sí,
2: que
4: sí,
2: él,
4: sí,
2: él
4: se siente cómodo ahí, digamos.
2: Sí, claro, sí.
4: Evidentemente está buscando tener algún tipo de...
2: Como sea, Paraguay ganó un partido que todos lo dan por perdido.
4: Sí, no, todos, sí. De hecho, cuando metió el segundo gol la Alemania, ese que después se lo anularon, polémico, por cierto.
2: Para mí no fue, pero bueno, no digo
4: claro,
2: nada,
4: polémico. Dijimos, bueno, ya está, demasiado bien, muchacho. Está bien.
2: Sí.
4: Es Alemania, digamos. O sea, claro. Alemania,
2: pero aparte, Alemania. A la Alemania arrancó rompiendo rivales, una barbaridad.
4: Sí, ¿no? sí, no, no, totalmente. Y ahora, mira vos, los dos sudamericanos lo dejan afuera.
2: Sí. Ahora, qué golpe al ego europeo, viste que los europeos dicen que en realidad acá no vale nada el fútbol, que apenas es Brasil y a veces Argentina, y nada más, que de hecho la Copa Europa es como más importante que el Mundial.
4: Ah, bueno, sí.
2: Bueno, lo dicen siempre, sí. no bajan el precio absolutamente siempre.
4: Sí, bueno.
2: Siempre, y a lo sumo Argentina llega porque a Messi le regalan penales.
4: Sí, sí, sí.
2: Y cosas por el estilo.
4: Las que cuentan son las que están en la camiseta, muchachos. Las otras no están.
2: Y es más, y para la cuenta general, solamente para la cuenta general.
4: Nadie se acuerda con quién juega los equipos antes de salir campeón. No arranquen con esa fantasmada porque ya lo estuve viendo también. Los que lo defienden a Ronaldo diciendo, bueno, en realidad Messi salió campeón del mundo, pero Messi jugó contra Australia, no jugó contra una Croacia disminuida. Chicos, no me importa. O sea, salió campeón. Claro. Entonces dice, no, pero Cristiano, en realidad cuando salió campeón de Europa, jugó contra este. Bueno, chicos, ya está. En serio, supérenlo, digamos. O sea, superen sus traumas de otra forma, busquen mejores argumentos. Sí. Porque la verdad que cada vez que intentan buscar un argumento para superarlo.
2: Ahora, no, pero debe ser fuerte. Vos podés no te poner en el lugar de ellos, pero debe ser fuerte para esos que tienen el ego tan alto y para que te consideran inferiores, que vos le ganes.
4: ¿Y, sí?
2: y que el mejor sea sudamericano, ese es el horrible para...
4: No, sí, más vale.
2: Imagínate, vos sos el Real Madrid, la hegemonía más hegemónica.
4: La billetera más grande del planeta.
2: Claro, y aparece este tipo, te pinta la cara, es el mejor, con un equipo que fue mejor que el Real Madrid en su momento, ya es por ahí, es horrible.
4: Sí.
2: Es un golpe al ego.
4: Es un golpe al ego bastante fuerte.
2: Horrible, sí. Vos sos el centro del universo siendo Europa.
4: No, más vale. ¿Qué fue lo último que dijo Chilaver? Pero le contestó al Faro, porque viste que al Faro le contestó a Chilaver.
2: Sí, pero estuvo muy bien, ¿eh?
4: Con altura.
2: Muy bien.
4: Con altura. Entonces, ¿qué fue lo que dijo él? Pará. Algo de la Corrupbol. Preocúpese por Alemania. El Mundial es fútbol de alto nivel, no un congreso de la Corrupbol. Ahí está el tema. Donde usted es el filósofo de turno. Porque viste que Alfaro lo tildan del filósofo.
2: Ah, eso dice Chilaver. Eso dice Chilaver.
4: Eso le dice Chilaver a Alfaro. Deje de mentir al pueblo paraguayo. No, vamos, José Luis, dale.
2: Y Alfaro estuvo muy bien, dijo
4: José Luis. José Luis Félix, como aprendimos gracias a Marcelo Araujo.
2: Claro. Lo que dijo Alfaro, muy diplomático, estuvo muy bien. Dice, no, nosotros queremos que sume, que venga, que habla con los jugadores, tiene las puertas abiertas. Re bien, lo trató con una altura.
4: Sí. Hoy es ídolo. De hecho, hoy hay feriado nacional.
2: Eso, para, a mí me llegó eso. ¿Eso es verdad?
4: El presidente de Paraguay decretó feriado nacional en el vecino país.
2: ¿Seguro?
4: Al igual que lo hizo su par de Ecuador luego de la victoria ante Alemania. Sí.
2: Mirá vos.
4: Para que voy a buscar acá el Peñas, el presidente de Paraguay.
2: Sí.
4: Este, que en las últimas horas... luego de... ¿Sí, acá está? Presidencia de la República, decreto 6280, por el cual se declara feriado nacional conforme con las disposiciones de la ley, bla, bla, bla, para conmemorar el épico triunfo de la selección paraguaya.
2: Y si llegara a ganar de nuevo, te voy a meter...
4: campeón del mundo de Alemania y el histórico pase a los octavos de final de la Copa Mundial.
2: Ahora, si llegara a ganar la próxima instancia, te voy a meter feriado de nuevo.
4: Y sí, imagínate. Claro. El negro pregunta si podemos hacer algo tipo Sudamérica.
2: Para mí lo que tenemos que hacer es sábado feriado negro. El sábado no vengas a trabajar.
4: Claro, el sábado no venís.
2: Es más, el viernes. No importa el resultado de la Argentina, vos el sábado no vengas a trabajar.
4: Claro, el sábado estás invitado a no venir, negro. Retomamos el lunes directamente.
2: Claro,
4: por ser vos, no venimos ni sábado ni domingo.
2: Re tranquilo.
4: Y retomamos el lunes, ¿eh?
2: Re
4: sí, ayer el presidente de Paraguay, luego de la victoria, había anunciado a través de sus redes sociales que se decretaba el feriado. Bueno, ahora no estoy encontrando...
2: ¿Qué querés buscar?
4: Acá está. No, quería, pensé que habíamos caído en una fake, pero no.
2: No, si lo busqué, no,
4: está
2: si lo buscamos.
4: En la cuenta del presidente de Paraguay.
2: Sí.
4: Él firmando el decreto, en un departamento muy lindo, por cierto.
2: Bueno, el presidente,
4: está claro. Sí,
2: ya vamos a pensar a cualquiera. Bueno.
4: No, está en un departamento muy lindo. Digo, a mí me gustaría tener esta paleta de colores en mi casa.
2: Pará, Dorni.
4: La paleta de colores, estoy diciendo, no estoy pidiendo más nada. Y el decreto, una foto del equipo. Así que, bueno, muy bien, ahí está.
2: Bien los técnicos argentinos, che.
4: ¿Y están todos en carrera?
2: Sí, bien.
4: No, Bielsa no.
2: No, Bielsa.
4: Claro, Bielsa no.
2: Casi todos.
4: Casi todos en carrera.
2: No tan recaliente.
4: Está Argentina.
2: Los uruguayos están recalientes con Bielsa.
4: Argentina, Ecuador, Colombia, Paraguay.
2: Sí.
4: Estados Unidos.
2: Sí.
4: Y creo que no me olvido de ninguno.
2: Sí, sí, sí, ¿eh? Sí, sí.
4: Bueno, y Bielsa no.
2: Hay un video muy viral de los paraguayos ahí a punto de clasificar, te juro, parece adrede. Estaban mirando los penales y aparece un cartel arriba gigante sobre la suscripción. Entra en suspensión, dice, patea, entra y se corta.
4: ¿Se corta el video?
2: No, pero pará. En una de esas pantallas gigantes donde habrá habido 200 personas mirando. Increíble. No.
4: Uno, tenés que romper todo.
2: Uno de los videos del año, dice. Igual, están todos festejando porque justo se entra el gol.
4: ¡Ah! Entra
2: el gol y se corta.
4: Ah, bueno, menos mal.
2: Porque así aparece una ventana que dice que se va a suspender la suscripción. Detrás de la ventana se ve que patea el paraguayo, entra la pelota y se corta.
4: Son malos también los de la empresa. Hubieran
2: pegado. Ah, son hijos de remis.
4: Sí, hubieran esperado un ratito.
2: Hay que romperle todo, pero porque.
4: Hubieran esperado un ratito. Sí. Bueno, lo cierto es que Bielsa convocó una conferencia de prensa hoy a las 6 de la tarde. Uno medio que ya asume por dónde viene la mano. Digamos, me parece que no hay demasiada. No sé, ¿qué alternativa encontrará el loco a todo lo que ha pasado, digamos? Pero
2: va a estar duro eso.
4: Y uno medio que se imagina qué es lo que va a decir.
2: Y va a estar duro.
4: Uno, ¿qué diría después de haber quedado afuera en primera ronda?
2: No, está duro.
4: Y no hay mucho más para decir, digamos.
2: No, está duro. Pero aparte, mal que mal, por más que te hayan dicho o hecho lo que sea, vos sos el responsable.
4: Y sí, terminás vos pegado.
2: Técnico,
4: sí, no, y parece que la cosa con los jugadores está.
2: No, está repicada. No.
4: Así que para los amigos uruguayos que nos escuchan, me imagino que ahora van a hinchar por nosotros.
2: Obvio. Obvio.
4: Más allá de la pica esta que hubo para las estrellas y todo, nosotros los queremos.
2: Sí, obvio.
4: Son nuestros hermanos.
2: Pero obvio que los queremos. ¿Vos no te peleás con tu hermano?
4: Son nuestros hermanos.
2: ¿Vos no te peleás con tu hermano?
4: ¿Eh? No, cuando era chico no me peleó más allá con mis hermanos.
2: Pero
4: antes los peleaba. Sí, de vez en cuando los bardeo un poquito para que se enojen.
2: Sí, claro.
4: Sí,
2: corresponde.
4: Para. Una chicanita.
2: Para obvio, que sí, obvio. Yo tengo hermana, aparte de hermana, ¿para qué tú no tienes una hermana más chica sino para bardearla?
4: Sí, es verdad. Sí.
2: ¿Tenés tres vos?
4: Yo tengo tres, yo me entretenía, yo tenía para hacer dulce. Obviamente. Buscaba una, si no me daba bola, buscaba la otra, hasta que alguna me perseguía por mi casa y me entretenía así.
2: Claro, está muy bien. Corresponde. Nos presentamos y te contamos de qué venimos.

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0: 6 de la mañana, 54 minutos. Arrancamos con informaciones en pocas líneas que vamos a ampliar en el transcurso del programa. Antes, principales datos del tiempo en la provincia de Entre Ríos.
1: En la ciudad de Paraná, 3 grados 3 décimas. En Concordia, 2 grados 5 décimas. En Concepción del Uruguay, 2 grados 1 décima.
0: Es el peor momento de la ciencia en general y particularmente del CONICET en su historia. No es una exageración, no es una forma de decir. Becarios, trabajadores del CONICET hicieron una carta donde dan cuenta de esto, que no es una apreciación, que da una muestra de lo difícil del momento. El gobierno nacional desguaza el sector de la ciencia y la tecnología en el país. Por ejemplo, el dato que daban a conocer, que en el 2002, tras la dramática crisis del 2001, es decir, el momento que uno puede imaginar como peor de todos, la Argentina invertía 0.17 de su PBI en la función científico-tecnológica. Hoy invierte el 0.14. Es decir, hoy, objetivamente, estamos peor en ciencia y tecnología que en el 2001-2002. Bueno, estamos preocupados. Los científicos del CONICET, entre otras cosas, porque no paran de echar gente. Hay una inminencia en el despido de 379 personas, por supuesto, altamente calificadas e importantes. Hoy vamos a estar hablando, nosotros sí, es un tema invisibilizado este, ¿eh? Nosotros sí vamos a estar hablando de la crisis en el CONICET por el desguace del gobierno nacional en el sector.
1: Venimos hablando de los altos niveles de morosidad en familias argentinas. Bueno, el dato que ya era alarmante no deja de crecer. 12,7% durante el mes de mayo. 4 de cada 10 jóvenes en nuestro país tiene un préstamo irregular, es lo que dice el informe elaborado en base a datos de la Central de Deudores del Banco Central.
0: Es decir, ¿irregular que sería un prestamista, por ejemplo?
1: Algún préstamo irregular que no están en condiciones de devolver, en principio. ¿Sí? Los segmentos con los peores números son los de la morosidad récord en la República Argentina, y hoy estaremos dando cuenta de esto, que es sumamente alarmante.
0: Y además vamos a hablar de Manuel Adorni, porque muerto el perro no se terminó la rabia. Bueno, el gobierno intentó sacar a Manuel Adorni de la mirada pública, pero apenas horas después de que lo eyectara de su causa, de su cargo, la causa judicial avanza. Porque acaba de aparecer un nuevo dato. El jefe de gabinete, hasta hace unos días, Manuel Adorni, hoy ex jefe de gabinete, usaba las tarjetas de sus subordinados para gastos personales. Se les pedía las tarjetas y con la tarjeta de ellos compraba cosas. Me imagino que le habrá devuelto después con efectivo a cada uno de ellos. Pero además, hoy vamos a escuchar los audios con José Trovato, que muestran cómo influía, es decir, presionaba a su contratista antes de declarar. Por eso hay algunos que están pidiendo la detención de Manuel Adorni, porque entorpece la causa. Vamos a seguir hablando de este caso que sigue mostrando la corrupción dentro del gobierno de Javier Milei.
1: ¿Cómo sigue el tratamiento de la reforma previsional en la provincia de Entre Ríos? Se viven momentos claves, ¿eh?, en la previa de lo que probablemente pueda ser un dictamen. ¿Habrá o no habrá modificaciones al proyecto? ¿Cuándo se firmaría ese dictamen? ¿Quiénes van a estar exponiendo esta semana? ¿Cuándo se tratarían en sesión este proyecto para lograr una media sanción? ¿Quiénes acompañarían? ¿Quiénes no? Todo eso te lo vamos a contar hoy aquí en Cariseca.
0: Además habrá ecología con Gisela Valer desde Concordia, Gisela Guerrero. Muy buena música, los vinilos de Scatini. Y en la operación técnica y puesta en el aire, el negro Claudio Herrera. Acompáñanos, vamos juntos por las radios de Loner y una importante red de radios haciendo Cariseca.
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0: 7 de la mañana, 4 minutos.
1: 3 grados, 3 décimas la temperatura en Paraná, 2 grados 5 en Concordia, 2-1 en Concepción del Uruguay.
0: Las universidades tienen que hacer un esfuerzo, lo dijo el flamante jefe de gabinete Diego Santilli, justificando el no cumplimiento de la ley de financiamiento aprobada por el Congreso. Lo que está logrando el presidente es equilibrio para ir hacia el desarrollo, resaltó el también ministro del Interior.
2: Los recursos que sobran es para bajar impuestos, porque la presión fiscal de los ciudadanos o de los argentinos es muy alta. Lo que está logrando el presidente es lograr equilibrios e ir hacia el desarrollo. Y en el tiempo ir acomodando. Entonces todos tenemos que hacer el esfuerzo, como lo está haciendo el ciudadano de a pie, como lo está haciendo cada uno. Y eso nos implica también a nuestras universidades. Todos tenemos que hacer un esfuerzo para salir adelante. Entonces, lo que buscamos nosotros aquí es el equilibrio. Hemos hecho un acuerdo. Hasta hace poco la ministra Petovelo ha hecho un trabajo enorme ahí, para lograr un acuerdo con las universidades, que se empieza, que empieza a mostrar un horizonte. Bueno, en ese camino es lo que nosotros queremos obtener.
1: Entregaron módulos alimentarios y frazadas a familias de distintos barrios de Paraná. La donación fue efectuada por la municipalidad junto a la parroquia Nuestra Señora de Guadalupe. Brindó detalles el párroco Miguel García.
3: Hemos podido asistir a las personas, a las familias de nuestro barrio, 84 familias hoy, hemos podido hacer entrega de módulos y también de las frazadas que el municipio está distribuyendo a distintos lugares de Paraná, ¿no? Así que bueno, una alegría para nosotros poder ayudar a la gente del barrio. Barrio San Martín, barrio Mosconi, ahí también Dumito, Balbi, Antártida. Para nosotros la verdad que es una alegría poder ver también la... que las familias también tienen algo para comer y sobre todo el abrigo, que es algo que nos estaban pidiendo mucho y nosotros no podíamos desde la parroquia hacerle llegar una frazada. Para nosotros la verdad que es una alegría. Y más cuando tenemos la ayuda también de la municipalidad que nos da una mano en esta gestión.
0: Concepción del Uruguay convocan un plenario multisectorial en la CGT para abordar el conflicto de Granja Tres Arroyos. La reunión se realizará este martes en la sede de la Central Obrera Nacional en la Ciudad de Buenos Aires. Participarán representantes sindicales, intendentes y empresarios del sector para analizar la situación de la firma, que sigue cerrada.
1: Mundial 2026, Marruecos dio el golpe y le ganó a Países Bajos. Fue por penales luego de empatar 1-1 en el tiempo reglamentario y en el suplementario. Desde los 12 pasos, los africanos se impusieron por 3-2 y dejaron afuera a la naranja mecánica.
4: Tomando carreras Saibari. Tensión en Monterrey. Momento clave. Saibari para que se clasifique Marruecos. Saibari, gol. ¡Gol! De Marruecos, que se clasifica octavo del Mundial. Va a jugar contra Canadá. Eliminado Países Bajos por penales.
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0: Ya vamos con José Trovato. Eso estaba por decir, en un ratito nomás. 7:10 a.m, acá estamos, por las tres radios del UNER, Paraná, Concordia y Concepción del Uruguay, y una importante red de radios en toda la provincia de Entre Ríos. Fresca la mañana, Escati.
1: Sí, así es, nuevamente una mañana típica de invierno, con 3 grados 3 décimas, marcando en el termómetro de la ciudad de Paraná, cielo despejado, 94% es la humedad, 1009 la presión, hay vientos en calma. La máxima prevista para hoy, martes, es de 16 grados con cielo algo nublado y sin lluvias. Mañana mínima de 5, máxima de 15. El jueves mínima de 5, máxima de 12. ¿Cómo va a estar el viernes?
0: ¿Cómo
1: en la
0: va a estar
1: previa
0: el viernes?
1: Del partido.
0: Es cierto.
1: Mínima de 1 grado. Se espera que sea la jornada más fría por la mañana. La del viernes, máxima de 13. Para el último día de la semana. De igual modo, falta para eso. Iremos, conforme pasen las horas, actualizando día por día qué es lo que nos espera para esta semana en materia climática. En Concordia, 2 grados 5 décimas, cielo invisible con niebla, 100% la humedad, 1015 la presión, vientos en calma, una visibilidad reducida apenas 100 metros, máxima de 16 grados para este martes, con cielo algo nublado y sin lluvias, mañana mínima de 5, máxima de 15, el jueves mínima de 4 grados y máxima de 12 grados para la capital del Citrus. El viernes mínima de 1, máxima de 13, es lo que anticipa el Servicio Meteorológico Nacional, que en lo que tiene que ver con la histórica Concepción del Uruguay. Uy, escuchá la temperatura en Concepción del Uruguay. No, no sé si la querés escuchar, la temperatura en Concepción del
0: Dos.
1: Uruguay. Dos. Dos décimas bajo cero.
0: No.
1: Estuviste bien.
0: No,
1: pero
0: no.
1: Era no. Dos décimas bajo cero.
0: Leí tu mente, pero no terminé de interpretar.
1: Para que se entienda, es un menos con un cero, un punto y un 2. Dos décimas bajo cero marca el termómetro en la histórica Concepción del Uruguay, 96% la humedad, 1017 la presión, vientos en calma, máxima de 15 para hoy, mañana mínima de 2, máxima de 13, el jueves mínima de 2, máxima de 12, el viernes mínima de 1, máxima de 13.
0: ¿Te gusta las 7 de la tarde de un viernes para ver el partido de Argentina? Estoy pensando.
1: Yo voy a estar trabajando, digamos, pero sí, qué sé yo.
0: ¿Qué,
1: sí?
0: Trabajando nada, va a estar viendo partido.
1: Sí, bueno, en mi trabajo, digamos.
0: Sí, claro.
1: Pero sí, no, no está mal porque es temprano.
0: Claro.
1: Ya después comiste, sacaste la presión de esa, de la angustia, sí, esa de tener que estar viendo el partido.
0: A las 9 de la noche, el horario de ese es a las 10, ¿no?
1: A las 10 está bien.
0: Un viernes a las 10.
1: A las 11 ya nos quedó medio largo.
0: Sí, nos quedó lejos.
1: Para los que somos más 30.
0: No, pero sí, pero ¿cuál es el problema? Los pibes fanáticos esperando no llegan. No llega, no,
1: no
0: llega.
1: No llega. Tu criatura cayó antes, ¿no?
0: Y llegó hasta el entretiempo.
1: La mía no, la mía directamente ni lo vio. No, no, en mi casa no se vio el partido. De hecho, yo me enteré.
0: Pero lo vimos con mi hermano y con mi cuñado. Y el hermano que juega al fútbol, el fanático, qué sé yo, no llegó ni el primer tiempo. No, no llegó.
1: No,
0: sí.
1: No. ¿Y el más grande?
0: No, el Agus se fue con los amigos.
1: ¿Ah,
0: a ver?
1: ¿Lo ve con los amigos?
0: Sí, lo fue con los amigos. ¿Lo fueron, claro, a, sí, lo fueron a ver, sí, ese, sí, lugar, sí, que pusieron al costado del shopping?
1: Uy, qué juventud, chico.
0: No, olvídate, pará. ¿Y crees que te diga algo peor, hablando de juventud?
1: ¿Qué juventud?
0: Le dice, no, lo habíamos parado todo el tiempo. Yo dije,
1: ¿parado?
0: Sí, yo dije lo mismo.
1: No, no puedo, no puedo.
0: Y yo esperando que diga, parado, la pasamos re mal. Y dijo, no, sí, parado, pero re bueno.
1: No, no, chico, sí, no. Otra vida, otra vida.
0: Olvídate, a mí me llega a dejar parado los 90 minutos.
1: No, no, no. Yo fui a ver un partido de básquet. Antes del partido de fui a verlo ahí al Talleres, pues después ya nos quedamos con los chicos del, sí, club, comiendo ahí, viendo el partido. Y pensaba, ¿yo en serio jugaba al básquet con este frío, digamos? Jugaba al básquet con este frío.
0: Pero qué frío, lo menos el frío ese.
1: La chapa fría, sí, el sábado de la noche, y yo decía, no, ¿en, no, serio en algún momento hice esto? Bueno, no, no. Pero sí, evidentemente.
0: La juventud te permite
1: otra vida,
0: eso.
1: Otra vida.
0: Sí, sí, hubo mucha gente que lo fue a ver ahí, principalmente jóvenes, que son los que, claro, se bancan. Pero aparte, pará, no solo parado. La fresca.
1: No, no.
0: Eran las, imagínate, las 11 de la noche, no, de pleno invierno, no, no, no, en el asfalto.
1: No, no.
0: No había ni una telita ahí, no, arriba.
1: Yo el segundo tiempo lo vi, habíamos puesto un proyector, éramos varios, éramos como 20, habíamos puesto un proyector,
0: bien,
1: pero sí, a una tela para verlo bien grande el partido.
0: Ah, pará, su amigo Adorni, vos.
1: Y, claro. Y lo compramos con una tarjeta ajena, sí.
0: Sí.
1: Y me paré al lado del fuego del asado todo el segundo tiempo. Ese es mi nivel de vejez, ya,
0: claro,
1: chico. ¿Entendés? Ya,
0: no, pero ya bien, no, pero pará, pero ustedes son, tenés amigos con, sí, un, sí, buen pasar.
1: No, sí, que hicimos un asado el 21. ¿qué fecha era?
0: Oh, o sea, metiste asado y pantalla gigante. Te va a caer el arca.
1: El que tiene plata, tiene plata.
0: ¿Qué va a estar haciendo el asado?
1: Ah, había un par que habíamos cobrado aguinaldo, estamos. Oh, ¿sabes cómo estamos? Sí.
0: Qué lindo. ¿Y carne?
1: No, bien.
0: No, un pedacito chiquitito, no, bien.
1: Comimos bien. Sí, no nos podemos quejar. Bueno, pero el viernes a las 7 me sienta, en definitiva me sienta bien.
0: ¿Te sienta bien?
1: Me sienta bien. Voy a estar trabajando, pero bueno, voy a estar trabajando mirando el partido, obviamente. Claro. Igual a esa hora se detiene el mundo.
0: Obvio.
1: ¿Qué pasa a las 7 de la tarde si juega Argentina? No. Un viernes de invierno.
0: Ahora, ¿qué pasa? No estuve escuchando. Nadie. Viste, yo se me voy escuchando todas las radios, ¿no? Y así es zapping por radios de acá de Paraná. ¿Qué haces? ¿Le pegas el día? ¿Cómo se es? ¿Hay programas que salen?
1: Sí, yo creo que no va a haber programación.
0: No sé.
1: Capaz que sí, digamos, pero no sé. Estaba ahí en medio difícil.
0: Seguro te llama Nero para hacer un reemplazo el viernes a las 7 de la tarde.
1: De hecho, Nero tenía justo que quería venir, me decía hagamos algo, y yo le decía, no, Nero, el partido.
0: Claro, no le interesa demasiado. A él no le gusta el fútbol. Está bien. 343-50-50-770. Mensajes sobre cuestiones como hidrovía no paran de llegar. Acá solamente en las redes sociales tenemos, acá estoy viendo 124 mensajes. Uy, son muchísimos. Es un tema que de verdad tenemos que volver a recurrir, o que tenemos que volver a profundizar. Porque genera más incertidumbres y preocupaciones de las que uno creía. Es un tema que está lejos de las agendas periodísticas y públicas, pero hay mucha gente muy preocupada por la situación y por los 25 años prorrogables a 30 que el Gobierno Nacional dio la concesión. Una privatización de nuestro río, básicamente. Pero estoy viendo muchísima gente, ¿eh? Mucha gente comentando. Y lo que genera no solo una polémica, sino preocupación. 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
6: Después yo no tengo la culpa si Juntos por el Cargo tiene un pésimo candidato horrible, como el caso de Santilli, que es un engendro.
7: Desde el momento uno dijiste que no habías tenido vacaciones.
8: Te repito, no tengo nada para ocultar. Y de hecho, vos estás diciendo, mi declaración.
9: Vas a mostrar. ¿De dónde la sacaste y cómo la sacaste?
8: No tengo nada que ocultar.
9: Perfecto.
10: Adorni en Milei.
11: Gente, sobre el nuevo jefe de gabinete, Diego Santilli ya está en este momento en la Quinta de Olivos.
12: Y ya es oficial, entonces Diego Santilli es el jefe de gabinete de la Nación, lo anunció el presidente Javier Milei en su red social.
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0: era hasta su
1: hogar. Son malos también, ¿eh? Los editores de este programa son malos tipos. Ahora José Trovato,
2: ¿cómo va? ¿Qué dicen?
1: ¿Cómo va?
2: Bien, bien. Este es el presidente cantando.
1: Sí, por si ahí no se dio cuenta.
2: Sí, destrozándole la canción a Nino Bravo.
1: Sí, sí. Ahora, qué loco. ¿A vos te pasa cuando retomás alguna serie en una nueva temporada que hacen un previamente y vos sí. decís, ah, todo eso había pasado, yo me había olvidado que era tanto?
2: Tal cual.
1: Y ahora cuando hacemos estos repasos, digo, a la mierda, es mucho todo junto y al mismo tiempo. ¿Todo eso solamente en la Argentina y alrededor de una sola persona?
2: Sí, claro, tal cual. Es un poco así.
1: Es muchísimo.
2: Porque habíamos titulado este momento, Muerto el perro, no se acabó la rabia.
1: No, claro.
2: Porque Manuel Adorni, como acabamos de escuchar, se fue, lo fueron. El fin de semana, ustedes ya saben, hemos hablado aquí en el programa de ayer. Pero siguen el camino de la justicia. Es decir, no es más funcionario público. No tiene obligación de presentar la declaración jurada.
1: Lo cual no lo exime de algún posible delito.
2: El camino de la justicia sigue.
1: Claro.
2: Las investigaciones de la justicia siguen. Y se ha filtrado un mensaje de voz destinado al famoso, ya a esta altura famoso, contratista Matías Tabar, que expone, ustedes saben, como el ahora ex jefe de gabinete intentaba, ¿cómo podemos decirlo?, acercarse, rodearle la manzana a los testigos que podían decir algo, ¿no?, que tuvieron que declarar en la causa. Bueno, pero no solo apareció ese audio, y la voz podría ser la de Adorni perfectamente, sino que además la directora general de actividades presidenciales, me encanta ese cargo.
1: ¿Y qué hace la directora general de actividades presidenciales?
2: Es una gran pregunta. Pero yo me temo que si hacemos un pedido de acceso a la información,
1: puede ser un cargo con muchísima...
2: Van a ser cuatro renglones.
1: Puede ser un cargo con muchísima actividad o absolutamente nada, de nada, de nada.
2: Y sí.
1: Porque, qué sé yo, es como bastante raro el cargo. Bien, avance.
2: La cuestión es que la directora general de actividades presidenciales, Laura Schiuma, confirmó ante la justicia ayer...
1: Ante la justicia. Sí. Es un dato, ¿no?
2: Por eso digo que el camino judicial sigue, más lento, más rápido. Eso continúa.
1: Y la importancia, perdón, de la disquisición.
2: Sí.
1: Porque si algo nos dimos cuenta, es que Adorni es Milei.
2: Claro.
1: Por eso, a diferencia de otros con causas así de graves sobre sus espaldas, fueron corridos.
2: Exacto.
1: Y Adorni solo cuando no dio para más.
2: Exacto.
1: Lo bancaron, lo bancaron, lo bancaron. El presidente fue y lo bancó en el Congreso. Puteó a los periodistas, puteó a los diputados, puteó a todo el Congreso y a todos aquellos que decíamos lo evidente de que Manuel Adorni es un corrupto que no puede explicar cómo se hizo rico de la noche a la mañana. Y el presidente lo bancó, porque Adorni es el presidente. Por eso seguimos nos sigue importando.
2: Claro.
1: Nosotros no vamos a hacer eso que hace Clarín y La Nación, que pusieron como que se fue alguien. Me fui porque... Y listo.
2: Listo.
1: Como que no hubo nada detrás. Hay algo detrás, hay un presidente y hay un hecho de corrupción que muy difícilmente el presidente pueda no haber conocido.
2: Claro. Bueno, ¿qué dice la directora general de actividades presidenciales en la justicia? Insisto. Dijo ayer que el año pasado le prestó su tarjeta de crédito. Tenés que prestar la tarjeta de crédito. Tenés que prestar la tarjeta de crédito. Yo no se la presto.
1: ¿A quién le prestó la tarjeta de crédito?
2: A nadie. Ella se la prestó a Manuel Adorni para que comprara un monitor destinado al uso de videojuegos. Lo dijo a la justicia, ¿eh?
1: ¿Quién no pudiera? Un monitor de esos gamers que se llaman.
2: Claro, sí,
1: son hermosos monitores, curvo, así de alta definición, divino. Claro, para esconder el gasto.
2: Claro.
1: Claro. O sea, yo te digo, otro vato, escuchá. El monitor me cuesta $1,000 por él. Tomá 1,100 por la gauchada, me lo comprás. Claro, y ella fue a la justicia y lo deschavó.
2: Claro.
1: Quiere decir que a todo lo que tiene que explicar Adorni, tiene que explicar por qué tenía esa maniobra con sus subalternos.
2: Se ve que anduvo pidiendo tarjetas de crédito. Lo cierto es que todo es en el marco, ahí en Comodoro Pino, en el marco de la causa penal, o una, que investiga al exfuncionario por presunto enriquecimiento ilícito y sobre todo inconsistencias en su patrimonio, que es lo que más ruido ha hecho todo este tiempo.
1: Claro.
2: Lo cierto es que la directora general de actividades presidenciales ratificó que su tarjeta de crédito fue utilizada por Adorni. Es raro igual. No sé, mira, en el supermercado te piden hasta el documento.
1: No, pero
2: para ellos se ve que no.
1: No es tan raro.
2: ¿No?
1: Le decís, ¿me compraste este monitor?
2: Fuimos juntos.
1: No, ni siquiera. Le pasás el link.
2: Claro.
1: ¿Me pasás el link? ¿Quién lo ha hecho?
0: Lo ha hecho, a ver, lo ha hecho en el sentido de, me pasan, a mí Natalia me ha dicho, comprar esta zapatilla a los pibes, me pasa el link y yo lo compro, digamos.
2: Sí.
0: Es decir, tengo que comprar esa zapatilla al pibe. ¿Y cómo hacemos? Mirá, acá vi unas. Toma, cómprala. Claro.
2: ¿Qué más dijo la funcionaria?
0: Porque en realidad lo que te quiero decir es que el monitor no figura que lo compró Adorni.
2: No, claro,
0: exacto. El monitor lo compró la doña esta, la señora esta.
2: ¿Qué es lo que, claro, ella que dice que después él le devolvió el dinero en efectivo?
1: Claro, ahí está.
0: Porque además no solo está hablando de alguien que tiene un gasto más que explicar, sino que estamos hablando de una conducta.
2: Claro.
0: Todo el día despilfarrando dinero como rico nuevo.
2: Claro.
0: Todo el día gastando la guita y tratando que no quede tan evidente que estaba haciendo una chanchada por donde se lo mire.
2: Claro, tal cual, tal cual. Parece
0: sí,
2: que además del monitor comprado con la tarjeta de la funcionaria, la justicia detectó que se usaron tarjetas de otro empleado.
0: Ah, nada, presunto.
2: De la vocería presidencial. Se ve que no era cierto esto de que andaba pidiendo las tarjetas de crédito. Para comprar dos proyectores. También para videojuegos.
0: Insistimos en esto. Vos decís, ¿por qué hace esto? Porque era tanta la cantidad de plata que manejaba.
2: Claro.
0: Que no tenía forma de gastarla sin que sea evidente. Pues imagínate, si esos son los gastos que iban quedando de alguna forma marcados, todos los otros, ¿dónde salís a comer?
2: Ah.
0: ¿Dónde compras ropa? ¿Dónde pagás gastos? La justicia, no te olvides que también está investigando, por ejemplo, pagos que le hizo a la madre.
2: Claro.
0: Fue un día al country la madre dijo, no, yo pago todas las expensas. Le daban una expensa que cuestan millones en esos lugares.
2: Uh-huh.
0: O sea, es una cosa obscena. Yo nunca vi una cosa tan obsceno. O sea, es no solo un ladrón, es un corrupto, sino que además no tenía ningún tipo de miramientos. Viajaba en primera clase, compraba flipper, compraba monitores, compraba casa, las reformaba. Era una obscenidad absoluta.
2: Claro, porque, o sea, hemos hablado más de una vez, de hecho, por eso la investigación va ahí, de lo que significó las refacciones de la casa del country, etcétera, etcétera.
0: O el departamento Caballito.
2: O el departamento, claro. Lo cierto es que nos preguntamos, tal vez, si al momento de la compra le habrá saltado algún inconveniente de liquidez. Por eso tuvo que salir a pedir tarjetas de crédito.
0: No parecía ser el problema.
2: Y a eso hay que agregarle esta relación tan, ¿cómo podemos decir? Con el constructor. O sea, que como te pido que, como ahora lo vamos a escuchar, como te cuento que me salta una térmica, de paso te digo que todo lo que tengo yo te lo doy para que...
0: Pero para,
2: vos me estás diciendo tu declaración.
0: Pero para. Si vos estás diciendo que tenemos el audio, vamos a escucharlo, por supuesto.
2: Dale.
0: Pero Manuel Adorni le dice que él va a decirle qué hacer y qué decir y cómo actuar a un testigo.
2: Suponiendo que la voz, porque no sé, viste, últimamente venimos muy de, che, esto lo hicieron con inteligencia artificial. Pero suponemos que es la voz.
0: Pero con que diga el contratista, sí soy yo.
2: Claro, tal cual.
0: Porque nadie se... No es tan fácil mentirle delante de la justicia, ¿eh?
2: De hecho, la primera vez el contratista dijo...
0: Soy yo.
2: Que me llamaron tal día.
0: No, entonces ya está.
2: Pero bueno, vamos a ver. Ahí está lo que decía...
0: A ver.
2: Adorni, que como te digo, como te aprieta un testigo, le pide que... Por los problemas con la térmica.
0: Claro.
2: Todo en el mismo combo.
0: A ver.
3: Mati, querido, ¿qué haces? Escuchame. Yo te tengo que hablar hace como 10, 15 días. Yo este fin de voy a ir a Indio, así que si querés, hablamos ahí que voy a estar más tranquilo. Por el tema del 4 de mayo. Nada, obviamente te voy a dar todo el soporte que necesites y no, despreocupate, como hice con todos. Eso está de más decírtelo, pero contás con todo lo que yo te puedo ayudar. Es una boludez, pero bueno, para que vos te quedes tranquilo y para que todos nos quedemos tranquilos. Eso por un lado. Por otro lado, vos viste que te cambio completamente de tema. Yo tengo una térmica, yo tengo el tablero afuera en la calle, un tablero que mira hacia el cerco, digamos, de la columna al cerco, que es externo, digamos, a la columna, y del otro lado que mira a la calle, tengo una llave, una sola llave, adentro como de un cubículo. Esa me salta sistemáticamente. Ahora, por ejemplo, otra vez me saltó. Rarísimo que me salte la de la calle. ¿Tenés idea? Y también me salta la de la bomba del la general que está en la pileta. No sé si está relacionado o no, ¿eh? Yo creo que no. Pero, ¿tenés idea qué puede ser o qué se te ocurre que pueda hacer para solucionarlo? Que estoy desesperado.
4: Que salte la térmica no es un problema. 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
2: Muy bien. Entonces, están estos muchachos apuntándote y si podés arreglarme la de la pileta, la térmica, que me salta.
1: Ahora.
2: Todos juntos.
1: Vamos a suponer que la justicia es muy débil, es muy permisiva, pero es imposible de omitir que vos dijiste, te voy a dar un soporte, como hice con todos.
2: Con todos. ¿Quiénes eran todos?
1: ¿Pero qué soporte? Es un testigo de la justicia. Tiene que estar preso. Adorno tiene que estar preso, y no solo por corrupto, porque la justicia lo está demostrando a eso. Pero él está entorpeciendo la causa. Él está hablando con testigos y le está dando soportes a todos. ¿Qué soporte le está dando?

0: de algunos abogados que dicen, che, pero no hay posibilidad de que haga la gran Pepín. ¿Se acuerdan de Pepín?
1: Uy, ¿te acordás que se fue a Uruguay?
0: Sí, claro. Exacto. Y se quedó ahí.
1: Hasta que vino alguien y dijo, bueno, ahora sí puede volver.
0: Claro. Algunos dicen, che, ¿y si...?
1: Pregunto. Cristina Fernández de Kirchner está presa por administración fraudulenta.
0: Sí.
1: ¿Qué quiere decir administración fraudulenta? Quiere decir que ella no podía desconocer lo que pasaba en una remota provincia que administraba la obra pública. Ajá. ¿Por qué no le cabría una mirada de iguales características al presidente respecto a lo que hacía su subalterno? Porque hay un problema con ese fallo de contra Cristina Fernández de Kirchner. Esto de no podías no saber. Porque la causa, vos decís, sí, robó todo, sí, todo lo que vos quieras, pero la figura por la cual la termina condenando es administración fraudulenta. Y quien administraba la obra, en rigor, era una provincia. Y en todo caso hay varios funcionarios antes. La idea es, vos no podrías no saber eso que ocurría delante de tus narices. Sin meternos en, en el particular del tema, digo, se siente un precedente. El presidente, ¿cómo podía omitir, cómo podía no saber de alguien tan cercano que tenía este nivel de vida y cómo se fue haciendo rico a través de todas estas situaciones que quedan expresas por lo evidente de alguien que no tenía dónde caerse muerto y de golpe compra casas, las refacciona, monitores, viaja por el mundo, flippers? Es una barbaridad, es muchísimo. ¿Podría no saber Javier Milei de todo esto, atendiendo la nueva mirada de la justicia sobre los temas de estas características?
0: Es una gran pregunta. No tenemos la respuesta, está claro. Pero estas cosas suceden cuando a la justicia le salta la térmica.
1: Gracias, José.
2: En tiempo

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0: las portadas de los grandes medios, la ciencia sigue padeciendo el desguace, el golpe del gobierno de Javier Milei. Ataca al CONICET, un emblema en la ciencia nacional, que atraviesa una situación crítica, crítica. Y cuando hablo de crítica, créeme que no exagero, y ahora vamos a charlar sobre esto. Vos sabés que emitieron un comunicado que dan cuenta que, entre otras cosas, la situación es tan dramática que es peor incluso aún que en el 2001 y el 2002. Así de preocupante. Y además siguen echando gente y además amenazan con seguir echando profesionales altamente calificados. Vamos a hablar con María Duperrón. María Duperrón es becaria postdoctoral de la Facultad de Ciencias Exactas y Naturales de la UBA. Trabaja, claro, en el CONICET y también es una referente de ATE allí en el CONICET. María, ¿cómo estás? Muy buen día. ¿Qué decís? ¿Cómo te va? Acá Juan Pablo Arias y equipo en Cari Seca por las radios de la UNED te saludan. Buen día.
1: Hola, buenos días, Juan Pablo. ¿Cómo andás?
0: Bien, ¿vos?
1: Bien.
0: Bueno, una forma de decir esto del día. Me imagino que debe ser muy angustiante la situación
1: por
0: la que están atravesando, ¿no?
1: Sí.
0: Bueno, ¿nos contás un poco cuál es esa situación? Porque a veces pareciera ser una exageración de nuestra parte cuando damos cuenta con estas palabras de lo que está ocurriendo.
1: Es que es un poco como lo contás, hace 2 años que estamos sufriendo un ajuste que nunca se detiene, que es un poco, creo, la sensación que tenemos todo el pueblo argentino, ¿no? Hace 2 años que estamos, por un lado, sin financiamiento para investigar, es decir, sin poder realizar todos nuestros trabajos, teniendo que hacerlos más al pulmón que nunca, pero quizás más grave, venimos sufriendo despidos en distintos momentos, en general de personal precarizado, becarios, personal administrativo del organismo, y en este momento estamos enfrentando una nueva tanda de despidos que implica la finalización de 400 becas de becarios postdoctorales con 8 años de formación y de trabajo en el organismo.
0: Paréntesis, para aquellos que están escuchando y no saben qué es un becario postdoctoral.
1: Es un científico precarizado, básicamente.
0: Está bien, una buena definición. Un científico precarizado, bien. Que hace distintas tareas, distintos trabajos en distintas áreas.
1: Sí, la misma que cualquier investigador en todas las áreas de las ciencias naturales, a las humanidades, las básicas y las aplicadas, que van desde estar sentado con el microscopio hasta hacer búsqueda en archivos historiográficos. Y que somos 10.000 trabajadores en el CONICET, que es casi la mitad de la planta, así que hay una parte enorme de la producción del organismo que tiene que ver con nuestro trabajo. Sin embargo, no tenemos derechos laborales básicos como aguinaldo, licencias por enfermedad o ahora acceso a una cobertura de salud, porque eso todavía que estamos teniendo con nuestra obra social. Pero en este momento, incluso lo que está puesto más en jaque es nuestra continuidad laboral. En esto somos iguales que cualquier trabajador precarizado, no tenemos ninguna certeza de tener un trabajo a largo plazo. Nosotros lo que hacemos es tener concursos recurrentes en el trayecto, en las distintas becas que con las que trabajamos en el CONICET, hasta concursar para ingresar como investigadores en la planta del organismo. ¿Qué es lo que hicimos nosotros, quienes estamos ahora en vilo por la finalización de nuestras becas? Y que en años anteriores lo que pasaba era que concursábamos para la planta permanente y que finalizaban nuestras becas, se nos daba una extensión justamente para que no quedemos afuera y que las investigaciones que estamos desarrollando puedan continuar en todo el tiempo administrativo y de evaluación que toma ese proceso.
0: Está claro, pero vamos por parte. Me mencionaste dos situaciones. Una que tiene que ver con la precarización y la posibilidad del despido. Y por otro lado, la situación de las obras sociales. ¿Por qué el gobierno nacional tiene que ver con la situación de la obra social? ¿Qué es lo que pasa? ¿Cómo lo afecta las políticas del gobierno de Milei a esa obra social?
1: Y un poco nuestra obra social viene en crisis como, bueno, todas las obras sociales, vinculado sin duda en parte a las políticas nacionales, pero al margen de eso, el ajuste que viene bajando el gobierno en todos los ministerios, esto pasó el último mes, lo habrán visto que bajó un 20% todos los ministerios, en CONICET eso se reflejó en distintas partidas presupuestarias, y en particular en la de becas. Y esto tiene que ver con que desde el organismo hayan empezado a dar de baja la cobertura de salud para cientos de becarios, de manera arbitraria, sin una información previa, y que hizo que compañeros que por ahí tenían turnos o cirugías programadas, que están atravesando tratamientos importantes y necesitan medicación, se hayan encontrado de un día para el otro sin cobertura de salud.
0: Claro. Y por otro lado, nos decías que está este problema de la precarización por el despido. ¿Por qué ustedes hablan de ese despido? ¿Porque ya les dijeron que no va a haber renovaciones de esas becas postdoctorales? ¿Por qué ustedes aseguran que va a pasar esta situación?
1: Y la verdad es que venimos en negociaciones con este tema desde ATE y desde los compañeros afectados hace ya un par de meses. Desde ATE el año pasado planteamos que se iba a dar esta situación si no había extensiones. Y las autoridades decían, bueno, no, eso no se puede dar por situación presupuestaria. Logramos presionar y visibilizar el problema a un punto de que ahora nos dicen esas extensiones son necesarias, pero tenemos que encontrar el presupuesto, la manera de hacer que llegue esa solución para poder dar las prórrogas. Así que ahora estamos en ese tironeo de presionar para que encuentren de alguna manera el presupuesto, porque dicen que si no lo hacen no se va a poder hacer.
0: ¿Por qué entienden ustedes que el gobierno ataca la ciencia y particularmente el CONICET? ¿Es solo una cuestión de ajuste? ¿Es solo una cuestión de ahorro de plata? ¿Es porque entienden que allí había dineros que estaban mal administrados? ¿O les parece que hay otra cuestión detrás?
1: No, nosotros creemos que un poco es una ignorancia deliberada que tienen. Ignorada y militante casi. Esto se nota en cómo se expresan un montón de temas, pero además en la política que tienen hacia la producción de conocimiento, en el sistema científico y en las universidades. A lo que me refiero es que a ellos no les interesa que tengamos, que la Argentina sea un pueblo formado y un pueblo con capacidad de tener pensamiento crítico, y entonces de cuestionar que se lo esté ajustando, que se esté precarizando las vidas del pueblo, y que dejamos de tener derechos por los que luchamos y que conquistamos. Y las universidades y el CONICET son lugares donde todo eso se pone en discusión, donde se genera conocimiento para nuestro territorio, donde se genera conocimiento sobre, no sé, qué recursos tenemos, cuál es la mejor manera de usarlos, cómo proteger a nuestra población de distintas formas, con políticas públicas, para que estudiemos mejor, para que aprendamos mejor. Y todo eso es lo que al gobierno no le interesa. Le interesa simplemente empobrecernos con la menor resistencia posible. Esa es la lectura que hacemos política. Uh-huh. Después está el hecho de que en este momento están hasta las manos económicamente, por más que quieran mostrar otra cosa, y siguen teniendo que ajustar de todos lados.
0: Cuando leí el comunicado que elaboraron, me llamó la atención un dato precedido por una palabra. Ustedes hablan de cientificidio y dan cuenta de que desde el momento en que arrancó el gobierno de Javier Milei, se han perdido casi 8 puestos de trabajo por día. ¿Puede ser esto? ¿Es posible que haya habido tanta cantidad de despidos dentro de un espacio como el CONICET?
1: Sí, porque el CONICET es un organismo grande, tenemos 25.000 trabajadores en todo el país, que tiene que ver con esta extensión que te decía de trabajadores investigando en temas muy diversos enfocados en esta población. Entonces tenemos desde el CADIC, que es el Instituto de Ciencias en Ushuaia, que investiga cómo controlar la población de castores ahí, por decirte algo, o cómo funcionan los bosques nativos en ese lugar, hasta el CRILAR en La Rioja, que tiene investigaciones sobre la población específica de ahí. Entonces todo ese desarrollo se basa sobre una planta que es relativamente grande y que viene buscando ajustar el Estado Nacional a través de despidos y también a través de empobrecer nuestras condiciones al punto que los compañeros renuncien, que es lo que está pasando un montón. Yo tengo compañeros becarios que han renunciado y justificado, o sea, puesto como causa que no les estaba alcanzando el sueldo. Claro. Las becas doctorales en este momento están en 800.000, 900.000 pesos.
0: ¿Cuánto se paga una beca doctoral?
1: 900.000 pesos por mes.
0: Suena poco para Entre Ríos, en un lugar como Buenos Aires, por ejemplo, que tiene un costo de vida más alto, suena como poquísimo.
1: No alcanza para nada. Claro. Más cuando de nuevo estamos perdiendo cobertura de salud, cuando los alquileres están por las nubes. La verdad es que la situación es desesperante e insostenible para muchos compañeros y por eso se están yendo. Y no solo los becarios, hay también investigadores de planta que están renunciando y se van o a otros países o incluso al sector privado, a industrias o a universidades privadas de élite.
0: Está bien lo que estás diciendo, está bien lo que estás diciendo, porque también hay un discurso ahí de, bueno, si son tan buenos, ¿por qué no van al sector privado? Bueno, en realidad, si no fuera el Estado el que les paga, nadie les pagaría. También hay como una guerra discursiva que se da en torno a esta política de desguace de un sistema como el CONICET.
1: Sí, y lamentablemente...
0: ¿Ustedes? ¿Ustedes lo sienten a eso? ¿Lo ven a eso también?
1: Sí, totalmente. Y lamentablemente el costo lo pagamos todos, lo paga el pueblo, porque implica una privatización de conocimientos y de recursos humanos que se formaron... con una inversión del Estado y que terminan enriqueciendo o favoreciendo a menos personas, porque van a esto, universidades privadas de élite a las que acceden muy pocas personas, o a incrementar las ganancias de empresas de empresas privadas. Eso siempre, la articulación con el sector privado es algo que se valora en distintos gobiernos, pero que solo los trabajadores de CONICET puedan aportar a eso, la verdad es que es difícil.
0: María, te agradecemos muchísimo por el tiempo, ¿eh? Ojalá que haya algún tipo de freno a esta situación.
1: Porque discúlpame.
0: Sí.
1: Me olvidé, me perdí en la angustia de todo esto, pero sí, la verdad es que nosotros estamos también luchando para que esto sea diferente. Y así que el miércoles tenemos una jornada de lucha importante.
0: Claro, ¿sí? Es cierto, vos sabés que es cierto, el primero de julio, cierto, el primero de julio, que es mañana.
1: Sí. Así que es una jornada en la que, bueno, vamos a expresar una vez más nuestro reclamo, que la verdad es que está teniendo apoyo enorme de la comunidad de CONICET, por lo menos, y también de los medios que nos han dado el espacio, y eso lo agradecemos un montón. Así que esperamos que podamos avanzar positivamente en este conflicto.
0: Ojalá, ojalá que sí. María, te agradecemos por el tiempo, fuiste muy amable.
1: No, muchas gracias a ustedes.
0: Te dejo un abrazo, que sigas muy bien.
1: Chao, chao.
0: María Duparrón es becaria postdoctoral de la Facultad de Ciencias Exactas y Naturales de la UBA, es referente de ATE en el CONICET, contando esta situación, de este cientificidio que lleva adelante el gobierno de Javier Milei. Y la pregunta sigue siendo la misma. ¿Alguien cree que es posible una Argentina mejor a través de la destrucción de su sistema científico?
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2: Hola Gise, ¿cómo estás? Muy buen día, ¿qué decís? ¿Cómo va?
3: Hola Juan Pablo, ¿cómo te va? Muy buenos días, 3 grados, sensación térmica.
2: ¿Vos te quejás? ¿Vos te quejás? Los amigos de Concepción del Uruguay que nos están escuchando en este momento, menos 2 décimas bajo cero.
3: No. ¿Por qué el invierno?
2: Ay, bueno. Sí, ni que lo digas, ni que lo digas. Bien, Gise, escuchá. Vamos a seguir, tenemos varios frentes abiertos, hay varias cosas que venimos charlando, porque hay varios temas. Después te voy a dejar ahí en stand-by. Se han generado muchos debates y muchos mensajes hemos tenido, pero muchos, después te voy a estar mostrando, en la publicación que hicimos sobre la concesión o la privatización del río Paraná y la denominada hidrovía. Hay mucha preocupación por ese tema. A mí me sorprendió, pensé que era un tema que no le importaba a nadie, pero la verdad que pareciera ser que sí, que le importa mucho.
3: Sí, por supuesto que sí, y bueno, vaya si es necesaria la preocupación. Justamente por eso, vos sabés que iba a compartir unas apreciaciones de una bióloga argentina, Nadia Boscarol. Es una bióloga muy reconocida en el ambiente científico, además no solamente porque, bueno, ha pasado su vida en los laboratorios de neurofarmacología del CONICET, también por el Zoológico de Buenos Aires, también trabajó 20 años en la Secretaría de Ambiente de la Nación, y es una de las que más conoce acerca de los humedales, porque además ella es kayakista, o sea que pasa la mayor parte de su tiempo en estos humedales, ha navegado el Bermejo en kayak en los años 17, 18, 24... hija también de trabajadores de la Marina, lo cual tiene esta conexión directa con el río y por supuesto el estudio debido a justamente a su profesión acerca de este gran sistema. Bueno, la verdad que es amplio, pero como para ir resumiendo el informe que ella ha realizado, bueno, lo que en primer lugar que detalla perfectamente el estado de situación ya actual del río, esto que decimos que son ambiente constantemente en un estrés multicausal y que le vamos a agregar o le agregamos un estrés mucho mayor, lo cual es muy probable que todo esto lo vayamos a ver en muy poco tiempo a las afectaciones que va a tener. Bueno, claro, entre otras cosas dice que el pliego técnico tiene casi 1.200 páginas, por lo cual se hace difícil poder analizarlo, pero lo que sí se pudo como resumir es que realmente las audiencias públicas y los estudios de impacto ambiental han perdido su sentido originario. Hubo un pedido de amparo, sí lo hubo, para detener la hidrovía y para detener la licitación, ¿sí? Justamente por esta falta de estudios de impacto ambiental, y el juez subrogante a cargo lo rechaza el último día en el cargo. Mira vos, qué
2: justo.
3: Qué justo,
2: ¿viste? Vos también sos más mal pensada, Gise.
3: Permitime la duda, como quien dice.
2: Bueno, sí, permitime desconfiar.
3: Sí, sin lugar a duda, por eso estamos acá en Cara y Seca, ¿no? Bueno, lo único que el pliego exige en materia ambiental es el estudio técnico legal y ambiental, si en el futuro se quiere profundizar más allá de los 40 pies que se va a dragar, ¿sí? Hacia los 42 y 44 pies. Es decir, hasta los 40 no hay estudios de impacto, 42 o 44 si se quiere llegar, ahí sí. Bueno, la concesión no draga directo a esa profundidad mayor, pero queda obligado a estudiar si es viable. Para los 40 pies que arrancan ya de inmediato, no exige ningún estudio nuevo. ¿Qué es lo que ha pasado? Hemos tenido ya algunas de estas experiencias. En el 2023, el puerto de Diamante, una empresa dragadora, tiró el sedimento que sacaba del lecho directamente sobre la costa y tapó un río entero. Para que vos te des una idea, sí. Pueden ser las implicancias de estos dragados. En primer lugar, va a afectar a la pesca, porque como va a ir el agua, como ya lo hemos explicado varias veces, va más rápido por el canal más profundo, no va a llegar a alimentar estas lagunas, claro, que hoy ya están en crisis, ¿sí?, donde se crían los peces. Sí, porque tenemos ese sistema, el sábalo, sin ir, que es, además, el sábalo es uno de los de la cadena fundamental para los otros peces, que va a esos humedales a desovar y después regresa al río. Bueno, estas cuestiones, así como hay mucho endicamiento ya por las obras que ya están, bueno, por supuesto que va a afectar a todo el sistema. También el aumento de la erosión de la costa, ¿sí? Esto no está en ningún estudio, se destruyen las casas, nadie considera esto, alteración en la hidrología natural del delta. Pero para que vos tengas un poquito de idea, nunca se habló qué va a pasar con los sedimentos que van a sacar. Nadie dice qué va a pasar, dónde van a poner esos sedimentos, porque vos cuando calás a 40 pie vas a sacar parte del lecho.
2: Ah, claro, ¿sí?, totalmente.
3: Bueno, en ningún lugar dice dónde se va a depositar eso, y como ya te contaba recién, en algunos otros casos ha tapado inclusive hasta un río, como lo hicieron en Diamante. Bueno.
2: Ahora vos fíjate qué loco, ¿no? Perdón la disquisición, sí, pero no puedo dejar de hacerlo. Recién hablamos con María Duperrón. No nos metimos en ese tema porque hablábamos de la generalidad de cómo el gobierno nacional está desfinanciando y desguazando el CONICET. Pero María Duperrón es una experta en sedimentología, y ella estudia precisamente cómo en las ciencias de la tierra, el agua, la atmósfera, van desarrollándose estas cuestiones y cómo van impactando las distintas acciones del hombre en todo esto que son los sedimentos. Mirá vos cómo tiene que ver con todo. Y no por casualidad, al tiempo que ocurre esto, también ocurren golpes a la ciencia y la tecnología, que son los que a nosotros nos permiten saber, entre otras cosas, qué pasa cuando vos tomás este tipo de políticas. Capaz que estoy haciendo una cosa demasiado...
3: No, Juan Pablo, está perfecto, porque todo tiene que ver con todo. Los desfinanciamientos de, por ejemplo, de los programas satelitales. Vos sabés que los
2: satélites... Esos estudios de paleoambiental de ambientes marinos.
3: Claro, paleología.
2: Eso.
3: Bien. Vos imaginate, que seguramente lo tiene que haber hablado también, el desfinanciamiento que hay en los programas satelitales. ¿Por qué? Porque vos podés medir hasta la salinidad del agua, la podés medir a través de estudios satelitales. Es impresionante la información que tiran los satélites, y justamente que hacen necesario para poder predecir también estos tipos de variaciones climáticas, sedimentológicas, porque todo esto, como lo sabemos, al ser un gran ecosistema, ¿sí?, es decir, todo trabaja en un sistema que ya se encuentra en un estrés. Imagínate cuando vos le pones una variable. Bueno, estas variables no las estamos pudiendo analizar en varios de los campos científicos, justamente por el desfinanciamiento. Y esto no es, a ver, no es que estas personas no están sabiendo lo que están haciendo, están sabiendo perfectamente lo que están haciendo, porque justamente para tomar determinadas decisiones políticas, sí, que van a afectar el sistema, necesitan que nosotros no sepamos cuál es el estado de situación actual, ni tampoco que podamos predecir qué es lo que va a pasar. Es claro, totalmente programado esta destrucción del Estado y destrucción de, por supuesto...
2: Claro,
3: de,
2: va todo junto, me estás diciendo vos.
3: Por supuesto,
2: claro,
3: por supuesto.
2: Claro,
3: y sí, no sí, tiene claro, que ver con una cuestión de que, ay, bueno, vamos a achicar el Estado porque vamos a achicar el Estado. No, o sea, tiene que ver con un plan sistemático para que nosotros no tengamos la información. ¿A quién se le ocurre en el primer mundo... En el primer mundo, ¿a quién se le ocurriría de financiar la ciencia, la tecnología, cuando sabés que eso es sinónimo directo, por ejemplo, hasta de defensa de la soberanía, claro, hasta, por ejemplo, defensa inclusive de la salud de todos y todas nosotros? O sea, a nadie en su sano juicio claro, se le ocurriría. Bueno.
2: Se entiende perfecto.
3: La verdad que es lamentable.
2: No, se entiende perfecto, sí, se entiende perfecto. Y seguramente cuando empecemos a ver las consecuencias, como bien señalabas, ya será recontra tarde.
3: Va a ser muy difícil porque hay un plan estratégico de destrucción. O sea, no es que son decisiones algunas que se toman al azar. Entonces, para avanzar sobre muchos proyectos destructivos ante un gobierno negacionista, sí, del cambio climático, obviamente, o sea, negar el cambio climático, Juan Pablo, esto ya es como, ya uno no, pero desde años y congresos enteros y paper, es una cosa, yo me pongo muy vehemente porque realmente que uno no puede creer, yo creo que ni mis alumnos pueden llegar a poder, digo esto, adolescentes, ¿sí? Claro. Poder pensar de que el cambio climático es un...
2: No, se entiende perfecto, se entiende perfecto.
3: Una chantada, o sea,
2: se entiende perfecto.
3: Es muy difícil también el debate, Juan Pablo, ¿eh?
2: No, ni hablar, porque aparte está lejos de las agendas, está re lejos de las agendas, nadie está hablando de todo esto en este momento, ni hablar.
3: Y además, porque cuando hay tan poca marco teórico, es muy difícil la también, ¿me entendés? Cuando hay en estas discusiones... Sí, que uno o debates que uno quiere tener, al haber también en la sociedad, en la ciencia, en la tecnología, sí, al ver poco este marco teórico, es muy difícil el debate.
2: Ni hablar. Gise, te agradecemos mucho por el tema, por el tiempo.
3: Bueno, Juan Pablo, muy bien.
2: Que sigas
3: hasta
2: muy bien.
3: Hasta el martes que viene.
2: Claro que sí. Te agradecemos por el aporte, che. Te dejamos un abrazo.
3: Gracias.
2: Gisela Valer, Ecología en Cariseca.
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0: 8 de la mañana, 10 minutos.
1: La temperatura en Paraná, 3 grados, una décima. En Concordia, 2 grados. En Concepción del Uruguay, 2 décimas bajo cero.
2: El país.
0: Las universidades tienen que hacer un esfuerzo.
1: Lo dijo el flamante jefe de gabinete Diego Santilli, justificando el no cumplimiento de la ley de financiamiento aprobada por el Congreso.
0: Lo que está logrando el presidente es equilibrio para ir hacia el desarrollo, resaltó el también ministro del Interior.
3: Los recursos que sobran es para bajar impuestos, porque la presión fiscal de los ciudadanos o de los argentinos es muy alta. Lo que está logrando el presidente es lograr equilibrios e ir hacia el desarrollo. Y en el tiempo ir acomodando. Entonces todos tenemos que hacer el esfuerzo, como lo está haciendo el ciudadano de a pie, como lo está haciendo cada uno. Y eso nos implica también a nuestras universidades. Todos tenemos que hacer un esfuerzo para salir adelante. Entonces, lo que buscamos nosotros aquí es el equilibrio. Hemos hecho un acuerdo hasta hace poco. La ministra Petovelo ha hecho un trabajo enorme ahí, para lograr un acuerdo con las universidades, que empieza a mostrar un horizonte. Bueno, en ese camino es lo que nosotros queremos sostener.
2: Entre Ríos.
1: Debemos estar cerca del que trabaja, produce y genera empleo.
0: Lo afirmó el gobernador Rogelio Frigerio durante una recorrida por Aranguren.
1: El mandatario apuntó a las herramientas provinciales tendientes a promover nuevos emprendimientos productivos y comerciales.
4: No, para estar cerca del que trabaja, del que produce, del que da empleo, es lo más importante que tenemos. Creo que compartimos eso con el intendente. Tenemos que estar muy cerca del Estado para apoyarlos, para destrabar problemas, para acompañarlos en lo que podamos. Es, creo, nuestra principal función como responsable del Estado en la provincia, tanto provincial como municipal. Tenemos programas del Ministerio de Desarrollo Económico, pero también desde el Ministerio de Desarrollo Social para los emprendedores más chicos, más pequeños, que necesitan un impulso para arrancar. En el Ministerio de Desarrollo Económico tenemos programas de aliento a emprendedores que ya tienen un poco más de capacidad. Tenemos los préstamos del CFI con los que venimos trabajando desde el primer momento de la gestión. Somos la provincia que ha solicitado más préstamos del CFI de todo el país. Tenemos las exenciones impositivas, que creo que son muy importantes también para el que emprende y el que invierte.
2: Concepción del Uruguay.
0: Convocan un plenario multisectorial en la CGT para abordar el conflicto de Granja Tres Arroyos.
1: La reunión se realizará este martes en la sede de la Central Obrera Nacional en la ciudad de Buenos Aires.
0: Participarán representantes sindicales, intendentes y empresarios del sector para analizar la situación de la firma, que sigue cerrada.
2: Paraná.
1: Entregaron módulos alimentarios y frazadas a familias de distintos barrios.
0: La donación fue efectuada por la municipalidad junto a la parroquia Nuestra Señora de Guadalupe.
1: Brindó detalles el párroco Miguel García.
5: Hemos podido asistir a las personas, a las familias de nuestro barrio, 84 familias hoy. Hemos podido hacer entrega de módulos y también de las frazadas que el municipio está distribuyendo a distintos lugares de Paraná, ¿no? Así que bueno, una alegría para nosotros poder ayudar a la gente del barrio. Barrio San Martín, barrio Mosconi, ahí también Dumito, Balbi, Antártida. Para nosotros la verdad que es una alegría poder ver también que las familias también tienen algo para comer y sobre todo el abrigo, que es algo que nos estaban pidiendo mucho y nosotros no podíamos desde la parroquia hacerle llegar una frazada. Para nosotros la verdad que es una alegría. Y más cuando tenemos la ayuda también de la municipalidad que nos da una mano en esta gestión.
2: Concordia.
0: Piden recuperar las políticas de fronteras para que lleguen más uruguayos a la zona.
1: Desde el centro comercial apuntaron que actualmente la cercanía con el vecino país no genera réditos como en otras épocas.
0: Las diferencias de precio y las condiciones económicas en ambas costas son algunas de las causas que han desmotivado el arribo de turistas.
2: Deportes.
1: Batacazo mundial, Paraguay eliminó a Alemania por penales y están octavos.
0: La albirroja se impuso tras un empate 1-1 en tiempo regular y suplementario. Enfrentará ahora al ganador de Francia-Suecia.
1: Por su parte, Brasil derrotó en la última a Japón y Países Bajos cayó ante Marruecos.
6: Es ahora Paraguay. Si es gol se termina y pasa Paraguay contra Alemania, nada menos. ¡Canales! ¡Asunción! ¡Más que milagro alemán! ¡Milagro paraguayo! ¡Más que tanques alemanes! ¡Los defensores del Chaco Guerreros Eternos! ¡Más que historia alemana! ¡Utopía paraguaya!
0: 8:15 de la mañana.
1: 3 grados una décima en Paraná, 2 grados en Concordia, 2 décimas de grado bajo cero en Concepción del Uruguay.
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0: 8:17 de la mañana, estamos acá. Son las tres radios del UNER, en Paraná, Concordia y Concepción del Uruguay. Y una importante red de radios haciendo cariseca en una fresca mañana. Buenos discos, buena música, buenos vinilos del Juan Piscatini. Hoy suenan en español, ¿no?
1: Claro que sí, porque estuvo cumpliendo años nada más ni nada menos que el Piti Álvarez.
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1: Llegó a los 54 años.
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1: El líder de Viejas Locas e Intoxicados. Motivo por el cual hemos traído tres canciones de cada una de esas bandas.

0: Me gusta mucho la primera canción que hemos traído para compartir de...
1: Justo en este instante me ponen.
0: Pero mirá vos.
1: Increíble.
0: Son las casualidades, ¿eh? Pity Álvarez estuvo cumpliendo 54 años, nació en Recoleta el 28 de junio de 1972. El último domingo estuvo celebrando su cumpleaños número 54, luego de haber atravesado procesos judiciales, no vamos a evadir, un tema muy sensible, porque él estuvo preso tras haber cometido un homicidio en el marco de una disputa con un vecino. Estuvo prófugo, se entregó en la justicia, todo lo que ya sabemos. Y que luego de purgar por ese hecho, como corresponde, ha retomado su actividad musical.
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0: Vamos a pasar a la siguiente canción que hemos traído para compartir.

actualmente libre con restricciones a la espera de que comience el juicio por lo sucedido en 2018. Hubo una disputa ahí en el medio porque había argumentos del lado de la defensa que daba cuenta de que no estaba con sus facultades mentales óptimas para afrontar el proceso, pero la justicia ya ha determinado que sí puede comprender qué fue lo que hizo.

0: Molesta, Pitti cumpliendo 54 años. Homero, gran banda, Viejas Locas, ¿eh? Hay que decirlo. Sí. Gran banda, Viejas Locas, gran banda, Intoxicados.
1: Lástima que él.
0: Y bueno, él.
1: Está muy quemado, ¿no?
0: Está quemado. Ahora está enfrentando un juicio, nada más ni nada menos que por homicidio. Sí, digamos. Sí, muy grave lo que pasó. Nosotros no vamos a decir que no lo vamos a. No hay una intención de esconder nada, pero valoramos su aporte artístico. ¿Es acaso posible hacerlo o no? Bueno, es un debate ese. Es un debate ese. De si los artistas, así como los deportistas, se lo puede separar luego de algunas otras cuestiones vinculadas a su vida particular. O...
1: Más que nada, el punto es cuando esa posición o idea política o forma de vida tiene que ver como él como artista. Es difícil, ¿no? Porque a veces que tiene que ver ese posicionamiento político o su forma de vida con ese artista. Y a veces, claro, a veces no tiene que ver.
0: Hay quienes del otro lado dirán, bueno, ¿está bueno o no está bueno escuchar a alguien que está acusado de algo nada más ni nada menos que lo más grave que puede suceder, que es un homicidio? Hemos decidido que era una buena posibilidad de escuchar a alguno de los grandes clásicos de dos muy buenas bandas de rock nacional. En oportunidad de lo que ha sido el cumpleaños del Pitti mientras espera ese proceso judicial que se iniciará en octubre. Bueno, vamos a pasar a la tercera canción que hemos traído para compartir de Viejas Locas.
1: Durante un par de años fue esta la cortina inicial de Cara y Seca.
0: Sí, cortina de Cara y Seca. Todo sigue igual. Año 1999,
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0: Como parte del álbum especial

0: En la década del 90, en el marco de una serie de bandas que se formaron especialmente en Buenos Aires, todas muy influenciadas en general por los Rolling Stones, por eso se los denominaba los Rolingas, ¿te acordás? El movimiento Rolinga.
1: Totalmente.
0: Claro. Bueno, una de las más importantes fue esta, Viejas Locas. Que tuvo una gran década del 90. Con algunos de los grandes clásicos que hemos repasado. Activa hasta el año 2000, luego se reunirían en el 2009 y tendrían algunos encuentros hasta el 2018. Todo comenzó allí en el Comercial 12 de Villa Lugano. Tres amigos del colegio gestaron la idea de armar una banda. Se llamó Viejas Locas porque a su cantante lo apodaban de esa manera.
1: ¿Vieja loca?
0: Claro, le decían así.
1: No.
0: Mauro Vieja Loca Bonome fue el primer vocalista del grupo. Después se fue y llegó Piti Álvarez. Que comenzó la batería, pasó la guitarra y terminó la voz. Vamos a pasar a la siguiente, al lado número 2. Que es el de Intoxicados.

0: Esto que estamos escuchando es Mi Inteligencia Intrapersonal. He traído algunos de los grandes clásicos del grupo. Quizás no son los más conocidos, pero son los que más me gustan a mí.
1: No, pero no, pero pusiste un par de los clásicos.
0: No, no, de Vieja Loca sí. De Intoxicados, que es la época que más conozco yo del Piti. Que no lo tengo tanto de Viejas Locas, sino más bien de Intoxicados. Es una banda que escuchaba mucho.
1: Ahora, qué loco, ¿no? Que él justamente lidera una banda que se llama Intoxicados.
0: Sí, claro. Sí.
1: Casi una apología.
0: Año 2001, para Mi Inteligencia Intrapersonal. Forma parte del álbum Buen Día. Una de las primeras producciones, primer álbum debut del grupo. Gran banda Intoxicados. Que en total lanzó 5 discos. El último en 2021, un disco en vivo. Previamente 4 de estudio. Vamos a pasar a la segunda y penúltima canción de este segundo tramo de estos vinilos.

0: pensar tanto. Pensar tanto no es bueno, dice el Piti, ¿eh? Se fue al cielo. Cerramos entonces. 54 años estuvo cumpliendo el Piti Álvarez, a la espera del proceso judicial, en donde va a estar afrontando nada más ni nada menos que uno de los delitos más graves, si no el más grave. Hemos decidido repasar algo de sus clásicos en materia musical, de la mano de Viejas Locas e Intoxicados.
1: Vamos a actualizar los datos del tiempo en esta fría mañana en la provincia de Entre Ríos. Te dije que va bajando la temperatura, ¿no?
0: Cada vez peor se pone esto, ¿no?
1: Sí, 3 grados la temperatura actual. Igual hay que decir que no te digo que se pone re agradable, pero se la banca bastante la tardecita con un 16 grados como anuncian para el día de hoy. Por lo pronto, ligeramente nublado, con neblina y 3 grados de temperatura. La visibilidad está reducida a 7 kilómetros. No se nota tanto acá en la ciudad, pero imagino que los accesos un poquito más. 0 grados 7 décimas la temperatura en Concordia. La humedad toda. La neblina casi toda. 100 metros apenas. A ver, 7 décimas la temperatura. 0,7. 100% de humedad, la visibilidad reducida solo a 100 metros por la neblina. ¡Uy, qué feo! Ahora, después de la pausa, en 2 minutos nada más, Gisela Guerrero, desde Concordia, le vamos a preguntar si efectivamente están así de fierito. Concepción del Uruguay, menos una décima. O sea, 0 grados, una décima bajo cero. Ay, 98% de humedad, 1016 decimanueve la presión, un poco de neblina, reduce la visibilidad a 8 kilómetros, máximo 15 grados. Se pone agradable después, el mediodía, la siesta se pone más lindo, se mejora bastante el día. Sabemos de Katy porque te conocemos, que trajiste una canción más. Tiene una forma muy característica de cantar, ¿no?
0: Bueno, muy bien, nos queda un tema más para compartir, el último.

0: Año 2003 para No Es Solo Rock and Roll.
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0: Y la canción No Tengo Ganas.
2: Haciendo un repaso muy rápido de todos los portales, ¿te ubicás la favorita? Ese lugar icónico de Rosario que está sobre la peatonal.
0: Sí.
2: Ese que es como una tienda de compras gigante, haciendo tener unas escaleras mecánicas, unos ascensores y con varios pisos. Es un lugar
0: sí.
2: tradicional. Chau, la cierran. Las desmantelan.
0: Habla vos.
2: Un emblema comercial de Rosario. Si vas a Rosario, vas a recorrer las peatonales, sin duda va a pasar por la favorita. Favorita se llamaba hace mucho tiempo así, después cambió de nombre y volvió a... Bueno, listo. La cierran, las desmantelan, la crisis se lleva puesto a un emblema comercial de Rosario. Digo para que entendamos lo que hablamos de la magnitud de la crisis, porque no estamos hablando solamente de locales pequeños, sino de lugares muy importantes.
0: Ojalá que repunte todo.
2: Sí, sí, ni hablar. Bien. 343-5050-770. 343-5050-770. Estamos en redes sociales, en Instagram y en Facebook. Vos en cualquier buscador escribí Cari Seca, Seca con C, todo junto. Y fácil, ahí estamos, ahí aparecemos. Ah, cuando escriba Cari Seca, todo junto y con Seca con C, vas a llegar a nuestra página de internet también por las dudas, ¿eh? También la recomendamos. Ahora sí, es Cati. Puede ser.
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0: Cerramos entonces de la mano de Intoxicado, No Tengo Ganas, el tema que estamos escuchando de fondo, forma parte del amplio repertorio del Piti Álvarez, que estuvo cumpliendo 54 años. Con él nos vamos a la pausa. Quédense, mucho más, Cari Seca.

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10: Buen día, Gise, ¿cómo andás? ¿Qué decís? ¿Qué contás?
11: Buenos días, muy bien, aquí con niebla nuevamente en la ciudad de Concordia. Como que va apareciendo más tarde, como va por zonas, ¿viste? El suelo.
10: Claro, pero escucha, dice el pronóstico que hay apenas una visibilidad de 100 metros, ¿tanto así?
11: Depende de las zonas, sí, cuando son los espacios más abiertos se ve menos. Sí, en la zona del centro estaba bastante bien, digamos, ahí se ve a lo lejos nada más.
10: ¿Y la humedad toda, la 100%?
11: Sí. ¿Viste las rejas así en las casas? Todo goteando, todo, así está.
10: Espantoso.
11: Horrible.
10: La ropa de los chicos no se te seca ni por casualidad.
11: Ah, olvídate, no te alcanza la tarde para eso.
10: No, claro. Bueno, además me imagino que se hablarán de otras cosas, además de la humedad y la neblina, ¿no?
11: Sí, vos sabés que hay una situación que viene afectando a la gente del PAMI, sobre todo, ¿no? A los afiliados del PAMI, digo. Hay algunas denuncias particulares que han tenido que ver con la necesidad de atención y que no lo están logrando. Por eso mañana, miércoles, a las 10 de la mañana va a haber una movilización desde la plaza, de los jubilados de la plaza de 25 de mayo, como se han denominado, estos jubilados que se encuentran todos los miércoles en la plaza. Bueno, esta vez lo van a hacer yendo al PAMI local, ¿sí? A Urquiza y Tucumán, ahí a las 10 de la mañana. Esta movilización

0: organización pensada por ellos en principio, pero va a estar acompañada también por la gente de ATE, entre otros. Tiene que ver con que una de las clínicas de la ciudad, que es la una de las clínicas cabecera, que es el Sanatorio Concordia,
1: sí,
0: no atiende a nadie prácticamente.
1: Ah, mirá.
0: Hay un cartel en el ingreso que dice, desde el primero de mayo, solo se atienden emergencias. O sea, nadie que necesite, sí, atención, como ustedes saben, los médicos de cabecera suelen atender en algunos lugares, te los derivan desde el PAMI, o sea, hay un grupo en el Hospital Mabernat, otros en el Concordia, bueno, los de Concordia no están atendiendo, sí. No hay oftalmólogos tampoco en la ciudad de Concordia, odontólogos tampoco, que
1: estén atendiendo a la gente del PAMI.
0: Y lo que marcaban es que para hacer una consulta, por ejemplo, en oftalmología particular, te sale entre 60.000 y 100.000 pesos.
1: Claro,
0: ¿te imaginás que alguien que cobra 400 y pico no estaría llegando?
1: No, bajo ningún punto de vista.
0: Bueno, por eso es que, además de esto, han renunciado muchísimos médicos. O sea, la gente de ahí del PAMI sabe que hay cada vez menos médicos que atienden el PAMI, por cuestiones lógicas de que no están cobrando nada. Mi mamá ya es la tercera vez en dos meses que está cambiando de médico de PAMI, porque el médico dice, bueno, sí, acepté, pero ahora no me van a pagar, así que no me van a pagar lo que yo quiero o lo que deben. Están pagándole unos 2.000 pesos por persona que atiendan, o sea, nada, mientras que ustedes saben que los remedios, por ejemplo, del PAMI lo tienen que hacer todos los meses, y ahí no le pagan todos los meses, ¿no? El PAMI a ellos, bueno, es una cuestión que tiene que ver con la economía en principio, pero por supuesto que quedan afectados estas personas que necesitan ir solamente una atención en el Hospital Mabernat, que claramente ustedes entenderán, está colapsado. Ya tenía su gente de PAMI que estaba atendiendo, más toda la población restante que no tiene una obra social se atiende allí. Momentos difíciles de circulación de influenza o gripe A también, o sea, todo está colapsado de servicio de salud. Bueno, por eso la movida que se va a hacer en el día de mañana, ahí en la directamente esta vez van a ir a Urquiza y Tucumán, que es la sede del PAMI, a hacer una protesta allí al frente. Dice que no descartan cortar la calle en esa zona, están llevando un petitorio también, porque hay unas afiliadas que lo habían solicitado justamente, bueno, por la situación que atraviesan en particular ellos y que no son escuchados y atendidos. Como le decía, la gente de ATE y desde el Partido de Izquierda también han manifestado el acompañamiento a los jubilados de PAMI que en la movida del día de mañana.
1: Gise, antes de cerrar, te queda un minuto por si tenés alguna más para agregar en ese pequeño lapso de tiempo.
0: Bueno, la gente de ACMER está también convocando a una consulta popular, pidiéndole al menos en consulta popular al Consejo Deliberante por el nombre de la Costanera Nebel, ¿no? Ya lo hemos comentado en algún momento,
1: sí,
0: que se quería cambiar el nombre,
1: sí,
0: de la Costanera actual, de Pueblos Originarios, a Julio Argentino Roca. Bueno,
1: o sea, es diametralmente opuesto, digamos.
0: Claro, bueno, ahora ya se lo han designado a ese nombre directamente a lo que va a ser la nueva costanera, que es la Costanera Nebel. Entonces ahora no se lo pudieron cambiar a la costanera actual, se lo van a poner el nombre al presidente Julio Argentino Roca a la nueva costanera, y por eso hay mucha gente que se está reuniendo los fines de semana, por ejemplo, en esa zona. Se hizo este fin de semana una lectura, así, qué sé yo, acompañando un poco la situación, pero ahora lo que quieren desde algunos gremios como ACMER es la consulta popular, el Consejo Deliberante, que escuche y que pueda elegir el nombre de este lugar y no sea designado como se ha dispuesto en la última sesión del Consejo Deliberante.
1: Gracias, Gise, te dejo un abrazo, buen día.
0: Gracias a ustedes.
1: Chau, que sigas muy bien, chau, chau. Gisela Guerrero desde Concordia para Cara Seca. Apenas un minuto y medio de pausa y ya volvemos.
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0: Bien, Juanpi, hablamos de...
1: Hablamos justamente de eso, de gente que no puede pagar, que debe plata y no puede pagar. La morosidad en las familias argentinas creció no solo por décimo mes consecutivo, sino que además alcanzó un nuevo récord, 12,7%. Cifras que fueron relevadas en el marco de lo que tiene que ver con la central de deudores del Banco Central. Es decir, no estamos hablando acá de una estimación, no estamos hablando de una encuesta realizada por alguna consultora que puede tener particularmente algún tipo de interés en que se conozca este dato de alguna manera distorsionada. Estamos hablando de que los datos oficiales del propio Banco Central dan cuenta de que la morosidad en las familias argentinas, el nivel de deuda sin pagar, porque estamos hablando de familias que no están pagando sus deudas, ha crecido a un récord y ya roza el 13%. No solo en familias argentinas, también en las empresas, Juan Pablo, lo cual da cuenta de que en efecto esta situación no afecta solo a los núcleos familiares, a la mesa de los argentinos, sino que también a las compañías argentinas. Pasó del 3,3% al 3,5% y en todo el sector privado el alza fue del 7,3% al 7,7%. Las líneas más afectadas, préstamos personales y tarjetas de crédito. Las entidades bancarias están teniendo problemas para cobrar las deudas de sus propios clientes, porque en algunos casos se entra en esta famosa bola de nieve en la que vos pagás el mínimo de la tarjeta porque no tenés plata para pagar toda la cuenta, para pagar la deuda del mes, y terminás entrando en un terreno en el que se empieza a acumular y acumular intereses, y de esa manera la situación se torna cada vez más preocupante. Cierro con este dato, esta primera parte del informe, Juan Pablo. La tasa en entidades no financieras, que concentran el 17% de los créditos a privados, saltó al 32,2%. Entidades no financieras, con lo cual estamos hablando de que no solamente ya se endeuda del modo tradicional la familia, con el banco, sino que también con otros métodos, que también ya lo hemos contado oportunamente, como por ejemplo las aplicaciones y billeteras virtuales, que llega a un punto en la que uno tiene que recurrir a ese tipo de herramientas para poder tener algo de disponibilidad en términos de dinero, que además, a diferencia de los bancos o a diferencia de otras entidades, tienen intereses mucho más altos, muchísimo más altos, y terminás devolviendo mucha más plata. Y en este caso, puntualmente, no devolviendo mucha más plata, que es lo que está pasando.
0: Ahora, es insostenible, ¿no? Estoy diciendo una obviedad, porque empieza el problema porque las entidades financieras también necesitan cobrar eso para seguir funcionando. Es decir, la bola de nieve empieza a generarse no solo en la repercusión puntual y específica a la familia o ese particular que no puede pagar, sino a toda esa cadena que empieza a romperse a partir de los no pagadores.
1: Hay que decir además que hay un dato muy alarmante, Juan Pablo, que es casi el 40% de los menores de 35 años con créditos vigentes tienen algún préstamo irregular, es decir, tienen algún préstamo que no han podido pagar. 4 de cada 10 jóvenes de menos de 35 años. Estamos hablando de que esto afecta, naturalmente, a un sector que hoy no encuentra salida laboral, o que si la tiene, evidentemente, no le está alcanzando. La falta de dinero en los bolsillos argentinos se evidencia en este tipo de datos, que además es alarmante, pues estamos hablando del peor escenario, porque una deuda la tiene cualquiera. O sea, cuando vos comprás algo en 12 cuotas tenés una deuda. Acá estamos hablando de que las familias argentinas ya no pueden pagar. No es lo mismo, porque alguno confunde la morosidad con tener deuda. No, deuda se tiene. El problema de la morosidad es que vos no estás pagando la deuda. Cuando sos moroso es cuando vos dejaste de pagar. Eso es el ratio que ahora se midió de irregularidad en el crédito al sector privado, que creció casi el 13%, y además hace casi 2 años consecutivos que no deja de subir. Cuando uno ve los datos, comienza una línea ascendente en febrero del 2024 del 10%, y ahora ya llega al 32% en entidades financieras y no financieras en lo que tiene que ver con mayo del 2026. Esto obviamente afecta a no solo a las familias, sino que también a las empresas, como contábamos, donde la mora creció al 3,5% en función de los datos que ha relevado la consultora 1816, con datos de la central de deudores del Banco Central. Si uno ingresa a la página del Banco Central de la República Argentina, encuentra que hay una central de deudores. El Banco Central informa, obviamente no con nombre y apellido, pero sí informa cuál es el nivel de mora que hay en la República Argentina. ¿Qué es lo que dicen además? El número definitivo de mora de mayo puede modificarse marginalmente respecto a lo mencionado en el informe, porque esto se va actualizando día por día y todavía no se ha terminado de realizar el relevamiento del quinto mes del año 2026. Por ende, este dato del 12,7% puede incrementarse en las próximas semanas, y a esto hay que sumarle el mes de junio, que estamos transcurriendo y que termina hoy martes, mañana ya arranca el séptimo mes del año. Por ende, uno entiende, si esta situación se viene agudizando y durante 19 meses consecutivos el nivel de morosidad ha crecido, uno no ve elementos para que no crezca también durante el mes de junio.
0: ¿Viste cuando se habla de la macro que no funciona y la micro que tampoco funciona? Acá está uno de los problemas. Uno de los síntomas de este modelo que destruye a las grandes mayorías, a la clase media, se ve en este tipo de datos. No solo se refleja en el consumo, no solo se refleja en la cotidianidad, en la falta de ventas y de compras, sino en esto, la gente se endeuda para comer. Y se endeuda para comer y no puede pagar las deudas, porque no es que... ¿Se entendió? Creo que está re claro lo que dijo el Juanpi. La gente pide plata... El ciudadano pide plata y no puede pagarlo. No estamos hablando de deuda, no estamos hablando de gente que toma deuda, estamos hablando de gente que no puede pagar la deuda que tomó.
1: Claro.
0: O sea, es gravísimo y súper preocupante.
1: Y además, ¿qué es lo que está sucediendo? ¿Qué es lo que advierte esta consultora a la hora de realizar el informe? Que al menos el 30% de las personas que vienen pidiendo préstamos a partir de un plazo no muy largo... va a ser prácticamente sujeto no pasible de recibir un crédito, porque claro,
0: si yo
1: saco un préstamo y no lo pago, después ¿quién me va a prestar plata a mí? Obviamente por eso hay un historial crediticio, por eso las personas tenemos un historial de pago, por eso cuando vos vas a un banco, el banco hace un relevamiento y dice, bueno, vos no le des plata a nadie, yo te voy a prestar plata a vos porque sos un cliente...
0: El famoso Verás.
1: Claro, sos un cliente fiable, digamos, ¿entendés? Sos un tipo que en el que yo puedo confiar. Ahora, si vos pediste un préstamo y no lo podés pagar, ¿quién te va a prestar plata después? Terminás recurriendo al peor de los escenarios, que es una billetera virtual o terminás yendo al prestamista de la esquina, que sabemos que a la hora de devolver, le tenés que devolver con mucho más interés que en cualquier entidad crediticia.
0: Gracias.
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0: Bueno, se abre una nueva etapa con Santilli como jefe de gabinete. En rigor, Santilli ya está trabajando como ministro del Interior, estableciendo la relación de la Rosada, la Casa Rosada, con los gobernadores. Este es un punto clave. Los gobernadores ya no saben qué hacer para congraciarse con el gobierno nacional para que destrabe fondos, básicamente. Las economías regionales, las economías provinciales están muy complicadas, no solo por el ajuste del gobierno nacional, sino por la propia situación de la economía que hace que sus recaudaciones vayan cayendo. Pues bien, los gobernadores en principio expresaron el respaldo a Santilli. Le vienen diciendo, che, mirá que nosotros bancamos a Dorni, es más, quedamos expuestos, porque la semana pasada los legisladores, los diputados nacionales que responden a los gobernadores, no dieron el quórum. Quedaron recontra expuestos, porque el gobierno después terminó echando igual a Dorni. Pero radicales y legisladores que responden a los gobernadores no dieron el quórum para interpelar a Manuel Dorni. Y quedaron expuestos. aseguran que allí hubo una negociación y la Casa Rosada volvió a prometer que iban a destrabar fondos. En este caso, los gobernadores le dicen, che, bueno, ya está, ya mostramos voluntad, ya mostramos onda, ya mostramos buena intención, bancamos a Santilli, que lleguen los fondos, que tiene que llegar los fondos. Estiman que el nuevo rol, el nuevo cargo de Santilli, le abriría la puerta a tener mayor poder y finalmente que de esa forma lleguen esos fondos, pero la situación en las provincias es muy delicada. Y en las ciudades también es muy delicada. Delicada desde el punto que no pueden pagar, que tienen que juntar moneditas para terminar de pagar el aguinaldo. Es una situación muy difícil, por eso están pidiendo que la Rosada esta vez sí largue los fondos que tanto prometió.

0: Bien, así. De una cortina a otro, a otra, y viene en Ponchou. Tiago Romero, ¿cómo estás? Buen día. ¿Qué es eso?
1: Es un peluchito.
2: Uso peluchito, no lo tenían ustedes.
1: Me van a abrazarlo, mi Dios.
0: Ah, es tan tierno.
1: Es un tiernis.
2: Aplicamos todo hoy. Térmica, remera, buzo peluchito.
1: Todas las skills.
0: Pero ese es claro, es de osito peluche, está igual.
2: No saben el precio que lo conseguí, barato y abrigado. ¿Qué más? Es lo que uno necesita para esta época del año.
0: Barato y abrigado, ni hablar. Escuchá, y te va a tirar eso de vieja. Ahora, se te cae una gota de algo y no lo sacas nunca más.
2: No, ni me pregunté, ¿no? Que es nuevo encima, además lo tengo.
1: No, no ensucien el peluche a Tiago.
2: Claro, por favor, te lo pido. El segundo uso, Juan Pablo Arias.
1: No, y color tiene aparte.
2: Está bueno, medio flojito.
0: Y aparte, Tiago, que está en una época donde sube mucho las redes sociales. Sabés cómo gana ese peluchito, ternura.
2: No sé si en este caso no lo pensé tanto para las redes, sí lo pensé para la noche en la calle, en el móvil.
1: Ah, eso, viejo. Nadie piensa en los laburantes. ¿Eh?
2: Los laburantes, eso es áspero.
1: Y hasta que no estás. Tiago, ahí a la vuelta de donde yo cumplo tareas en mi trabajo vespertino nocturno. Me lo he cruzado a Tiago ahí en la sala de.
2: Ah, me toca hacer la cobertura de la.
1: Ah, somos los únicos dos seres, él y el camarógrafo de nosotros, que estamos en la calle a esa hora.
0: Claro, es cierto. Escucha, ¿y vos que en la calle hasta que lo estás?
2: Y nosotros estamos en vivo hasta las 22 horas. Depende de lo que surja hasta ese momento, estamos en la calle.
0: Ah, o sea, 22 horas tenés un corte de caño de agua a las 10 de la noche con 10 grados bajo cero y tenés que estar
2: ahí.
0: Abajo presente. Del agua que cae del caño roto.
1: Claro,
2: ahí presente.
0: Muy bien.
2: Aproximadamente esa hora, sí.
0: ¿Y vos vas, por ejemplo, con menos. Ese peluchito, si tenés que ir a un barrio, vas con el
2: ningún
0: peluchito?
2: Drama, por supuesto.
1: Muy la banca.
2: Claro que sí.
0: Pase muy bien.
2: Como corresponde. ¿Cómo andan ustedes?
1: Bien,
2: ¿cómo va todo?
1: Bien, muy bien.
2: Bueno, me alegro.
0: Tranqui, ¿vos?
2: Bien, le vamos a dar continuidad periodística a la mañana, como siempre, por las radios de Luner. Vamos a seguir recorriendo las provincias y vamos a seguir hablando con los diferentes municipios y comunas. Vamos a ir a Concordia, vamos a hablar con Ángel Giano. Hubo algunos sectores peronistas que se estuvieron reuniendo con Axel Kicillof en el día de ayer. No de manera presencial, se conectó por vía Zoom en algunos casos.
1: Yo ya arranqué a ver Axel presidente, ¿eh?
2: ¿Ah, sí?
1: Sí, un ex diputado provincial hoy subió una foto y puso a Axel presidente, ¿eh? Uh-huh. Arrancó, me parece, el operativo clamor.
0: Uh-huh. En realidad lo que vienen viendo muchos en la política local, más que la nacional, pero en la local, que tiene que ver con la nacional, por supuesto, es que Frigerio, todo indica, adelanta elecciones, o muy probablemente adelanta elecciones. ¿A vos te queda el Mundial? ¿Qué tanto más te queda?
2: Poco tiempo.
0: ¿Es poco tiempo? Uh-huh. Porque tenés, ponete a esperar el Mundial, ya es como un mes que tenés que esperar. Pero después tenés enero que no pasa nada, y ya tenés enseguida después. O sea, hay que empezar a mover todas las piezas ahora. Por eso algunos dicen, che, empecemos a apurar las cosas ahora.
2: Uh-huh. En eso de apurar, igualmente hubo un llamado de atención del ministro Troncoso al propio intendente de Concordia.
0: Lo
2: ojo
0: retó.
2: Con eso, sí.
0: Lo retó.
2: Le pidió un baño de humildad un poquito a Ascue.
0: Sí.
2: Bueno, tenemos algunos detalles
0: interna
2: con respecto a eso.
0: ¿Interna hay ahí? ¿Hay una interna con Ascue?
2: Y al menos llamó la atención este comentario que hizo el ministro Troncoso. Tenemos algunos detalles con respecto a eso y vamos a tomar contacto en el otro bloque con el intendente de Federación también, con Ricardo Bravo. Así que.
0: Para que los atienda.
2: ¿Sí?
0: Uy, nosotros nos clavó 3 días seguidos.
1: Sí, sí,
2: ah,
1: sí,
2: mirá.
1: Sí.
0: Perdón que lo diga así,
1: le
0: bastante llano.
1: A Ricardo, pero sí.
2: Ahora, en un ratito sí, sí. Hablamos. ¿Qué pasó?
0: No, o sea, ojo, no estamos diciendo que lo hizo con mala intención.
1: No.
0: Imaginamos que son con cuestiones propias de la función. Pero fue 3 días seguidos.
2: Es mucho 3 días seguidos.
1: Sí, bueno.
2: Ah, vos sabés que ayer me pasó. Ay, mirá la perlita que les traigo a ustedes. Que venimos hace. ¿Cuánto va la gestión del gobierno provincial? ¿Tres años? No.
0: No, 2 años y medio.
2: 2 años y medio.
1: Sí.
2: Bueno, nuevamente hicimos el intento con un área de prensa, porque ayer se hizo el segundo Consejo Federal de Seguridad, estuvo la ministra de Seguridad de la Nación,
0: sí.
2: En conjunto con el ministro Roncalia. ¿Lo invitamos al ministro Roncalia? Nuevamente.
0: ¿Que no te quiera vos, intento.
2: Roncalia? No sé si no me quiera, no creo que no me quiera, que uno no va a querer.
0: No,
2: claro.
0: Porque no le gusta tu peluchito. No, le gusta.
2: Para ver si podíamos coordinar nota con él.
0: ¿Y?
2: Y no se podía.
0: Ayer.
2: No podía. Pero le preguntamos, bueno, en el transcurso de la semana. Tam, tampoco se puede durante la semana.
0: No se puede. Roncalli, para algo está diciendo que Roncalli no da
1: muchas notas él en realidad. Hay que decir que más allá de lo que sea algún móvil en vivo, él no habla mucho con los medios.
0: Pero también es un buen punto, o sea, no da notas.
2: Ha ido a algunos programas puntuales.
1: Sí, algunas cuestiones muy puntuales, digamos.
2: Sí. Así que esta semana, por las dudas, la agenda completa, la agenda de Roncalli está completa, o al menos lo que nos respondió.
1: No lo busquen.
0: Pero capaz que pone ojo, puede ser toda una definición, no da entrevistas.
2: Parece que no.
0: Mirá vos.
2: O al menos con GPS también. Bueno, no solamente sucede con Cariseca, ¿eh? Hay algunos funcionarios que también. Para dejarlos tranquilos.
0: No, bueno, te felicito. Sí. Y mucha suerte. No, Bravo lo va a salir, Bravo.
1: Va a salir.
0: No creo que haya sido mala suerte.
2: Rafa, ¿dio lo que hay, Bravo? El intendente de Federación.
1: ¿Vos, Rafa? Sí, está
0: bien. ¿Cuándo le confirmaste? Vos le dijiste, ojo.
1: Sí.
2: Que no se haga el Bravo.
1: Ah, muy bien ahí. Muy bien ahí.
0: Ricardo, no te hagas el Bravo.
1: No te hagas el Bravo, Ricardo.
0: Aguante Corona.
1: Hay que preguntarle cómo. Bueno, te decís yo lo que vos te vas a tener que preguntar, obviamente ya lo sabés, pero la expectativa es ver qué esperan para el invierno.
2: Exacto.
1: En una de las ciudades turísticas por excelencia.
2: Lo venimos haciendo. Hablamos con Villa Elisa la semana pasada. Vamos a seguir recorriendo, vamos a hablar con Colón también.
1: Sí. A ver qué pasa.
2: Claro, y en un fin de semana nos damos una vueltita también.
0: Sí, estamos bien.
2: Creo que este fin de San José falta mañana. Ahí está. Hay que hacer el recorrido completo.
0: Bien, lindo. Linda época para termas. A mí que.
2: Sí.
0: Porque hay gente que. A Natalia le gustan las termas incluso en verano, todo el tiempo. Ahora, aquellos que no nos gusta el calor en el verano, para el invierno las termas están buenísimas.
1: No.
0: ¿No te gustan las termas en el verano?
1: No,
0: ¿el invierno?
1: No me gustan las termas. Pero está bien, digo.
0: No, o sea, pero el invierno es tan buena.
1: Entiendo que es el atractivo por excelencia de la provincia, digamos. A mucha gente le gusta, a mí particularmente, el agua caliente.
0: No, pero peor aún. No, le gusta no en el verano, en el invierno.
1: En el verano ya es como...
0: Bueno, a Natalia le encanta. Nosotros vamos, por ejemplo, cuando vamos a Federación, nosotros vamos a los toboganes y ella dice, me voy a la terma de 40 grados y se tira sola ahí, como loca mala, en el medio del agua ahí, ¿no? Y nosotros nos vamos por otro lado, obviamente.
1: Porque... Bueno, pero te banca vos que ya es demasiado, así que dejale que haya el agua caliente. Vámonos,
0: chau. Nos quedamos escuchando GPS a el intendente Bravo y a Giano también.
2: Exacto.
0: Bueno, sobre las internas en Concordia. 9:05. La Lucre y el Rafa haciendo señas. Operación técnica puesta en el aire, el negro Claudio Herrera. Gracias, Juanpi.
1: Hasta mañana.
0: A ustedes por estar, abrazo. Quédense en la continuidad de las radios que ya llega GPS.

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0: todos, ¿cómo les va? ¿Cómo andan? Bienvenidos y bienvenidas a GPS. Los vamos a estar acompañando hasta las 11 con información, con actualidad por las radios de Lunar. 12 minutos pasaron de las 9 de la mañana en este último día de junio. La saludo a Lucrecia Clausich. Lucre, muy buen día, buen martes. ¿Cómo estás?
1: Hola, Tiago, ¿cómo estás? Buen día. Bien, ando bien, con frío. 3 grados la temperatura en este momento. Tenemos una humedad del 92% y una presión de 1010.2 hectopascales. También tenemos un viento calmo el martes de hoy. La máxima será de 16 y la mínima de 3. Ya lo comentábamos ayer, las mínimas de esta semana son todas de un dígito, así que bueno, abrigarse.
0: Se vino el invierno con toda, claro. Sí. Ya estamos transitando la segunda semana del invierno. Uh-huh. Y ahora se viene el mes más complicado, que es julio.
1: ¿Para quién?
0: Y con las temperaturas, digo.
1: Ah, para todos.
0: A veces en agosto también hay algunos días con mucho frío, con bajas temperaturas, pero creo que es el mes, uh-huh, ahí, el mes central del invierno es julio.
1: Sí, sí.
0: Y se vienen las vacaciones de invierno también para los chicos, y siempre es complicado alguna propuesta al aire libre, hay que aprovechar la hora de la siesta, de la tarde, más que nada. Uh-huh. Bueno, ya vamos a estar haciendo un repaso de ello. Se puso lindo el Mundial. ¿Estás viendo los partidos, Lucre, o estamos complicados?
1: No, entre semana. No, estoy complicada, pero escucho ahí lo que la gente va diciendo y bueno, me fijo por redes.
0: ¿Y solo a la selección?
1: Yo solo la selección.
0: Está bien. Bueno, esperando el viernes a las 19 horas.
1: Sí, vamos a estar trabajando, pero bueno, vamos a intentar chusmear un poquito.
0: Ah, claro, es verdad, te toca trabajar. Se tendría que suspender todo, Lucre.
1: Viste que se habla un poco de eso.
0: Pero sí, ahí están los comercios intentando.
1: Los comercios están con eso, pero bueno, se trabaja igual, claramente.
0: Sí, no, suspendamos todo, vamos a hablarlo.
1: Bueno, dale.
0: Unas ganas tenía de ver el partido y sí, por
1: supuesto. Sí, todos quieren ver el partido, claro.
0: Pasa cada 4 años, Lucre. Bueno, hoy juega Costa de Marfil, Noruega, Francia, Suecia y México, Ecuador.
1: Bien.
0: Van en busca de los octavos de final. Linda la clasificación de los equipos sudamericanos ayer, con Paraguay, que terminó eliminando a Alemania. Ayer había un vecino paraguayo con una motito y una bandera de Paraguay, tocando bocina contento, recorriendo el centro.
1: Ah, mirá, qué lindo.
0: Sí.
1: Bueno, yo veía a mis compañeros que festejaban mientras trabajábamos por el triunfo de Paraguay.
0: Claro, totalmente. Y bueno, la verdad que hizo historia, ¿no? Lo eliminó Alemania por penales y avanzó a octavos. Ayer no llegué a terminar de ver el partido de Marruecos, pero entiendo que ganó por penales, empató a lo último Marruecos contra Países Bajos y luego lo terminó ganando por penales 3-2.
1: Sí.
0: Así que clasificó Marruecos, se lo merecía, había jugado mejor también el partido de ayer. Y ganó finalmente Brasil, lo dio vuelta en el último minuto. Así que los dos equipos sudamericanos clasificando los octavos de final. Y bueno, se pone lindo el Mundial porque se viene la etapa, el momento más entretenido, que es las etapas finales, de a poquito nos vamos acercando. Ya con la clasificación a octavos y con estos 3 partidos que tendremos en el día de hoy. Nosotros expectantes por el partido de la selección
1: el
0: día contra Cabo Verde. Atención.
1: Viste que, no quiero decir nada que no sea real.
0: Sí.
1: Pero viste como que hay algunos posteos en Instagram que dicen que algunas personas medias brujas.
0: ¡Opa!
1: Dicen que que puede llegar a ganar Cabo Verde.
0: Claro.
1: ¿Lo viste o no?
0: Sí, los vi, pero eso no es real, Lucas.
1: Bueno, dale, no, yo dije, no quiero decir algo que no sea real. Lo digo solamente.
0: Sí, lo vi. Y porque
1: igual son chicanas también, claro. Cualquiera puede subir un posteo.
0: Y está buenísimo, ¿sabes por qué lo buscan? Porque tiene mucha repercusión.
1: Claro, sí.
0: Muchos comentarios negativos que surgieron de sí, lo vi, me llamó la atención.
1: Uh-huh.
0: Está bueno, es lo que sucede.
1: Bueno, te comento.
0: Sí,
1: lo
0: sí.
1: Lo veo en redes sociales.
0: Sí, está bueno que surjan este tipo de publicaciones para esto, para incentivar ahí el fervor, los comentarios y alentar a la selección. Y sí, lo vi, me llamó la atención. ¿Vamos a llamar a alguno, Rafa, entonces, esta semana? ¿Algún brujo?
1: Sí.
0: Pues, mira cómo le gusta a Lucre.
1: Sí, a mí me redivierte.
0: Vamos a conocer cómo se encuentra Concordia.
1: Qué clara cara de Rafa.
0: Saludamos a Gisela Guerrero. Gise, muy buen día, buen martes, ¿cómo estás?
2: Muy buenos días, muy bien. Aquí viendo eso y todas las supersticiones, más
0: claro,
2: alrededor de esa, ¿no?
0: ¿Qué decís, Gise? ¿Llamamos a un brujo el jueves o no? ¿O el viernes a la mañana?
2: puede ser divertido, pero no queremos ofender a nadie nada más, porque uno por ahí se tienta, pero es por el desconocimiento, por favor, sepan entender.
0: Es cierto, vos sabés que eso es verdad. Pero bueno, es para divertirnos un ratito, nada más.
2: Pero no esté escuchando a nadie que esté haciendo predicciones.
0: No, es verdad, es cierto. ¿Cómo está la ciudad de Concordia, Gisé?
2: Bueno, mejor, ahora vemos el sol, así que estamos mejor. Hace un rato estaba todavía la niebla en realidad, se veía muy poco en algunos sectores de la ciudad de Concordia, ahora ya empezó a despejar, 3 grados nada más, de todos modos, pero muchísima humedad, está todo mojado por la neblina claramente, pero además, viste cuando yo les decía más temprano a los chicos, las rejas, todo lo que, ¿no? Depende del material y demás, pero empieza a gotear por todos lados, o sea que vas pasando por cualquier lado y seguramente viene alguna gotita de techo y demás. Bueno, se espera una máxima de 16 grados para el día de hoy, así que va a estar bastante nublado también, según dice el servicio meteorológico, pero mañana sería un día más nublado aún, así que este poco sol que estamos disfrutando ahora lo tendremos que aprovechar porque parece que va a ser un día más nublado el de mañana miércoles. Las temperaturas se van a seguir manteniendo así de bajas como la del día de hoy.
0: ¿Y para hoy qué tenemos?
2: Bueno, vamos a repasar un poco la situación que se está dando con el o no paso de frontera entre Concordia y Salto, porque ahora desde el Centro de Comercios, Industrias y Servicios de la ciudad han estado hablando un poco de esta situación en particular, ¿no? Lo que tiene que ver con el intercambio con estas ciudades y las cuestiones económicas, por supuesto, también, y cómo afecta eso en el comercio, en principio, la llegada o no de los vecinos salteños en primer lugar, por estar ahí directamente, o los uruguayos en general, sobre todo en fines de semana o demás cuando solían venir más. Bueno, ha sido entonces el presidente que ha dicho que están más alejadas que nunca, Concordia y Salto, pidiendo recuperar políticas de frontera, así que le vamos a contar un poco cuál es el pedido puntualmente. Y también vamos a recordar una situación que se está viviendo en la ciudad de Concordia que tiene que ver con el PAMI y la falta de atención médica para los afiliados. Habrá una protesta en el día de mañana a las 10 de la mañana, así que les vamos a contar un poco más en detalle cuál es la situación que se está viviendo en la ciudad de Concordia con el PAMI y la no atención también en las clínicas cabeceras como es el Sanatorio Concordia, que desde el 1 de mayo no está atendiendo prácticamente a nadie, solo en emergencia, ¿sí? Entonces es una situación difícil la que están viviendo los afiliados, y le vamos a ir contando algunos detalles más al respecto.
0: Excelente, Gise, mantenemos contacto.
2: Dale, gracias.
0: Los saludamos a Pipo desde Concepción del Uruguay. Pipo, querido, buen día, buen martes, ¿cómo estás?
3: Hola, Tiago, ¿cómo vas? ¿Cómo andamos?
0: Muy bien, ¿cómo estás vos?
3: Bien, bien, mucho frío, mucha niebla por aquí, por la histórica, ¿eh? Amanecimos con ahí rondando los 0 grados de temperatura, ahora hay 3 grados, son las 9:20 de la mañana, 3 grados ya es muy poco, mucha niebla el día hoy. Me han pasado también que hay mucha niebla en la ruta 14, la ruta 39, sobre todo en los bajos. Así que a circular con precaución por las dos, sobre todo por la 39, que le falta un poco de señalización, como venimos advirtiendo desde hace muchísimo tiempo. Pero me parece que vamos a tener un lindo martes aquí en la histórica hoy, cuando se despeje del todo la nieve.
0: ¿Qué es lo que opina nuestro amigo Pipo de las supersticiones y los brujos en el Mundial? Queremos saber.
3: Me parece que no han...
0: ¿No le han acertado?
3: No han acertado ahí. Rafa puso un matemático alemán que decía que bueno, que Alemania iba a llegar hasta el final y que Japón le iba a ganar, iba a dejar afuera al propio Brasil, y me parece que Neymar lo estaba esperando porque se lo recordó en un posteo de...
0: Le respondió, claro, sí, 10 de Brasil. El tercer mundial consecutivo de Alemania que no da resultados. Y
3: no da resultados, que no pasa de octavo de final, ¿no?
0: Y ojo, Pipo, porque vimos cómo jugó Alemania en la fase de grupo, que se mostraba sólido, un equipo bien, y lamentablemente...
3: Bueno, ayer le faltó el golpe final, ¿no? Uh-huh. No pudo entrarle nunca a Paraguay, que también Paraguay en su momento... no te digo que me sorprendió, porque uno sabe hasta dónde puede dar Paraguay, ¿no? Pero se le plantó con autoridad en la cancha. Uh-huh. Muy bien por Paraguay, me alegro mucho porque, bueno, aparte hoy ya también te escuchaba vos ahí en el arranque, hablando con Lucrecia, hoy decretaron feriado hoy en Paraguay, uh-huh. Como los otros días en Ecuador, bueno, hoy es feriado en Paraná a partir del gran triunfo de ayer de la selección dirigida por Alfaro ante Alemania. Uh-huh. Lindo, lindo, bien. Las cosas lindas que tiene el fútbol, ¿no?
0: Sí, apuntaba a eso, Paraguay. Habrá que ver ahora en esta instancia un poquito más difíciles en octavos y en cuartos, si ese posicionamiento que hizo Alfaro, claro, en la defensa les da resultado. Creo que es muy difícil, pero bueno.
3: Es muy difícil, uh-huh. Tío, aparte va a llegar un momento que va a tener que arriesgar un poco también, ¿no? A ir a buscar algo más, pero es muy difícil pasar todos los partidos defendiendo tan cerca del área, ¿no?
0: Totalmente, es así. ¿Qué tenemos, Pipo, para hoy?
3: Bien, para hoy tenemos, como siempre, cruzados por el conflicto de Granja Desarrollo, que, uh-huh, aunque parece que fuera lo único, no es lo único, pero es lo más destacado aquí en Concepción del Uruguay, sobre todo porque hay cerca de 1000 familias con una incertidumbre de su fuente de trabajo primero, no cobrar después, bueno, no saber qué pasa. Ayer realizaron un corte ahí en el acceso a nuestra ciudad, en la rotonda de acceso a Concepción del Uruguay, por la tarde, para que el problema, el conflicto, siga estando en el tapete, ¿no? Bueno, y a partir de eso, a partir del movimiento de los obreros, la CGT convocó a un plenario multisectorial para hoy, para abordar el conflicto primero de la industria avícola y segundo la situación de desarrollo, ¿no? Bueno, la CGT convocó ahí para en la propia sede de la CGT, ahí en la Ciudad Autónoma de Buenos Aires, a los intendentes que, bueno, en sus ciudades cuentan con actividad avícola, entre ellos va a estar Concepción del Uruguay, va a estar Colón, va a estar Pilar, también va a estar Paraná, según me pasaron. Además va a haber en representantes de los sindicatos que tienen que ver con esta industria, ¿no? Como el Sindicato de la Carne, la Federación de Trabajadores de la Industria de la Alimentación, el Centro de Empresas de Procesadoras Agrícolas y el Sindicato de Molineros. Bueno, todos estos van a estar reunidos ahora desde las 10 de la mañana en la sede de la CGT, ahí ubicada en Azopardo 802. Era una de las claves. Mirá vos, como uno se acuerda de la CGT Azopardo cuando la CGT se había dividido en tres partes. Bueno, ahí van a estar analizando la situación que involucra en primer lugar a Granja Tres Arroyos y también otros aspectos vinculados a la producción avícola regional en general. Así que más o menos se va moviendo el tema y bueno, ya llegó por lo menos hasta la CGT en Capital Federal, que como siempre decimos desde el interior, es donde atiende Dios, ¿no? Bueno, a ver si ahora comienza a moverse un poquito más y llega algo de certeza a los laburantes de la Granja Tres Arroyos aquí en Concepción del Uruguay.
0: Mantenemos contacto, Pipo.
3: Dale.
0: Bueno, vamos a tener información también de la medida que anunció el IAPB en el día de ayer, que lanzó una moratoria y un plan de cancelación anticipada para poder regularizar deudas. Estuvimos dialogando con el presidente de este organismo, con Manuel Jonals, y vamos a conocer también con esto del Mundial, ya que estamos palpitando. Sí. Surgieron varias consultas, al menos consultas de paranaenses que quieren viajar a ver algún partido de la selección en el Mundial. Lo cierto es que se encontraron con complicaciones. Uh-huh. Bueno, sabemos, por un lado, la dificultad económica es lo primero que tenemos, ¿no?, en nuestro país, pero el argentino, con la pasión que tiene con el fútbol y con la selección, nos han contado una empresa de viaje, ya lo vamos a escuchar, que hasta una familia, un grupo de hermanos, tenía hasta la intención de vender una casa que actualmente están alquilando para poder seguir a ver la selección. Imagínense el fervor y la locura que tenemos, ¿no? Para poder llegar a los Estados Unidos. Bueno, pero se encuentran con complicaciones, ¿eh? Poder realizar la visa, o tenerla, el trámite que demora, por parte del consulado de Estados Unidos en Ciudad de Buenos Aires. Bueno, estuvimos consultando a una empresa de viajes, cómo está el tema, cómo están los vuelos, cómo está el precio, cuáles son las consultas que surgieron. Así que en un ratito tenemos más detalles.
1: Bueno.
0: ¿Cómo pueden comunicarse con nosotros?
1: Al 3435-129299, 3435-129299, y si no, en redes sociales, @gps_información.
0: Rafa Romero está en la producción, Claudio El Negro Herrera en la operación técnica y musicalización, Javier Bletter y Samuel Ledesma en el área comercial. Juntos hacemos GPS hasta las 11 por las radios de Lunar.
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0: Continuamos con más GPS por las radios de Luner. 38 minutos pasaron de las 9 de la mañana.
1: 4 grados 6 décimas, la temperatura actual.
0: Bueno, pueden comunicarse con nosotros, pueden participar del programa, pueden encontrarnos en las redes sociales. Les dejamos nuestro número de WhatsApp, que es el 343-512-9299. 343-512-9299. O si no, en las redes sociales, en todas las plataformas, en Instagram, en X, en YouTube, como arroba

0: GPS y un bajo información y pueden encontrar un repaso de cada una de las notas y entrevistas que vamos realizando aquí en GPS por las radios de Luner, como así también por la tarde en el 11 TV y el 11 Radio Stream. Uh-huh. Cada una de las entrevistas de todos los días, por supuesto, que las encuentran allí. Continuamos con Info Lucre.
1: Dale, vamos a hablar del cronograma de pagos y sueldo y también del aguinaldo aquí en Entre Ríos. Uh-huh. Los haberes correspondientes al mes de junio van a comenzar a abonarse a partir de mañana, miércoles 1 de julio, y van a finalizar el 8 de julio. Mientras tanto, también se encuentra el medio aguinaldo que se dio a conocer que se va a acreditar en un único pago el 14 de julio. ¿Cómo sigue el calendario? Bueno, mañana 1 de julio van a cobrar quienes perciban haberes hasta 950 mil pesos. El 2 de julio los salarios desde 950 mil un peso hasta 1.240.000 pesos. El 3 de julio desde 1.240.000 un pesos hasta 1.430.000 pesos. El lunes 6 de julio se va a acreditar lo del sábado 4 de julio, que sería los haberes de 1.400.000 un pesos hasta 1.730.000 pesos. El 7 de julio van a cobrar aquellos que tengan haberes de 1.730.000 un pesos a 2.310.000 pesos. Y finalizamos este cronograma de pagos el 8 de julio con aquellas personas que cobren haberes mayores a 2.300.000 un pesos en adelante.
0: Bueno, y hablamos con los paranaenses. Uh-huh. Que sobre el aguinaldo, ¿en qué se gasta el aguinaldo que se cobra? Sí. Ahora con la fecha, nos dicen lo siguiente.
2: De 6 meses, así que mi aguinaldo va a ir exclusivamente a mi hijo. Saldar algunas cuentitas y
3: vacaciones.
2: Sí, vacaciones, gastar así, ir a algún lado, tomar un cafecito, salir a comer, esas cositas. Porque tampoco es tanto tampoco, así que se va, volando se va.
4: Como ven las cosas en cuenta nomás.
2: ¿Qué tipo de cuentas?
4: Y aumentó todo, los servicios, el súper, todo aumenta siempre. O sea que el sueldo y te alcanza para vivir nomás.
5: Ahorrarlo. Sí, lo ahorramos ahí para las vacaciones.
2: En cuentas, para vivir, para subsistir. Por ahora lo voy a ahorrar. Lo voy a ahorrar para posibles viajes.
6: En vacaciones, comprar ropa, salir a comer algo.
2: Por ahora no sé. Está ahí. Veremos.
7: Y en las deudas que tengo, tarjeta de crédito que se empezaron a acumular porque empecé a comprar. La tarjeta de crédito es para comprar electrodomésticos, ponele, pero después ya empecé a comprar mercadería. Entonces se atrasa, entonces no la pagas completa. Entonces empecé a pagar menos, que después se va acumulando.
0: Para subsistir, dijo un vecino, y para pagar las deudas, es lo que uno coincide en los testimonios de los paranaenses, ¿no? Lo que va encontrando haciendo un repaso, notas y entrevistas que fuimos grabando en la costanera de la ciudad de Paraná días atrás, cuando se aproximaba este anuncio, ¿no? Que comentabas vos, Lucre, la fecha del pago del medio aguinaldo, que bien decías, se confirmó para el 14 de julio.
1: Sí.
0: 9 de la mañana, 42 minutos.
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0: Bueno, y hablando justamente de esta retracción económica y los efectos que genera, el intendente de Federación le solicitó al gobernador Rogelio Frigerio un adelanto de coparticipación para pagar sueldos. Está en línea con nosotros el intendente de Federación, Ricardo Bravo. ¿Cómo le va, intendente? Buen día, buen martes. El equipo de GPS y Tiago Romero lo saluda por las radios de Luner.
10: Hola, buen día. Gracias por la comunicación. Acá estamos.
0: Gracias a usted por el tiempo. Cuéntenos en torno a esta situación que están teniendo en el municipio de Federación y este pedido que le ha realizado el gobernador en estas últimas horas.
10: Bueno, básicamente había pedido una audiencia hace unos días atrás, una semana atrás. No solamente para poder charlar de la situación que se viene atravesando, todos los sectores que vienen la parte productiva, la parte industrial, que en Federación viene impactando muchísimo, y también el impacto también que viene generando la afluencia de turismo, en la baja de afluencia de turismo que viene teniendo la provincia, y bueno, Federación no es excluyente. Y otros temas que tenía en agenda, también le solicité la posibilidad de un adelanto de coparticipación, justamente no por estos inconvenientes que se vienen dando de la baja de coparticipación que venimos teniendo hace un par de meses, la afluencia de turismo que a nosotros nos impacta muy fuerte, porque no se olviden que tenemos el 100% de la administración del parque termal y acuático es municipal, y así como impactan positivamente cuando hay buena afluencia de turismo, cuando baja nos impacta de forma negativa, ¿no? Porque tenemos un costo de mantenimiento importante y también una gran cantidad de empleados que lleva el parque termal y el parque acuático, que hay que sostenerlo. Y también el mantenimiento, todo lo que influye tener en condiciones el parque termal y el parque acuático. Y en el mes de junio ha sido un mes de muy baja afluencia, y eso nos llevó a poder solicitar para tener un alivio, poder pagar principalmente, cumplir con el aguinaldo, para que también el municipio no resienta algunas cuestiones que vienen llevando adelante, ¿no? Esto nos da a nosotros un oxígeno para poder devolverlo en unos meses, ¿no?
0: Uh-huh. ¿Y qué tan crítica es la situación económica del municipio, intendente? ¿Cómo la puede definir o graficar para que la entendamos?
10: No, la situación es bastante compleja en este sentido, que yo te venía planteando recién hace un rato.
0: Claro, pero por ejemplo, comparándolo con años anteriores o con algunos datos.
10: No, sí, por supuesto. O sea, nosotros, más allá que tuvimos 2 años de pandemia y que tuvimos cerrado el parque termal 2 años, uh-huh, que también eso impactó muchísimo en la economía local del municipio. Después que se levanta la pandemia, obviamente que tuvimos buena afluencia de turismo y lo que representa cuando hay buena afluencia de turismo en el presupuesto anual es importante, ¿no? Cuando ingresa gente al parque termal, ¿no? Y estos últimos tiempos ya lo venimos notando, de que viene cada vez es menos la afluencia de turismo, fin de semana por ahí normales, que no son fin de semana largos, o vacaciones invierno, o Semana Santa, por ejemplo, notamos que a comparación de otro año hemos bajado entre un 20-30%, ¿no? Uh-huh. Si nos vamos más atrás, quizás un poco más, ¿no? Y eso genera un impacto negativo a la hora de poder cumplir con todas las erogaciones que tiene el municipio, pero también cuando llegan a aguinaldo, también que uno tiene que hacer un esfuerzo doble para económico para poder cumplir con esta obligación. Hoy no vemos, digamos, que resentido en esto, y me llevó a pedirle un adelanto de coparticipación, ¿no?
0: Uh-huh. ¿La respuesta ya la tuvo o no por parte del gobernador o su equipo?
10: No, creo que se comunicó la secretaria del gobierno por alguna documentación que se necesitaba, sí. Así que yo todavía no estuve con la secretaria. Bien. Pero tengo entendido que va a tener viabilidad, digamos, el pedido que planteé al gobernador, ¿no?
0: Uh-huh. ¿Y alcanza ese adelanto para resolver el problema, o simplemente los que le permite ganar tiempo hasta que mejore la recaudación?
10: No, por supuesto, no es que alcanza, sino que lo que nos permite a nosotros es poder recuperarnos los meses que vienen, y no tener que resentir algunos servicios, algún proyecto que venimos realizando, que venimos teniendo en marcha, alguna obra que venimos teniendo en marcha, uh-huh. Pero principalmente cumplir con el empleado, porque Federación siempre paga, históricamente paga junto, ¿no?, el aguinaldo y el sueldo, y para no también para no tener pagos, digamos que no... Que no se haga todo junto, sino que lo hagamos progresivamente. La idea era poder pedir este adelanto y cumplir ya de una vez con todas las obligaciones con respecto a los salariados, ¿no?
0: Claro, se entiende. Ahora con Julio la particularidad del aguinaldo. Y más allá del auxilio, podríamos definirlo así, auxilio financiero, ¿qué medidas está tomando la gestión para poder reducir los gastos o generar también nuevos ingresos sin afectar los servicios?
10: Lo que pasa es que en esta recesión económica que hay, donde primero impacta en la coparticipación, ¿no?, porque al haber menos movimiento, menos desarrollo económico, menos fluidez económica, impacta directamente en la coparticipación, ¿no? Y también impacta en el bolsillo, principalmente de la clase media, la clase trabajadora, la clase media alta, los comerciantes, que son aquellos que realmente vienen a Federación, en donde se ven resentido, ¿no?, el poder adquisitivo del bolsillo, y hoy está dirigiendo, ¿viste?, algunos que venían dos o tres veces al año, hoy ya pueden venir quizás una vez al año, y con suerte, ¿no? Yo creo que pasa más por ahí, más allá de las medidas que nosotros venimos tomando de aquí, que porque venimos tomando medidas bastante compulsivas, digamos, para poder tener mejor control en el gasto y también que esto ayude a poder paliar esta situación que venimos atravesando, ¿no?
0: Uh-huh. Usted destacó el diálogo con el gobernador Frigerio. ¿Esa buena relación política se traduce también en respuestas, concretas para Federación, en alguna obra o en algún proyecto que espera que se destraben más allá de este auxilio financiero?
10: Yo siempre tuve un buen diálogo con todos, con todo el equipo del gobernador. Obviamente que sabemos la situación que viene atravesando la provincia también. Yo he planteado varios temas, varias obras también que tenemos, y justamente ayer también se lo planteé a ellos, inclusive al secretario de la Gobernación y también al ministro de Gobierno, junto al gobernador. Una obra importante que tenemos acá paralizada desde el momento que asumió Milei, que viene del gobierno nacional, que necesito que me den una mano para poder destrabar eso y que esta obra se pueda reiniciar, ¿no? Más allá de lo que se pueda lograr, nosotros como municipio no podemos cortar el diálogo, porque son dos instituciones, digamos, que se deben que deben trabajar en conjunto, y bueno, después con el tiempo veremos si la gestión fue consecuente, digamos, a las demandas que planteó Federación y qué respuesta han brindado a la ciudad de Federación, ¿no? Todavía en materia de obras es muy poco lo que se ha llevado adelante. La mayoría de las obras que estamos haciendo las estamos haciendo a través del gobierno municipal. Uh-huh. Entendemos que hay un gobierno nacional que también ha paralizado la obra pública y que hoy no le interesa poder llevar adelante ningún tipo de obra que venga al desarrollo, al crecimiento de los territorios. Pero bueno, nosotros tenemos obras que están ahí paralizadas, que me gustaría que se reinicien y que se puedan terminar, ¿no? Uh-huh. Bueno, ese fue uno de los pedidos concretos también que le hice al gobernador ayer. Más allá de lo que hablamos, de la situación, de lo que está impactando a nivel nacional, esta paralización económica, obviamente nosotros estamos en las antípodas de estas decisiones políticas y el gobierno que lleva que lleva Milei, pero bueno, hoy nos toca esto y tenemos que ver cómo sortear los distintos obstáculos y las distintas situaciones que se nos van presentando, ¿no?
0: En Federación viven también en gran parte por el turismo. Ahora se vienen las vacaciones de invierno. En la época invernal también los complejos termales son el fuerte en la provincia de Entre Ríos. ¿Qué estrategias están preparando pese a esta situación económica para poder recuperar visitantes y turistas?
10: Bueno, nosotros en el mes de junio justamente hemos llevado adelante, acordando con el sector privado, una disminución de los costos de entrada de termas y también de la hotelería y gastronomía, para poder atraer, digamos, el turismo, ¿no? Uh-huh. O sea, pero hoy en la situación que está la gente, las distintas familias que componen este país, en este receso económico, por más oferta que uno plantee, si no tiene un poder adquisitivo en donde pueda ahorrar un peso para poder viajar y tomarse un digno descanso, hoy la gente no lo puede hacer. Lamentablemente, estas políticas que hoy se están implementando vienen e impactan en desmedro, digamos, al crecimiento, al desarrollo turístico de cada ciudad. Impacta negativamente en lo económico, ¿no? No es solamente Federación lo que viene atravesando una situación de esta, sino también todos los complejos turísticos de la provincia también están sintiendo un impacto fuerte, y ni que hablar los principales centros de turismo que tiene el país. También esto lo hemos hablado con el diputado nacional Jorge Hunz, que es de Santiago del Estero, ¿no? De la terma de Río Hondo, que viene de Río Hondo, también está impactando fuertísimo lo que es ahí en Río Hondo la baja del poder adquisitivo, sí, que viene teniendo la gente, ¿no? La familia argentina, ¿no?
0: ¿Y qué costo tiene, intendente? ¿Cuánto es el precio de un ingreso a un complejo termal por persona?
10: Hoy está en 23.700 aproximadamente la general, ¿no? Uh-huh. Después el jubilado tiene un precio diferenciado, que tal creo que está en los 15, 16, no recuerdo bien ahora, no tengo ahora la planilla de costo a mano, pero... y bueno, y así los contingentes también tienen, los contingentes mayores, los contingentes menores, tienen distintos costos para poder bajar, digamos, lo que es la entrada general, ¿no? Cuando vienen un micro o cuando vienen contingentes para poder ingresar al parque termal, ¿no?
0: Uh-huh. ¿Y ya prevén que el ingreso de recaudación en las termas va a ser menor a años anteriores por las consultas y por las reservas, o eso todavía no lo pudieron analizar?
10: No, sí, totalmente, que va a ser mucho menor al que fue inclusive el año pasado. Uh-huh. Esto ya lo venimos viendo, ¿no? Por eso, bueno, estamos esperando también tener... nos estamos preparando ahora para la vacación de invierno. Bueno, en este momento Uruguay entró de vacaciones y hemos hecho distintas promociones turísticas ahí en el país vecino. Uh-huh. Nosotros tenemos un gran porcentaje de visitantes que son uruguayos, y muchos son fieles a la ciudad de Federación. Entonces, siempre estamos haciendo distintas promociones, ¿no? Y buscamos marcar distintas estrategias en lo promocional para que la gente pueda llegar, ¿no?, a la ciudad, ¿no?
0: Uh-huh. Generalmente uruguayos, y si no, ¿de qué otros lugares? ¿De Buenos Aires?
10: Bueno, Federación tiene la particularidad que vienen de muchos lugares, ¿no? Uh-huh. Pero particularmente el mayor porcentaje viene de Buenos Aires, sí, sí, uh-huh. Sí, totalmente. Uh-huh.
0: Intendente Ricardo Bravo, le agradecemos por el tiempo en la mañana de hoy. Ojalá que la próxima comunicación sea con algún tema también un poco más alentador, ¿no? Teniendo en cuenta, bueno, lo que va a suceder también el próximo año, este año preelectoral. ¿Cómo ve la situación del partido que usted integra, del peronismo, teniendo en cuenta lo que va a suceder en las elecciones?
10: Bueno, yo creo que el Partido Justicialista hoy en su gran, en un gran porcentaje, estamos trabajando para poder llevar adelante una estrategia en donde podamos recuperar nuevamente el gobierno provincial y, por supuesto, ni que hablar, el gobierno nacional. Nosotros tenemos la obligación de hacer lo mejor, de hacer una propuesta creíble, una propuesta que también nos devuelva la confianza de la gente para poder gobernar y darle realmente a nuestro país lo que se merece, no lo que hoy estamos atravesando, lo que hoy estamos viviendo, más allá de lo económico, con la entrega de los recursos, con la entrega de tierra. Estamos liderando el comercio a través de las hidrovías. O sea, hay un gobierno que no le interesa nada, que funcionan para ciertos sectores económicos y que lamentablemente hoy todo eso que se jactaban de la casta y de que hubo un gobierno que se han robado todo, hoy ellos están mostrando todo lo contrario, ¿no? O sea, las castas son ellos, hay un gobierno totalmente corrupto y lamentablemente lo que hoy estamos pagando el ajuste somos los argentinos de bien, los que vamos a trabajar todos los días, el comerciante, el verdulero, la industria, acá el sector maderero, que es un sector fuerte en Federación, está trabajando el 30%. Nunca ha pasado esto, ¿no? Gente que queda sin trabajo. La verdad que estamos en una situación bastante complicada y, bueno, yo espero también que la gente también pueda reaccionar y pueda darse cuenta que por este camino no es el correcto y que si seguimos en esto vamos totalmente al ocaso, ¿no?
0: ¿Y cree que debería ser la figura de Axel Kicillof la que debería encuadrar en la oposición a nivel nacional?
10: Mirá, yo creo que Kicillof es un candidato para mí totalmente potable, primero que no tiene ningún tipo de nadie lo puede señalar a Kicillof con ninguna acción, digamos, que esté fuera de lo ético, ¿no?, y lo moral dentro de la política.
0: Sí, pero sería muy baja la vara solo con eso, intendente.
10: No, está bien, pero también creo que es una persona que está totalmente preparada para poder gobernar el país. Uh-huh. Tiene la experiencia de haber estado en los gobiernos del kirchnerismo, en donde fue ministro de Economía, en donde ha pasado por varios lugares, conoce cómo se maneja el Estado, que eso es importante, y también, por supuesto, tiene una mirada en donde particularmente progresista y que siempre, las veces que lo he escuchado, busca trabajar y hacer política en donde la mayoría de los argentinos estemos adentro, ¿no? Que cada argentino pueda vivir en condiciones, vivir con lo mínimo y necesario que necesita una familia o el ser humano para vivir, pero para eso hay que cambiar las políticas que se están llevando adelante hoy, ¿no? Mm. Sin esas políticas va a ser difícil que los argentinos podamos tener poder vivir de la mejor manera y brindarle a nuestros hijos un futuro para que se puedan desarrollar, ¿no? Uh-huh.
0: Ricardo Bravo, gracias por el tiempo con el equipo GPS por las radios de Lunar.
10: No, gracias a vos por la comunicación. Y bueno, también, por supuesto, el peronismo tiene otros candidatos y tiene personas, digamos, que están preparadas, ¿no?, para poder asumir esa responsabilidad, ¿no? Lo que no puede haber hoy no puede haber un outsider, ¿no? Uh-huh. Un outsider no puede existir. Uno tiene que tener preparación, uno tiene que recorrer, tiene que tener militancia, tiene que conocer lo que siente la gente, esos experimentos hoy nos dimos cuenta que no suman y que no sirve, ¿no? Así que te agradezco la comunicación y seguramente en cualquier momento nos volveremos a comunicar para charlar un poco.
0: Que tenga buena jornada.
10: Hasta luego.
0: 10 de la mañana, 3 minutos.
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0: vamos, le vamos poniendo ritmo a la mañana. Sí. Con este frío que estamos teniendo, Lucre.
1: 5 grados, 8 décimas, la temperatura actual en este momento. Valga la redundancia, recién salí afuera de la radio y ay, sí, está muy fresco, chicos. Pero hay sol, por lo menos aquí en la ciudad de Paraná hay sol y acompaña.
0: Vamos con una ronda informativa.
1: Bueno,
0: comenzamos con Gisela Guerrero desde Concordia. Adelante, Gisela.
2: 5 grados, 2 décimas la temperatura en la ciudad de Concordia, subiendo muy de a poquito. 16 grados será la máxima para el día de hoy. Les comentaba que desde el Centro de Comercios, Industrias y Servicios de la ciudad de Concordia vienen analizando un poco lo que es la situación comercial, ¿no?, con la ciudad uruguaya de Salto y lo que ha cambiado en este último tiempo. En ese sentido es que han manifestado, ¿no?, la necesidad de recuperar políticas de fronteras, como había incluso antes de pandemia. Fue como que ellos marcan como ese clic ahí, ese quiebre en pandemia, donde estuvo tanto tiempo cortado el tránsito de un lado al otro, ¿no? Era muy difícil en esa época pasar, pero bueno, también eso ha hecho, por un lado, algunos cambios en cuanto a las políticas y han quedado ahí olvidadas, pero por otro lado, lo que ellos marcan también tiene que ver con los precios, por supuesto, ¿no? Dice, hace mucho que los uruguayos han dejado de venir a Concordia, se ven algunos casos muy en particulares o algún paseo por la costanera, desde el lado o igual que se hace para el otro lado. Pero de todos modos, lo que viene hablando de consumo a nivel local no mueve el factor Uruguay, es lo que decía Lampazzi, su presidente, ¿no?, del Centro de Comercios e Industrias de la ciudad de Concordia, hablando de los cambios registrados en los últimos años, mencionando principalmente las cuestiones de precios, ¿no?, las condiciones económicas en ambos países. Hasta hace un tiempo, lo más seguro era que vieras a alguien yendo a Salto a comprar neumáticos, ¿no? Uh-huh. Por un lado, porque en Argentina sería mucho más caro que en Salto. Esto ahora ya no sucede, tampoco no hay tantas diferencias, hay más variedad también en la Argentina, entonces es igual también para nosotros, ¿no?, que ellos no vamos para allá, pero ellos tampoco vienen para acá, nosotros lo que comprábamos allá ya no lo compramos, y entonces ahora ellos lo que hacen es cada 6 meses relevar las situaciones en los comercios locales. Ahora se está relevando en estos días para que después pueda difundir exactamente los números, esto se hace cada 6 meses, pero ya se nota, ¿no?, que no están viniendo, que no hay clientes para los comercios. Hay algunos muy particulares, algunos que tienen algún vínculo comercial, digamos, en determinados negocios, pero nada más. Por eso entienden que sería el momento ideal para volver a plantear algún tipo de política entre estas dos ciudades. Ellos buscan que, si tienen en Uruguay, que es una política de frontera, ¿no?, donde se hacen algunas cuestiones impositivas, sabemos, por ejemplo, en el shopping uruguayo, cada tanto hacen alguna especie de promoción donde no cobran algún impuesto, donde hay un descuento no para los extranjeros en cuanto al IVA, bueno, algún tax free, bueno, alguna cuestión que beneficie para estos lados, ¿no? O sea, que para que vayan, o alguna propuesta cultural incluso. Bueno, esto no se está dando mucho del lado argentino tampoco, entonces es difícil. Recuerdo que en el verano había alguna especie de promoción para los paseos en lancha, y entonces eso hacía que vinieran, que fuera de una manera más económica, que pudiera hacer otros recorridos también, pero bueno, ha quedado ahí. Bueno, la idea es volver a trabajar en ese sentido, ese es el pedido al menos desde Lampazzi, lo que está comunicando en esta oportunidad, pero la gran diferencia cambiaria ha perdido mucho, ¿no?, la vecindad con la ciudad de Salto, y ellos dicen, bueno, estamos más alejados que nunca, 2 años de frontera cerrada hizo mucho daño también, ahora hay que recuperar la integración que existía anteriormente, bueno, con esta idea, cuestiones económicas por un lado, pero sobre todo las sociales, ¿no?, entre Concordia y Salto, así lo están viviendo los comercios de la ciudad de Concordia, que claramente se ven afectados por todos lados, ¿no? No va a comprar el argentino, pero tampoco viene el uruguayo, como hasta hace un tiempo hacía la diferencia.
0: Gracias, Gisé.
1: A vos.
0: Continuamos con más info, Pipo.
3: Bien, Tiago, mientras todavía persiste la niebla y dicen que hay que circular por la ruta nacional 2 y 14 con precaución debido a la presencia de varios bancos de niebla, sobre todo la ruta 14, que tiene muchos bañados, muchas bajadas por ahí, y ahí se concentra la niebla. Bueno, a circular con precaución. Y anoche, Thiago, en pleno partido Paraguay, si mal no recuerdo, nos surcó el cielo un objeto que, bueno,
0: ¿qué pasó?
3: Primero alertó y alarmó un poco a la gente, pero de esos satélites que caen del cielo, parecía una bola de fuego que iba en dirección al sur de la ciudad, yéndose, creo, para el Uruguay, pero se vio a simple vista una enorme bola de fuego cruzar todo el cielo de Concepción de Uruguay, y a alrededor de las 20 horas, bueno, inmediatamente empezó a circular por las redes sociales, ¿no? Con capturas de pantalla y bueno, y fotos de celular. Pero bueno, dicen, según los especialistas que ha consultado un par de colegas nuestros, van a ser cada vez más frecuentes, porque hay muchas de esas cositas que andan por ahí arriba, están llegando a su etapa de vencimiento y van a comenzar a caer. Lógicamente que, según dicen, no van a provocar daños a la población, ¿no? Que están seteados y calculados para caer en zonas descampadas o en lugares alojados de la población. Lo cierto es que anoche pudimos ver en el cielo surcando una enorme bola de fuego aquí en Concepción de Uruguay.
0: Gracias, Pipo.
3: Dale.
0: 10 de la mañana, 20 minutos.
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0: Bueno, nos aportan información vecinos de la zona sureste de Paraná, las distintas comisiones vecinales e integrantes de la Asamblea Ciudadana Vecinalista. Están reunidos en este momento en la estación del ferrocarril de la ciudad de Paraná, preguntándose cuándo vuelve el tren. Bueno, a las 10 de la mañana se reunieron con una convocatoria abierta y pública, y en simultáneo y paralelo a ello comenzó la pericia, o al menos la parte del trabajo de los técnicos de trenes argentinos, que están con la prueba del tren. Es decir, los vecinos se convocaron a reclamar y Trenes Argentinos a esta hora de la mañana está probando el tren en funcionamiento en la estación Jorge Méndez. Nos aportan videos también del tren ya funcionando, con una prueba para ponerlo en funcionamiento hasta la picada.
1: Sí.
0: En la estación de Maya vemos a un maquinista subiéndose a la unidad de Trenes Argentinos. Hay dos de ellos. Y lo vemos ya circulando al tren en diferentes estaciones. Y también en la estación Jorge Méndez y cruzando también por parte de alguna de las calles de la ciudad de Paraná, que era mayormente el problema, ¿no? Del estado. No solamente de la unidad, sino también de las vías, que era el gran problema que se tenía en este último tiempo, por aguas servidas, por basura que se tira en algunos barrios que han quedado marginados en estos lugares. Y es por eso que desde el 8 de mayo que no funciona el tren.
1: Sí.
0: Y hemos visto las complicaciones que ha tenido en los estudiantes, en los trabajadores, en los jubilados que circulan desde el área metropolitana hacia Paraná y viceversa, por un precio muy económico. No cuesta más de 3.000 pesos.
1: Menos, mucho menos.
0: Sí, menos. Uno cuando hace la conexión completa de Paraná hasta la última estación, cuesta en total 3.000 pesos, pero si no, va desde 700, 1.200, 1.500, depende hasta donde uno vaya.
1: Sí.
0: Pero ida y vuelta en un día, conectar estas localidades desde Paraná hasta La Picada, depende de la estación donde uno se baje, en aproximadamente cuesta 3.000 pesos. Es muy económico, pero los había puesto a en complicaciones, ¿no? En este último tiempo, ya que no viene funcionando, medida que ha tomado Trenes Argentinos y que después de casi dos meses, recién realizan la pericia para que retome el servicio. Veremos si eso se da, porque el gobierno nacional lo que pretende es que la provincia se haga cargo de este servicio. Entienden que es deficitario. Otra de las tantas cuestiones, ¿no?, que el gobierno nacional se desentiende, o al menos intenta ello, para que el gobierno provincial se responsabilice ante los reclamos que ya se venían incrementando en este último tiempo. 10 de la mañana, 23 minutos.
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0: Está el abogado Ángel Giano en comunicación telefónica con nosotros, ex presidente de la Cámara de Diputados. Vamos a hablar de actualidad, ¿no? Actualidad política, de Concordia, de la provincia de Entre Ríos y de la reconstrucción también del peronismo en este año preelectoral. Giano, ¿cómo le va? Buen día. El equipo de GPS y Tiago Romero lo saluda por las radios de Lunar.
6: Buen día, Tiago. Buen día a todo el equipo del programa y a la audiencia de la radio de la UNER.
0: ¿Cómo anda usted? ¿Cómo le va?
6: Pero bien, bien. Trabajando, estudiando en la UNER, así que está haciendo varias actividades en estos dos años y medio.
0: Claro. Comenzamos con la ciudad de Concordia, si le parece. ¿Cómo ha visto esta gestión de Ascuey? ¿Qué es lo que encuentra con los vecinos de Concordia cuando le consulta o cuando observa que, bueno, decidieron marcar un rumbo diferente después de tantos años de gestiones peronistas? ¿Y con qué se está encontrando en la actualidad?
6: Bien, hace dos años y medio, de verdad, como decís, Concordia decidió después de 40 años un cambio de representación política, de un espacio político que nunca había gobernado la ciudad, y naturalmente esos 40 años generaron un desgaste con la relación o en la relación con la sociedad concordiense, independientemente de un montón de logros y de concreciones, pero el votante en Concordia hizo un cambio. Ese cambio obviamente no se dio para mejor. Hoy la ciudad de Concordia está atravesando múltiples problemas. Hay una gestión que adolece de mucha inexperiencia, fundamentalmente, y una falta de gestión. También un abuso de la emergencia, de decir que claramente, como que si estuviéramos en una inundación, estuviéramos en una la pandemia, para, yo lo entiendo, para agilizar los procesos y no hacer licitaciones. Bueno, esto indica que como no tiene una experiencia de gestión, evidentemente hasta ahora no han encontrado la vuelta, requieren siempre la fundamentación de la emergencia para gestionar. Pero así todo, los servicios básicos esenciales no están funcionando bien, la ciudad no está como la recibieron en el año 2023, pero además yo creo que una de las razones fundamentales es la situación socioeconómica o la política macro y microeconómica del gobierno nacional al que el municipio de Concordia adhiere firmemente, con lo cual no es una excusa, porque digamos, si comparte las políticas del gobierno nacional y eso afecta a la sociedad de Concordia, afecta al concordiense en general, uno va a Concordia como en Paraná, como en casi todas las ciudades, hay menos empresas, menos trabajo, hay menos comercios, hay mucho trabajador informal, obviamente hay mucha desocupación, y eso se debe fundamentalmente a malas políticas del gobierno nacional. Pero bueno, si uno es intendente o una gestión municipal adhiere esas políticas, no hace más que convalidar una gestión nacional que está haciendo mucho daño al país y que obviamente trae como consecuencia que en Concordia, al menos, porque yo analizo municipios que son gobernados por justicialistas como Paraná, Uruguay, Villaguay, tienen buenas gestiones. Bueno, en Concordia no es el caso.
0: Uh-huh. Y en ese sentido, más allá de esos errores o de esa imagen negativa que quizá va sumando algunos puntos, ¿no? Con hechos de corrupción a nivel nacional y con, bueno, la falta en algunos casos de gestiones lógicas por no avanzar en obra pública por parte de algunos municipios entrerrianos, a la hora de votar el vecino tiene que ver o lo tiene que convencer una propuesta de la oposición. ¿Y cómo está esa situación? ¿Cómo está el armado y la propuesta de la oposición o del peronismo para poder convencer al entrerriano o a la entrerriana de cara a las elecciones que se viene?
6: Bueno, ha dado para mí la tecla en el sentido que ese es un problema para, llamémosle así técnicamente, para la democracia de la ciudad de Concordia, y es una ventaja para el gobierno municipal. Es decir, el peronismo no logra organizarse de tal manera que empiece a generar una esperanza, empiece a generar una propuesta positiva, una propuesta sí realmente de cambio, una propuesta con experiencia pero también con renovación, que pueda volver a enamorar al pueblo de Concordia y a seducir y predicar con el ejemplo. Y esto nos está dando, con lo cual, este es el año para lograrlo, para construir consensos, para buscar la unidad. En esto estamos trabajando, pero obviamente que no es sencillo. No hay un manual en Concordia de ser oposición para el peronismo, porque nunca lo fuimos. Y bueno, se mezclan los egos, se mezclan cuestiones individuales, cuestiones más que suelen darse y que lamentablemente no ha logrado, y tampoco creo que esto se haya logrado todavía en el orden nacional y en el orden provincial, que a veces siempre ayudaban a los municipios tener un ordenador, una conducción nacional o una conducción provincial para ordenar los municipios. Esto nos está dando hoy, así que evidentemente lo que el peronismo tiene que, como mayor espacio opositor, lograr una unidad en la diversidad, que además sea una unidad no para ganar una elección, no tiene sentido, sería la práctica, sino para hacer una buena gestión. Y eso implica que con el peronismo, para mí, no alcanza solamente, hay que convocar a representantes de distintos sectores de la comunidad concordiense, y creo que, bueno, en eso se está trabajando, para mí lentamente, pero estamos intentando, y después vendrán los momentos creo yo, digamos, hoy el pueblo, el vecino, la vecina, está atravesando en general un momento muy malo, más allá de, si se quiere, del mundial, como para que el político, el dirigente, le esté hablando de candidatura. Eso sería, para mí, no es acertado, no es el momento. Lo que sí es el momento de, con equipos técnicos, el momento de elaborar una propuesta, de escuchar, de hablar con los vecinos y las vecinas, qué le está pasando, conocer la situación bien de los barrios, cómo están los servicios básicos, cómo están las calles, qué es lo que están atravesando, y después llegará el momento de las candidaturas. Claro. Pero me parece que todavía es lento el proceso que se está dando desde el justicialismo.
0: Uh-huh. ¿Dónde fue la reunión que mantuvieron ayer, Giano? Estuvieron presentes diferentes dirigentes, ¿no?, de toda la provincia del peronismo y conectado vía Zoom Axel Kicillof.
6: Sí, estuvimos en un salón del hotel, ex Hotel Mayorazgo. Uh-huh. Fui convocado por el Ministro de Seguridad de la Provincia de Buenos Aires. En particular, yo hace 2 años que fui llamado desde Buenos Aires, a través del Ministro Carlos Bianco, el Ingeniero Ana Merduna. Estuvimos también con Andrés Larroque y también con Axel Kicillof, ¿no? Así que, digamos, hace tiempo que creo yo, que Axel es el camino para un poco lo mismo que estaba planteando de la ciudad de Concordia a nivel nacional. Creo que después de 2 gestiones en la provincia de Buenos Aires, intachable su conducta, hacerse cargo de una provincia que contiene más del 40% de la población argentina, sin los recursos que la Seguridad Nacional le ha sacado injustamente, y uno va a la provincia de Buenos Aires y ve que hay obras, que hay... ayer hablábamos con el ministro de Seguridad, el índice de homicidios ha bajado al mínimo histórico en la provincia de Buenos Aires, en el conurbano, estamos hablando de zona caliente. Y sin embargo, bueno, lamentablemente desde la misma interna del justicialismo no es reconocido.

0: una dificultad mayor, sobre todo hacia la oposición nacional, como también acá en la provincia pasa similar, digamos, en el sentido de que no hay recursos para hacer una interna partidaria, ¿no? Una interna en serio, creíble, proactiva y virtuosa. Bueno, creo que Axel representa el futuro de Argentina en cuanto a su capacidad de gestión, su formación técnica política, y ojalá que se pueda el justicialismo, que lo mismo que dije para Concordia, no solo alcanza con el justicialismo ordenado, sino que hay que buscar la forma de volver a enamorar a gran parte de la sociedad que ha votado a dirigentes justicialistas y en algunos casos, como el último gobierno, se ha visto defraudado, ¿no?
1: Y con ese contexto, con la posible eliminación de las PASO, el adelantamiento que pueda llegar a darse o no de las elecciones, ¿cómo cree usted que, cuál sería la fecha, cuál sería el momento correspondiente para poder definir si es que hay las internas del peronismo?
0: Bueno, las internas a nivel nacional o las elecciones a nivel nacional es altamente probable que se desarrollen mucho antes que a nivel provincial, por un lado. Yo creo que a nivel nacional hay que aspirar a lograr el mayor consenso posible, si no hay PASO, ¿no? Esa es la pregunta. Y me parece que no en la forma que se desarrolló en el año 2019, otro contexto, otro país, cuando Cristina por Twitter anunció la fórmula del justicialismo. Me parece que acá hay que dialogar mucho, hay que, yo analizando desde el interior, si quiere, del país, la realidad nacional, hay que hablar con el peronismo cordobés, fundamentalmente, con el santafesino, con el peronismo de lugares donde hemos últimamente perdido por mucha diferencia, ver cómo recuperamos el peronismo a nivel nacional. Hay gobernadores que por distintas razones están acompañando al gobierno nacional, con sus legisladores.
1: Sí.
0: Hay diferencias marcadas en los que se están planteando una campaña de Cristina libre, y claramente, digamos, no creo que eso sea una forma de hacer campaña para volver a ganar una elección nacional, más allá de la injusticia, si se quiere, del procedimiento de condena, pero creo que ahí hay mucho de responsabilidad de los dirigentes a nivel nacional, en todos los ámbitos, en todos los sectores, para poder este año lograr el mayor consenso, quizás a principio del año que viene, a diferencia de lo que debería ocurrir en Entre Ríos, donde los tiempos se van a acelerar claramente.
1: Uno nota que hay distintos sectores que lo empujan a Axel Kicillof como probable o posible candidato, pero desde la Cámpora no se han expresado al respecto. ¿Qué consideran allí? ¿Qué análisis se realiza de la Cámpora o de Cristina Fernández de Kirchner, que no ha expresado todavía su visión, al menos de qué es lo que se pretende para el próximo año? ¿No termina siendo un problema?
0: Bueno, Cristina no se ha expresado claramente hasta donde yo recuerdo. Sí se expresó el hijo, donde en el último discurso ni siquiera lo nombró a Milei, y digamos hizo más que nada una crítica al proceder o a cómo se está desarrollando el gobierno de Axel Kicillof, o hacia sus políticas más que nada partidarias. Creo que hay ahí sí una dificultad. Me cuesta creer que la contradicción principal para la Cámpora o para Máximo no sea Milei, o sea, que sea Axel. Eso demuestra, yo creo que de mínimo no hay madurez, pero creo que obviamente hay tiempo. También no podemos ser ingenuos. Se está disputando poder también, ¿no? Es decir, todo esto hay una tensión, porque se sabe que para poder transformar la realidad hay que ganar la elección.

0: para ganar la elección hay que tener una propuesta superadora al actual gobierno nacional, y en ese tránsito se disputa poder en todos los ámbitos. Y creo que es lo que se está viendo. A mí en particular me gustaría que las diferencias primero no se hagan públicas, porque como bien decías vos, la sociedad que está mirando cómo posiciona Milei pelea, con lo cual se le favorece el camino para el año que viene al gobierno nacional.
1: Ángel Giano, gracias por el tiempo la mañana de hoy con el equipo GPS por las radios de Lunar. Muy amable, ¿eh?
0: No, gracias a vos, Tiago, a todo tu equipo. Saludos, que tenga un buen día, y al igual que la audiencia de la radio de la universidad.
1: Que tenga buena jornada.
0: Muchas gracias, igualmente.
1: Es cierto el aporte que nos realizan desde la producción. Sí estaba presente en esta reunión que publica ahora Marcelo Casareto con imágenes, en donde estaba Kicillof conectado mediante videoconferencia, la intendenta del Pingo, por ejemplo, Laura Rub, que se ha mostrado alineada en mayor parte con el kirchnerismo. Ahora, de la cantidad de dirigentes peronistas que hay en esta reunión, está bueno resaltar a quienes no estuvieron, que hay varios datos llamativos. No se la ve a la intendenta Rosario Romero. Bueno, uno puede entender quizás por agenda. Entiendo que Guillermo Michel está en la ciudad de Buenos Aires, lo mismo sucederá con Adam Ball, pero no están presentes presentes en esta reunión. Hubiesen podido estar mediante vía Zoom, como hizo Gazel Kicillof, ¿por qué no? Y después me llamó la atención porque más allá de todos los intendentes y dirigentes, además de Giano, de Concordia estuvo Cresto. Quinoto Vázquez se lo ve también presente, con la manito ahí, con un poquito de frío, pero en B, con los hombritos apretados y con una campera térmica. Y lo veo sentado a Héctor Maya, presente en el lugar, que me llamó un poco la atención. Sí, es Héctor Maya el que está allá presente. Y bueno, hay varios intendentes, hay algunos legisladores también que estuvieron presentes. Y bueno, parte de lo que sucedió en esta reunión en el día de ayer, Casareto lo definió como proyecto nacional y popular. Axel Kicillof en Entre Ríos, no está en Entre Ríos, Kicillof. ¿Cuándo lo vamos a invitar a Casareto, Rafa? Queremos, pero que venga a piso, Marcelo Casareto. Es un personaje. Lo queremos acá, sí, vamos a invitarlo. Me importa más info, Rafa. Lucy Grimal estaba presente, Juanjo Albornoz, que fue diputado también por parte del kirchnerismo. Bueno, después lo vamos a replicar también a esta noticia. 10 de la mañana, 42 minutos.
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0: 10 minutos restan para llegar a las 11 de la mañana. Último bloque informativo en GPS. Comenzamos con Gisela Guerrero desde Concordia. Adelante, Gise.
1: Bueno, les comentaba que la falta de atención médica para los afiliados del PAMI en la ciudad de Concordia ha hecho esta movilización en la sede local del PAMI para reclamar la suspensión de las prestaciones, de la falta de los especialistas y también de las demoras en la atención. Esto surge después de que algunas afiliadas fueran a hacer sus comentarios, comentaron lo que les estaba pasando, en particular en uno de sus casos con la necesidad de atención médica, a la mesa coordinadora en defensa de los jubilados y pensionados, que es esta mesa denominada de Plaza 25 de Mayo, porque todos los miércoles están ahí en la plaza. Bueno, a veces ella cuentan un poco la situación de lo que está viviendo, y entonces deciden hacer esta movida. Acompañadas por la gente de ATE también y de los partidos de izquierda, la intención era es acompañar también para que la gente del PAMI los escuche, porque lo que les comentábamos, ¿no? Es una de las clínicas de cabecera de la ciudad de Concordia, que es el Sanatorio Concordia, no está atendiendo prácticamente, porque desde el 1 de mayo hay un cartelito ahí en la puerta diciendo que solo atienden emergencias, esas que impliquen riesgo de vida, sí, pero no hay atención de especialistas, aunque sí algunos de los médicos de cabecera. De todos modos, tampoco hay muchos médicos de cabecera, porque se han dado de baja al PAMI, justamente por las diferencias ahora en los cobros, cómo les están pagando. Entonces, muchísimos afiliados de la ciudad de Concordia hoy están cambiando de médico de cabecera, tratando de conseguir alguno en realidad, porque todos tienen un límite para tener de pacientes, por lo tanto tampoco pueden tener muchos, y esto también implica que no se hayan sumado, que otros se sumen y a los pocos meses se den de baja nuevamente, por ver cómo es la situación, lo que tardan en pagarles, lo poco que les pagan, teniendo en cuenta que a un afiliado del PAMI muchísimas veces tiene que atenderlo todos los meses, en principio para indicarles los medicamentos, eso no se les paga aparte, bueno, todas esas cuestiones económicas. Y además, otra de las cuestiones en la ciudad de Concordia, no hay prestadores de odontología. En cuanto a los de oftalmología, solo se atiende en forma particular también, y hablamos de unos 60.000, 100.000 pesos lo que vale una consulta, ¿sí? Así que bueno, es todo un presupuesto, claramente, teniendo en cuenta lo poco que pueda cobrar un jubilado en cuanto a la mínima, al menos. Y el otro lugar donde se atienden actualmente es en el Hospital Masbernat, ¿no? Bueno, una situación que también está bastante colapsado, porque bueno, todos terminan allí de última, o la baja también en las otras obras sociales y terminan siendo atendidos ahí. El miedo que siempre tiene que ver con el tema de la influenza o la gripe A, las largas filas que hay que hacer para pedir turno. Bueno, todo esto sin tener la necesidad, digamos, porque deberían estar atendidos por el PAMI en otros lugares, como en este sanatorio de la ciudad de Concordia. Toda esa situación ha derivado en esta nueva movida que genera el PAMI local. Veremos si obtienen algún tipo de respuesta. Por supuesto, los vamos a estar compartiendo por acá.
0: Mantenemos contacto, Gise, te seguimos escuchando en GPS, nos hablamos mañana.
1: Dale, hasta mañana.
0: Adelante, Pipo.
2: Bien, compañeros, el viernes es el día del locutor en todo el país, y bueno, por este motivo los trabajadores y trabajadoras de LT11 van a, LT11, la radio AM de aquí de Concepción del Uruguay, van a realizar una concentración, una volanteada a las 11:30 ahí en la puerta de la radio madre de aquí de Concepción del Uruguay, como le decimos, bueno, pidiendo lógicamente por aumento y que vuelva la programación local, que vuelvan los derechos de los trabajadores ahí en esta radio. Todo un sinfín de problemáticas que está viviendo el LT11 desde hace 2 años, sin salir por AM, sin arreglar los equipos de la AM, lo cual impide que estén al aire los compañeros. Bueno, un sinfín de cosas que vamos a ampliar mañana, pero lo confirmado es que el viernes 11:30 horas, en el marco del Día del Locutor, van a hacer una volanteada y una concentración ahí frente a la puerta de LT11 ahí en Leguizamón, en calle Leguizamón, a media cuadrita de Plaza San Martín.
0: Excelente el aporte, Pipo, como siempre. Buena jornada, nos hablamos mañana.
2: Dale, hasta mañana.

0: y con la canción representativa del Mundial lo recibimos a él con toda la información del ámbito deportivo, a nuestro periodista Alan Barbosa. Alan, ¿cómo estás? Buen día, buen martes.
1: Te salió el lead, pero
0: espectacular.
1: Vamos Paraguay querido, vamos Paraguay querido. Sí, señor, ayer Paraguay hizo historia con Gustavo Alfaro, entrenador argentino, y varios jugadores argentinos, nacionalizados paraguayos, derrotando a Alemania por penales. Así que hoy, inclusive, Thiago es feriado en el país vecino. Así que imagínate la alegría que deben tener los paraguayos, ¿no?
0: Tremendo, tremendo por cómo arrancó el Mundial Paraguay, que no daba respuesta ante Estados Unidos. No sé qué le pasaban a los jugadores, ahora revierte un poquito el panorama.
1: Sí, sin lugar a dudas, y logra un hecho histórico que realizó en 2010, cuando llegó también a octavos de final y quedó eliminado con España, que luego sería campeona. Así que ahora clasificó a los octavos de final Paraguay, espera rival, que va a salir hoy de Francia y Suecia, pero hubo más partidos también ayer. Otro que sufrió, Thiago, pero pasó, fue Brasil, que comenzó perdiendo con Japón a los 29 minutos del primer tiempo. Lo empató en el segundo tiempo a los 56 y en una de las últimas, Gabriel Martinelli la toma la pelota dentro del área, se saca a un jugador de encima, propone un pie a pie y la clava a un costado, golazo para el desahogo de Brasil, que de esta manera se metió en los octavos de final tras derrotar a Japón. Lo decíamos recién, Paraguay hizo lo propio tras empatar 1-1 en los 120. Luego en la tanda de penales finalizó 4-3. Incluso tuvo doble match point, Thiago, la posibilidad de poder terminarlo antes. Fallaron los pateadores de Paraguay. Fueron a patear 1-1 de vuelta y ahí fue más determinante el equipo paraguayo. Acertó José Canales, jugador de Lanús, y de esta manera Paraguay hace historia nuevamente en una Copa del Mundo. Y anoche, también tarde, Marruecos se metió a los octavos de final, dejó en el camino nada más y nada menos que a Países Bajos. Empataron 1-1 también en los 120 y luego en la tanda de penales fue más efectivo el equipo africano. Se lo quedó 3-2 al partido. Lo perdía Marruecos y en una de las últimas Diop de cabeza lo empató para que vayan a los penales y allí puedan sacar el boleto a los octavos de final. Hoy, Thiago, no sé cuáles son tus planes o los de la gente, pero hay tres partidos.
0: Sí.
1: A las 14, Costa de Marfil, una de las revelaciones que por primera vez clasifica a los duelos de mata-mata, ante Noruega, otro de los que por primera vez también clasificó a una instancia de 16avos de final. A partir de las 14, entonces, Costa de Marfil, Noruega. A las 18, Francia, uno de los candidatos a quedarse con el título, va a estar enfrentando a Suecia. El ganador de aquí va a estar jugando contra Paraguay. Y a las 22, otro de los platos fuertes, el local México ante Ecuador, el Ecuador de Sebastián Becasese. Veremos qué es lo que sucede esta noche. Ojalá pueda clasificar Ecuador y sigamos los equipos sudamericanos en camino en esta edición de la Copa del Mundo.
0: Acá tengo la llave ya de octavos de final, la que está definida es Canadá-Marruecos.
1: Sí, exactamente, Canadá-Marruecos ya está definido y van por el cuadro de arriba de la selección argentina, exactamente. Sí.
0: Paraguay tendrá que esperar por el ganador de Francia-Suecia, el partido que comentaste el día de hoy.
1: Exactamente.
0: Y Brasil define con el partido de Costa de Marfil-Noruega en octavos.
1: También, que se va a definir hoy.
0: Exactamente.
1: Este partido. Sí. Así que hoy habrá Mundial. Lo que sí, no se van a cruzar más los horarios. A partir desde que arrancaron los 16avos de final, no hay partidos a la misma hora. Así que por eso quédese tranquila la gente, que los van a poder mirar.
0: Eso hoy, estaba viendo. 3. Bien, sí. Viene bárbaro. El jueves es el primer día desde que comenzó el Mundial que no va a haber ningún partido.
1: Ajá, este jueves, uy, qué tristeza. ¿Y qué hacemos el jueves?
0: Y bueno, el jueves nos damos un descanso y nos preparamos para el viernes, porque el viernes veo que tenemos 4 partidos. Empiezan a las 10:30 de la noche y termina con la selección argentina a las 7 de la tarde.
1: Ajá, exactamente, 19 horas. Y bueno, y después de Argentina juega Colombia.
0: Ah, no lo
1: sé. A las 22:30
0: juega perdón, contra Ghana. Sí, 10:30 de la noche, es cierto. Pensé que era 10:30 de la mañana.
1: Y bien. Me parece que este jueves hay fútbol, ¿eh?
0: Yo veo que el 1 de julio, que es mañana miércoles...
1: Hoy es martes 30, mañana arrancamos julio.
0: Claro, exactamente.
1: Hay 3 partidos mañana.
0: Veo uno solo en 16avos de final.
1: No. Son 3 partidos los de mañana.
0: Ah, estoy equivocado entonces. Observo que es Inglaterra con...
1: Congo.
0: Con el Congo, claro, a las 13 horas.
1: Exactamente.
0: Y no veo agendado otro partido más.
1: 17 horas Bélgica-Senegal y 21 horas Estados Unidos ante Bosnia.
0: Ahí está, es cierto, tenés razón. Acá lo tengo agendado. Se me pasó.
1: Esos son los de mañana.
0: Bien. No, y acá metí la pata, el jueves también hay partido.
1: No, sí, por eso hay partidos todos los días.
0: No dije nada, Me mandé
1: pasa
0: cualquiera.
1: Nada.
0: Bueno, tenemos mundial para rato, hasta el 19 de julio que es la final, eso sí.
1: Sí, exactamente. Bueno, en relación a eso, ojo, seguramente va a haber más información en los siguientes días. La ONU largó un comunicado que justo el 19 de julio hay ola de calor. Uh-huh. Ahí en New Jersey, donde se va a estar disputando la final, así que... veremos qué medidas toma la FIFA en relación a eso.
0: Muy bien, Alan, ya nos extendimos unos minutitos. Nos hablamos mañana, ¿te parece?
1: Dale.
0: Buena jornada para vos.
1: Abrazo.
0: Continúa la programación en las radios de Luner con A3 Bandas. En GPS regresamos mañana a partir de las 9. Buena jornada para todos. Chau.

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10: Muy buenos días, estamos comenzando este A Tres Bandas, programa en el que los vamos a estar acompañando hasta las 13 horas con todo el equipo. Desde Paraná está José Trovato, por ejemplo.
11: Presente.
10: Bien, desde Concepción del Uruguay, los niños Pipo y Estepi también.
12: Presente.
10: Genial, desde Concordia yo, listo.
11: Señorita maestra.
10: Claro, vieron, es un buen rol el de la señorita maestra.
11: Sí.
10: Para estas conducciones.
11: Alguien tiene que mandar.
10: Y,
11: claro. Bueno, acá tenemos muchos que mandan, sí.
10: Yo creo que hay más gente que manda que...
13: No, pero yo hablo de la radio de acá del programa.
10: Que la que escucha. No,
11: claro. Bien.
10: Mire el programa, José Trovato. ¿Qué querés que te diga? Pero bueno, acá estamos. Yo como voy a mandar, porque lo único que quiero hacer en esta jornada, quiero que me cuenten ya cuánto gritaron ayer chispa, los penales.
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10: ¿Estábamos todos con la camiseta de Paraguay o no?
11: Pero claro que sí.
13: No parecía y bueno. Yo soy de los que creí que ayer Alemania le hacía 2 o 3.
10: Sí.
13: Pensé eso.
10: Yo primero pensé en mandarte un mensajito cuando antes del partido este de Paraguay, sino con el de Brasil, que vos me dijiste que Japón no tenía ni mira de nada. Y yo dije, no le voy a mandar un mensaje porque Japón hace el primer gol, ¿no? A Brasil, porque lo peor de todo es que Brasil seguramente lo da vuelta y José se va a burlar, digamos.
11: Y así bueno, fue.
10: Y así fue, entonces por suerte no te mandé nada, pero estaba para decirte algo, José. ¿Me dijiste que no hacía nada a Japón y al final? ¿Los asustó un rato?
13: Es cierto, pero es que Brasil con poco.
10: Sí, bueno. Cuando quiere.
13: Es lo que, tiene Brasil, que es con poco.
10: Los cansó un rato el primer tiempo y después, ¿no? Claro. Algo así.
13: Poco, hace dos jugadas, patea el arco tres veces, mete dos goles.
11: Claro. Es tal cual lo predijo usted, José, ayer.
13: Sí, Brasil, viste que gana. Me sorprendió igual después, porque vi el partido de Brasil, después vi el de Paraguay completo, el alargue, todo. Pues yo decía, no puede ser. Era raro, viste. O sea, uno más o menos hemos visto fútbol, sabemos que Alfaro cuando te cruza el colectivo... No, es difícil hacerle un gol a los equipos de Alfaro.
11: Sí.
13: Claro. Y se lo amañató un poquito a Alemania, que no sabía qué le estaba pasando. Los tipos, claro, se le metieron en el área, más o menos. Y, pero viste que uno, vos lo ves y si no me quiero entusiasmar, porque,
10: claro.
13: Porque es Alemania.
10: Sí.
13: Y bueno. Y al final, en los penales, oh, qué es. Cosa,
10: ¿por qué tenemos que sufrir por otros, no? O sea, yo no voy a mirar el partido de Argentina, ya está, no vayan el 0-0 ni a 1-1 ni un empate, por favor, les pido. Los penales me hacen sufrir, y eso que no tenía nada que ver. No, por
11: como
10: favor.
11: Dato, como dato para sumar respecto a Alemania también, es el tercer mundial que queda fuera, digamos, en octavo final, ¿no?
13: Sí.
11: En lo que sería el viejo octavo final es este, ¿no? Llamativo por lo menos porque viene de campeonar en el 2014 y ahí fue la última vez que entró a competir por el título seriamente, ¿no? Afuera en el 2018, afuera en el 2022 y bueno, ahora afuera también en el 2026. Sí.
13: Y aparte ahora afuera con Paraguay, mano a mano.
11: Afuera con Paraguay, mano a mano y nada que decir sobre Paraguay, ¿no? No tiene nada que decir. He leído algunas declaraciones un tanto peyorativas ahí del técnico de Alemania, algunos jugadores de Alemania también. Pero flaco, ganaron en la cancha y de claro.
0: ¿Ya se habían enfrentado? ¿Alemania y Paraguay ya se habían enfrentado anteriormente?
11: Sí, seguramente se van a haber enfrentado en otro mundial, ahora no recuerdo cómo es la estadística de ellos, pero lo de ayer, el loco, ganaba ahí en la cancha los 90 minutos por los 120 y después va.
13: Eso es lo que hacen los equipos de Alfaro generalmente, que es sacar de quicio a los contrarios.
10: Claro,
13: lo que pasa es que no se lo esperaban.
11: José, sacar de quicio y no se lo esperaban, pero apelando a armas legales, ¿no?
13: Totalmente. Pero aparte, si vos cualquiera de nosotros, si vos tenés menos que el rival, o sea, mira, si el rival es Alemania,
10: claro.
13: Y bueno, tratás de controlar lo que va a hacer.
11: Claro, exactamente. Y que el rival, bueno, loco, mostrar la chapa, los pergaminos para ver que sos el favorito. Tal
10: mira, en el 2002 se habían enfrentado a la pregunta de Steffi, Alemania-Paraguay, y habían quedado 0-0. Sí, así que nada. Pero bueno, no sé exactamente en qué punto
13: Paraguay
10: estaba.
13: Paraguay era mejor que este Paraguay.
10: Ah, mira.
11: El Paraguay era un poco más ofensivo.
13: ¿Sí? Ese Paraguay de 98-2002, en los dos mundiales, era un Paraguay que tenía otros jugadores con otro. Yo me acordé rápidamente
10: con
13: el 98.
10: Chilaver, en principio, y, otro que habló mucho.
13: Y estaba Chilaver en el 98, por ejemplo, que me acuerdo que perdieron con Francia, que es el campeón, pero no le podían meter la pepa, ¿eh? No podían.
11: No le sobró nada, ¿no?
13: Pero así, también, aguantando los trapos, porque son equipos, vos enfrentás a equipos que son cuyos presupuestos, no sé, lo que vale cada jugador.
11: Y no hay comparación.
13: Claro. Y claro, o sea, el arquero era el arquero de San Lorenzo finalmente.
11: Sí.
13: El que pateó el último penal juega acá en Lanús.
10: Claro.
13: Bueno, y está jugando contra jugadores de millones de dólares.
11: Sí, tal cual. Y bueno, jugó con el lateral de Lanús, que es suplente de Lanús, Cáceres, el central de Lanús, que fue titular, que metió el gol, el último penal.
13: Si Galarza Fonda jugara así,
11: y
13: hubiera jugado así en River, no pasaba lo que pasó.
11: ¿Cómo nos acordamos todos los hinchas de River?
13: Claro,
11: de
13: Galarza Fonda, ¿eh? ¿Pibes jugaba así?
11: Claro, no lo sacaba nadie de River.
13: Nunca lo vimos correr tanto.
11: No, y jugar aparte, porque cuando jugó la pelota jugó bien.
13: Bueno, Ábalos, que jugó acá en Patronato.
11: Ábalos, exactamente, el 9 de...
13: ¿El 9 de Paraguay?
11: Claro, ahora de Independiente. Claro. No he recordado que había jugado en Patronato.
13: Jugó en Patronato, pero claro. Así que bueno, era... obviamente era una estructura con mucho menos para enfrentar poder como el de Alemania.
10: Bien, claro. Pero los penales igual es como un poco de suerte también, ¿no? Uno sí, a uno, suerte, ver para dónde se tira. Entiendo que se lo practican mucho. Entiendo que tienen que patear bien, no afuera, como algunos. Está bien, pero digo.
13: De mínima acertarle al arco.
10: Claro. Yo creo que lo peor que te puede pasar es el de afuera, porque el arquero te descubrió, qué sé yo, se tiró para el lado correcto, llegó a donde vos ibas, está. Pero tirar afuera ya es como una presión que.
13: Te deben comer los nervios, ¿eh?
10: No, sí, ya, imagínense.
13: Te deben comer. Y sí.
10: El paraguayo era el último y era ese, sí o sí, y no lo hizo. O sea que.
13: Claro, viste, no, te comen los nervios.
11: Bueno, el arquerito paraguayo pobre ya no daba más, hasta hermano, terminen con esto, por favor.
0: Y Paraguay que decretó feriado, o sea.
13: Claro, viste, feriado, sí.
11: Es feriado, sí.
0: La magnitud.
13: No, pero escuchame, qué histórico. Y en la misma jornada, va y queda fuera Países Bajos.
10: Claro. Otra que
13: impresionante
10: no.
13: Impresionante la jornada de ayer, ¿eh?
0: Sudamérica viene.
13: Ojalá. Claro, los limpiaron así, pap, pap, pap, y afuera, Países Bajos y Alemania, digo, porque son dos, eran dos candidatos.
0: Claro.
13: Buen partido.
10: Hubo penales también ese, ¿no?
13: Sí, también hubo penales.
11: También, pero lindo partido desde el juego.
13: Sí, ¿eh? Sí.
11: Lindo partido el de Holanda y Marruecos. Muy lindo partido.
13: Sí. La verdad que sí.
11: Bueno, no sé.
10: Una extensión que me da miedo igual cada vez que se extienden un poco.
11: ¿Pero por qué?
10: ¿Y hoy qué hacemos?
13: Juega Costa de Marfil, Noruega.
10: Sí.
13: Ahora a las 2 de la tarde.
10: Sí.
13: Que ahí ese es parejo, ¿eh? Ahí se puede salir para Pato Gallarita. hay que ver, porque creo que lo hablamos acá, está Haaland en Noruega, pero.
10: Es cierto.
11: Sí, bueno, el otro día fue la demostración, por ejemplo.
13: Poquito solo, ¿viste? Claro. Cosa que, okay. No sé, los otros, con mucho empuje. Y después México-Ecuador.
10: Ah.
13: Guarda. Guarda con Ecuador,
10: Esa es la media noche.
13: Un poco antes. Bueno, a las 10 igual es tardísimo.
10: Sí.
11: Pero entonces terminamos la 1.
13: Claro, pues esa es la historia. Se estiran. Guarda con Ecuador, Yo no sé.
10: Y Francia
13: ahora
10: Suecia.
13: Es para todos, Guarda.
10: Claro.
13: Nada de subestimar a los rivales.
10: Francia-Suecia es el anterior, el de las 6 de la tarde.
13: Claro.
10: Y ahí
13: es el partido del día. Capaz el más previsible.
11: Eso es lo que le iba a decir. Quizás el más previsible, sí. Pero se han dado tantas sorpresas, viste, que por ahí, bueno. Pero yo creo que Francia es uno de los candidatos a llegar a la final, por
13: favor.
10: Bueno, estaban enojados un poco con los paraguayos algunos, no entiendo nada, pero dicen que no, porque ahora tenían que dejarlo a Alemania, como que le iban a ganar a Alemania, no sé cómo, no sé. Siento que todos prejuzgan ya a los latinos, ¿no? Es como, ganarle a esto, una papa. Mejor ganémosle a alguien grosso. Ganemos todos los partidos.
13: Son los que llegan,
10: Claro.
13: Los que llegan.
10: Ya está. No podemos estar inventando tanto.
13: Cuando dijimos Argentina con los muchachos africanos, y vos dijiste, ¿qué?
10: Claro.
13: Cabo Verde. Y bueno, hay que ganarle.
10: ¿Y sí? Respeto a los caboverdianos.
13: Claro, tal cual, hay que ganarle. Que armaron el equipo por LinkedIn,
10: hay que ganarle. Y que llegaron
0: están reclutando.
10: Claro. Llegaron hasta acá, ya se comieron varios partidos, estuvieron ahí, la pasaron, como pudieron. Porque digo, como pudieron.
11: Pero en este sentido, la selección de Argentina y tantos Scaloni también no han salido a menospreciar
10: a ninguno. Nunca lo hacen, ¿no?
11: En ese sentido han tenido un comportamiento ponderable, ¿no? Han hablado siempre y después, no antes. Han hablado después.
10: Bien, perfecto.
11: No sé cómo.
10: Nada, era. Repasado.
11: Bueno, espero otro día de
13: mucho sillón, partido.
11: Mate y.
13: Sí. Tal cual.
0: Y fútbol. Quiero expresar una preocupación y es que ayer salí a buscar camiseta de Argentina y ya aumentaron 2.000 pesos respecto a la semana anterior.
13: Loco.
0: Y hay faltante detalles. Ojo.
11: Sí, no, un poco. No. Bueno, para talle mío debe haber mucho.
0: Sí, yo obviamente, ¿cómo?
11: Para talle mío debe haber mucho.
0: Y sí, más o menos, pero la preocupación más grande es que obviamente yo no voy a ir por la original, claro. Eso voy a ser honesta. Ajá. Voy por la más Truchelli. Y en la otra cuadra de donde venden la más básica está la original. Y sí. Entré de gusto a preguntar cuánto estaba, 150.000 con tarjeta. Abonando en efectivo.
11: ¿La original?
0: Sí, 120.000. Yo dije, muy más. Linda, muy bien. Linda la camiseta, pero me voy a.
13: Trae a Messi adentro.
0: Más o menos.
10: La firma.
0: Claro, sí, sí, sí. Bueno, la marca, digamos, de.
11: No, sí, está bien. Sí, sí. Muy linda la camiseta, pero poco el sueldo, dijo.
0: Claro, imagínate si ganamos la cuarta y yo me compré la que tiene 3 estrellas.
10: No, sí.
0: O sea, por lo menos.
10: Es lo que le dije a Neri que nunca.
11: Está bien, después le agregamos la cuarta.
10: Se borda la próxima, qué sé yo, la próxima estrella. Neri dijo, nunca en mi vida me compré una. Y yo dije, justo te la voy a comprar ahora, que estamos por hacer la cuarta.
0: Claro, espera a que termine el mundial.
10: Claro. Pero bueno. Está bien, entonces no vamos a andar comprando tantas camisetas porque han aumentado. ¿Seguimos con las figuritas que también venían aumentando, José?
13: Sí.
10: ¿Sí?
13: Ahora encontré unos lugares, unos reductos que están más baratos.
10: Ah, bueno.
13: Tuve que ir a buscar, no sabía dónde me tuve que ir a meter, pero.
11: Como la pala, digamos, pero bueno.
13: Claro, pero que encontré unos reductos que las venden a menos.
10: Bueno, ajá. Que está bien.
0: ¿Cuánto menos queremos saber?
13: Sí, como 700 mangos menos.
0: Ah, está bien, hace la diferencia.
10: Sí, yo he visto cartelitos que dicen 3.000 y yo dije, esto está al precio que me decía José.
13: Claro. ¿Al final? Tengo una a la vuelta de mi casa que vende a 3.500, un ladrón.
10: Ah, no, chico, bueno.
11: Y cuando arrancó el mundial estaban a 2 y algo, ¿no?
13: Y claro, a 2.000. El primero, la primera que compré, la compré a 2.000.
11: Ahí va.
10: Bueno, la inflación sí, va para las
13: cartas. ¿Cuánto llevamos de mundial?
0: Como 15 días.
11: Sí. Claro.
0: ¿Se sigue armando el álbum a pesar de que termine el mundial?
13: Sí.
0: ¿O la idea es hacerlo
10: entre medio y listo?
0: Claro.
13: Ya lo tenemos casi listo.
10: Ah, bueno.
11: Y ha ido a esos lugares el otro día, el domingo cuando volvía para mi hogar, tipo 6:30 de la tarde, en la Placita Columna, ahí en la Placita de Entrada del Puerto Viejo, una placita muy concurrida. Había un montón de purretes ahí intercambiando figuritas.
13: El cambiatón, acá había uno en Paraná.
11: Bien.
13: Un cambiatón, me invitaron, pero antes yo andaba medio averiado el domingo. Ajá.
11: Bien.
13: Y al final no, para que llevara al chico, ¿no?
10: No, claro, ajá. Claro.
13: Sí, yo, a cambiar figurita.
10: No.
13: Pero.
0: O sí.
13: Pero, bueno, había un cambiatón acá.
0: Sí, sí. ¿A partir de qué año empezó esta locura de las figuritas, más o menos?
11: ¿De la figurita? Bueno, yo era chico y teníamos figuritas. Redondita y jugaban.
0: Redonditas, mirá.
11: Eran redonditas de cartón, sí.
0: De cartón, tipo tazón.
11: Sí, sí, claro, como los tazos, los viejos y queridos.
0: Claro,
11: tazos,
0: que venían dentro de los chisitos.
11: Pero de cartón.
0: Claro. Pero no los pegabas en ningún lado.
11: Sí, como no, tenías
0: el álbum. Ah, tenías el álbum. Ah, pero pensé claro. Que era.
11: En la época mía, mire, si seríamos de época de dinosaurio, y con esto terminamos, había álbum de figurita para niños y álbum de figurita para niñas.
0: Ah,
11: y las niñas,
13: eso no me acordaba.
11: Sí, las niñas venían, recuerdo usted, las niñas venían todos con cenicienta.
13: Ah, ahora escúchame.
11: Un papel brillante, brillantina tenía.
0: Claro.
10: Mira, la IA me dice que en el 61 empezó la historia del álbum de figuritas en Italia. Cuando los hermanos Giuseppe, Benito y Franco y Humberto,
11: ajá, sí,
10: claramente eso. Panini, fundaban su empresa y descubrieron que venderlo esto era un éxito y entonces ahí arrancaron. Después como que la revolución arrancó ahí en el 70, ya la FIFA lo hizo oficial para el Mundial de México.
0: Bien.
10: Bueno,
13: no, bien. Contano.
10: Sí, así exactamente, como ahora, en los Panini, sí. También, ¿no?
13: Sí. Claro, sí. Bien. Tal cual.
10: Sigue ahí la historia.
13: Lo que no eran auspiciantes de la sponsor de la selección argentina.
10: Claro.
13: Se ve que han juntado bastante.
10: Mira.
11: Ah, mire usted, está bien.
10: Bueno, dicho todo esto, como nuestro hermoso segmento diario del mundial, ¿les parece? Sí. Les cuento que acá sigue siendo frío, que no parece que vaya a cambiar mucho la cosa, 8 grados en Concordia. Saben que el servicio meteorológico tenía un guión ya directamente, no tenía nada para decir al respecto de la humedad, porque era tan elevada que ya creo no el 100 no la alcanzaba. Pero bueno, como ahora dice que está en 99% de humedad, lo dejó de nuevo al dato, una máxima de 13 grados en la ciudad de Concordia, algunas nubes ahí dando vueltas todavía, parece que va a estar un poco más despejada la tarde, pero mañana será un día otra vez nublado, por lo tanto también frío, hubo niebla una vez más, así que bueno, venimos en esa por la ciudad de Concordia. ¿En Concepción?
11: Acá tenemos, bueno, 3 grados me marca la temperatura aquí dentro del estudio, está muy fresco, hoy de mañana cuando venimos para la radio, a media cuadra era la
0: visión. Habemos papa.
11: Sí, sí, más o menos, claro, era una niebla, pero sí, impresionante, sí. Hacía rato que no veía, mucha humedad, por supuesto, arriba del 90%, y mucho frío, hoy rondamos los 0 grados, compañeros, y ahora tenemos 3, 4 grados, va a ser bastante frío durante todo el día, pero me sorprendió la gran cantidad de niebla hoy de mañana, por eso también la gente responsable de la ruta 14, la ruta 12, bueno, la ruta 39 no, pobre, porque nadie tiene responsables, pero pedían circular con precaución porque sí. Había muchos bancos de niebla en distintos puntos de la ruta, ¿no?
13: Ahí, sí.
11: Así que, y según me han tirado un par de amigos que están viajando hacia Buenos Aires, llegando allá a la ruta 12, donde termina la 14 y comienza ya la ruta de los puentes Brazo Largo Zárate, todavía hay lugares donde queda un poco de niebla. Así que a circular con precaución, compañero.
10: Bárbaro. ¿José?
13: 11.6 la temperatura en Paraná, todavía con algunos restos de neblina. Se espera que la máxima de hoy sea 16 grados. Lo que hay es bastante humedad, 71% para nosotros. Uh-huh. Está bien, pero la visibilidad reducida, 9 kilómetros.
10: Bueno, menos todavía.
13: Hay algunos restos, me parece,
11: claro,
13: de alguna de la neblina de más temprano.
11: Uh-huh.
13: Y entonces, bueno, a estas alturas, todavía anden con precaución, que vamos. Igual siempre hay que andar con precaución, pero en este caso más.
10: Totalmente. Uh-huh. José, ¿hubo reunión nacional de seguridad?
13: Impresionante. Estaba la plana mayor de la seguridad del país.
11: Ajá. ¿Oh, sí?
13: Sí, estuvieron acá ayer.
10: Sí.
11: Ajá.
13: Y como era acá digo, en Entre Ríos, uh-huh, pero puntualmente en Paraná, estuvo a cargo la reunión del Consejo Federal de Seguridad Interior del gobernador Rogelio Frigerio.
10: Claro.
13: Obviamente, estuvo presente en la apertura de esta reunión, donde además estaba la ministra Montioliva, entre otros. Imagínense que están concentrados desde distintos lugares del país.
11: Uh-huh.
13: De las 24 jurisdicciones tenemos ministros de seguridad y las autoridades de las fuerzas federales.
11: Bien.
13: Que se reunieron. Estaban todos en Paraná, con lo cual el AMPA en el resto del país habrá estado de parabienes. Claro, estamos todos en Paraná.
11: Claro.
13: Claro, bueno, tenemos 20 segundos de Rogelio Frigerio en apertura.
10: A ver.
15: Con una sola misión, proteger a los demás. Ese compromiso, esa vocación de servicio y ese coraje merecen mucho más que palabras. Por eso el primer paso para luchar contra los criminales es cuidar a los que nos cuidan. El segundo paso es hacer lo que estamos haciendo hoy acá, coordinar nuestras acciones entre todos. Parte de la expansión del delito en las últimas décadas se explica precisamente por la falta de decisión política.
13: Ahí estaba el gobernador Rogelio Frigerio en la apertura de esta reunión del Consejo Federal de Seguridad Interior que se llevó a cabo, esto fue ayer, en la ciudad de Paraná.
11: Bien, dos cositas de acá, Gise, bueno, antes que nada, un saludo para la gente de Basavilbaso, que hoy está cumpliendo años en la fecha de fundación de esa querida localidad aquí del departamento de Uruguay, casi la última localidad ahí en el límite con Tala. Un saludo para la gente
0: de Del Riel.
11: ¿Cómo?
0: La ciudad del Riel.
11: La ciudad del Riel, la capital del Riel.
10: Yo me pierdo siempre ahí.
11: Exactamente. Donde estaba por primera vez la estación Gobernador Basavilbaso, y de ahí el tren se desparramaba para toda la provincia. Cuando había muchos trenes, se lo llamaba la capital del tren. Después vino un señor que desde La Rioja terminó vendiendo todo. Bueno, para decir desde aquí de Uruguay lo más importante, y bueno, estamos esperando algunas novedades porque ahora en la mañana de hoy, a las 10 de la mañana, estaba pautada una reunión en la sede de la CGT. nacional, ahí en Capital Federal, ajá, entre los sindicatos y algunas autoridades de las ciudades donde la planta, la granja Tres Arroyos tiene planta. Ajá. Okay. Bueno, estaban ahí, se iban a reunir, deben estar reunidos todavía, bueno, analizando cómo seguir con este conflicto que mantiene en vilo, no solamente aquí en Cuestión de Uruguay, acerca de mil familias, sino en distintos puntos de tanto de la provincia como del país también. Sabemos de ahí en Buenos Aires que hay algunas plantas que también están padeciendo despidos por parte de Granjas Tres Arroyos. Así que ahí en la vieja y querida CGT Azopardo, sí, hacía tantísimo tiempo que no escuchaba esa. Recuerda, José, usted que es más un poquito más cierto que yo, que antes la CGT eran tres, ¿no? Los tres.
13: Claro.
11: Bueno, y entre ellas estaba la CGT Azopardo. Sí. Bueno, ahí se están reuniendo, están reunidos en este momento, intendentes de Concepción del Uruguay, Paraná, Colón, Pilar, que es también una de las localidades donde está fuerte la presencia de Granja Tres Arroyos, con representantes de los sindicatos de la carne, de molineros, de la Federación de Trabajadores de la Industria de la Alimentación y, bueno, de los procesadores agrícolas. Todo eso están reunidos ahí buscándole la vuelta a este conflicto. Mientras tanto, ayer aquí en nuestra ciudad hubo una protesta con un corte en el ingreso a la ciudad y en la rotonda de acceso a Concepción, donde está el puente de el puente, donde está el monumento Urquiza, ¿no? Uh-huh. Ahí los trabajadores de Granja Tres Arroyos siguen manteniendo la visibilidad de conflicto. Así que estamos a la espera de eso, estamos a la espera de que si es que se resolvió algo ahí en esta reunión que se está llevando a cabo en la sede de la CGT.
10: Bueno, hablando de algunas actividades de las que se van agregando durante la semana también, es como la de mañana, ¿no? Pienso en los gremios, otros que vienen haciendo sus reclamos, ¿no? Claro, ya que estábamos en esa línea, recordemos que hay un paro de 24 horas, sí, con movilización, incluso allí en Paraná.
13: Ajá, es verdad. Van a venir a la Casa Gris.
10: Bien, exacto.
13: Y obviamente, o sea, hay medidas de fuerza en toda la provincia. Sí. Con la idea de hacer una gran movilización a la Casa Gris.
10: Perfecto, los 17 departamentos de la provincia, claro, se van a estar concentrando en la capital entrerriana entonces. ¿Y qué exigen? Y sí, lo que vienen diciendo, nadie los escucha, pero hay necesidad de apertura inmediata de la discusión paritaria y, bueno, por supuesto, también su oposición a cualquier modificación del sistema jubilatorio provincial. Claro. Esa es la línea de reclamo en primer lugar. Así que, bueno, ellos vienen señalando esto, ¿no? El rechazo a la reforma previsional y, bueno, hace más de un mes ya pidiendo acciones gremiales y demás a través de las manifestaciones, reclamando, bueno, la apertura salarial como lo vienen haciendo, por salarios dignos y en defensa de nuestras jubilaciones. El lema, la consigna de esta movida que se va a dar mañana en Paraná a través de la gente de AGMER. Repasado esto, Steffi, ¿hoy es el día de algo en particular que quieres contarnos?
0: Sí. Día Mundial de las Redes Sociales.
10: Perfecto.
13: Justo.
0: Sí. Justo. Les cuento rápido por qué. 2010, ya hace un tiempito, fue una iniciativa del portal de tecnología y noticias Mayable, el gusto, que tuvo justamente el objetivo de reconocer el impacto de las redes sociales en la comunicación global y promover el uso responsable. Obviamente ahora se le suma el impacto que tienen las redes sociales en la salud mental de las personas. Por nombrar solamente algunas y las más usadas, tenemos a Instagram, Facebook, TikTok y YouTube. Yo quiero preguntarles a ustedes cuál es la que más usan. WhatsApp también, obviamente.
10: WhatsApp.
0: Sí. Es la que más usan.
13: Sí, WhatsApp, claro. Sí, tal cual.
0: Instagram no les pica, o Facebook no les pica estar en los videitos y eso, ¿no?
11: Instagram medio que ya me aburrió y Facebook
10: pasó de moda.
11: Facebook se ha convertido casi en un geriátrico, ¿no?
0: Bueno, y con todo respeto, yo también confirmo. Sí.
11: Bien, ahí está, y del cual yo formo parte, como para que no se...
13: Claro, yo le iba a decir, están todos nuestros amigos.
11: Claro, estamos todos ahí.
0: Les cuento una curiosidad del geriátrico y ya termino con esto. ¿Meta? El color azul de Facebook, vieron que es un azul vibrante, sí, como el micrófono de Pipo, por ejemplo, es un azul uner, digamos. Fue elegido porque Mark Zuckerberg, el dueño de Facebook, es daltónico al rojo y al verde.
13: Ah, mira.
0: Y entonces como que el azul lo podía ver. Leí una teoría no chequeada que dice que el azul te justamente te anima a quedarte, a consumir más. O sea, no te da esa sensación de desapegarte del color. Mira. Entonces, para que pases más tiempo en la pantalla, le pusieron ese azul que te encanta. Ah,
10: perfecto. Les viene funcionando, ¿eh? Así que seguro.
13: Sí. Desde que yo veo el azul y me pego, no me voy más. Escúchame.
0: Bueno,
10: perfecto. Dicho todo esto, nos vamos a nuestra primera tanda en esta primera media hora de A Tres Bandas y continuaremos acompañándolos hasta las 13.
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7: Seguimos en este A tres bandas, Steffi. ¿Con qué seguimos?
8: Con una novedad también de acá de nuestra universidad, porque tenemos en línea al investigador, doctor en historia y docente Rodolfo Leyes, oriundo de Colón, quien se desempeña en UADER, pero que es integrante también del Instituto de Ciencias Sociales, CONICET UNER, también conocido como INES, y quien fue seleccionado para realizar una estancia de investigación en Barcelona sobre las comunidades portuarias, la conflictividad obrera y territorio con base en Cataluña. Sobre eso vamos a hablar ahora. Buenos días, Rodolfo, aquí te saluda el equipo de A Tres Bandas. ¿Cómo estás?
9: Hola, buen día, chicas, ¿cómo están? Buen día a la audiencia también. Me disculpo, estoy con la voz un poco tomada por gripe.
7: Está bien, se escucha bien.
9: Bien. Con
7: el... Fuerte y claro.
10: Hay que cuidarse, David, viene duro el invierno.
9: Viene duro el invierno, recién empezó.
8: Bien, bueno, Rodolfo, contanos un poco, vamos a empezar al revés, cómo surge esta posibilidad de viajar a Barcelona en el marco de esta investigación y después nos vamos a profundizar a la investigación en sí.
9: Buenísimo. Mira, estos son parte de los convenios que nosotros tenemos, que tiene nuestra universidad, ¿no? La UNER, a través de la Coordinación de Relaciones Internacionales, y a través de la Secretaría de Ciencia y Técnica y Desarrollo, lo que generan son diferentes instancias de vinculación con universidades de distintas partes del mundo, y dentro de esas diferentes organizaciones, una de ellas es la AUIP, que es Asociación de Universidades Iberoamericanas, un programa de movilidad, que ofrecen son becas justamente para poder que distintos investigadores dentro de Iberoamérica podamos tener vínculos con colegas de otras latitudes. En mi caso, nosotros hace un tiempo que estamos trabajando desde el INES con fundamentalmente el doctor Maximiliano Camarda y otros compañeros. Estamos trabajando con gente de la Universidad de Barcelona en proyectos, digamos, vinculados a uso de tecnologías digitales, de Big Data, para hacer trabajo de reconstrucción histórica, que es algo relativamente nuevo para el campo en la Argentina,

0: en el mundo, digamos, porque es parte de esta revolución que estamos viviendo todos los días con la inteligencia artificial. Y bueno, nada, es un poco vincularnos desde ese lado y aprovechar la oportunidad que ofrecía la universidad también de poder generar este vínculo, ¿no? Que para nosotros es sumamente importante, porque de esa forma nos mantiene, digamos, actualizado y como cierta, diríamos, obsesión que tenemos dentro del INES, dentro de nuestro centro de estudios y de CONICET, dentro de la UNER, ¿no? Es una entidad de doble dependencia. Que siempre tratar de estar digamos, en la medida de lo posible, a la vanguardia de la ciencia, haciendo ciencia en Entre Ríos y para Entre Ríos, que esa es nuestra obsesión.
1: Genial. Y Rodolfo, ¿por qué eligieron Cataluña en sí?
0: Bien, porque en realidad es por estos vínculos que nosotros ya tenemos establecidos con estos compañeros de Cataluña, ¿no? Uh-huh. Y porque existen puntos en común, digamos, ¿cuál es la idea acá? La idea es ir a hacer una capacitación, digamos, para perfeccionamiento en el uso de estas herramientas digitales con geoposicionamiento, para luego aplicar ese modelo que ellos ya están trabajando en España, poder traerlo a aplicarlo en un inicio en Entre Ríos, pero el objetivo es amplificarlo al resto de la Argentina central, posiblemente en la región litoral, pero la idea es amplificarlo para el resto del estudio. Entonces, como la universidad, digamos, como estos programas, estas becas, te piden que vos tenés que vincularte a un equipo de trabajo de allá, la idea era como, bueno, decir, buscar un punto en común, que en este caso era la actividad portuaria, es obvio para nosotros, siendo entrerrianos. Digamos, esta conversación comenzó hablando de la humedad y de mi gripe, ¿no? Entonces, el agua es algo tan importante para nosotros, nos permitía poder hacer ese estudio con estos colegas, porque tenemos muchos puntos en común, digamos, en ese sentido, como también hay otros que son distintos, entonces también es un trabajo de ese ángulo, sí.
1: Bien, esos puntos en común pueden ser, bueno, la gran cantidad de migrantes que han venido desde ahí.
0: Es fundamentalmente el tipo de conflictividad, o yo lo que quiero es conflicto, entonces es la conflictividad, cuando uno mira la conflictividad obrera en España, puntualmente en Cataluña, y cuando uno mira la de Entre Ríos, uno encuentra que los mayores focos de conflicto obrero en la primera mitad del siglo XX se dan fundamentalmente en las zonas portuarias, digamos, en la zona de distribución de mercadería, digamos, en los puertos y en las estaciones ferroviarias. Y eso nosotros para Entre Ríos lo tenemos bastante trabajado, y cuando uno recorre la bibliografía, que es lo primero que uno nos llega de los trabajos en España, uno encuentra esa similitud. Después están las diferencias, digamos, otra similitud también tal vez es la organización obrera que comienza desde los puertos y se va hacia el interior, y luego que ideológicamente en general son, digamos, obreros vinculados al sindicalismo o al anarquismo, digamos. Entonces, esos tres puntos en general son los puntos en común. Después empiezan las diferencias.
1: Bien. Esa presencia de los anarquistas está marcada, ¿no? Tanto allá como acá.
0: Sí, totalmente. El movimiento obrero, en todos modos hay una particularidad, ¿no? Que uno asocia cuando piensa sindicalismo, anarquismo, socialismo, uno se le marca como siempre como un extranjero, ¿verdad? Como que el sentido común construyó esa imagen. Sin embargo, cuando uno mira Entre Ríos, uno se encuentra con que eso es así. Te diría la primera década del siglo XX, la primera, o sea, del 1900 al 10. Después de ahí en adelante, nuestros anarquistas son nuestros, son argentinos, son criollos. Entonces, es muy interesante también ese aspecto, porque uno empieza a encontrar como esas particularidades que lo hace, que hace tan rica la historia, ¿no? Qué sé yo, digo, pensar en la región esta región del noreste argentino, que tiene vinculaciones con el norte de Entre Ríos, con la región del norte de Santa Fe. Ahí se editaba un periódico anarquista que se llamaba Añamembuy, que estaba escrito en Paraguay, en guaraní, digamos, paraguayo, estaba pensando en un partido ayer. Estaba escrito directamente en guaraní. Entonces uno empieza a encontrar esa mezcla, ¿no?, que se termina dando de un movimiento obrero que a priori comienza siendo multinacional, pero luego empieza a tomar características propias del territorio, ¿no? Y no que le da esta riqueza.
2: Bien, estamos
0: de acuerdo. Eso sería una columna italiana, ¿no?
1: Claro, exactamente.
2: Ahí va. Estamos dialogando con Rodolfo Leyes, doctor en historia e investigador de CONICET UNER INES, quien va a viajar a España justamente a realizar una investigación sobre comunidades portuarias y conflictividad obrera. Rodolfo, consultarte por cómo surge tu interés para estudiar este campo justamente de estudios, valga la redundancia, que justamente es transversal a todas las épocas, a todo el planeta.
0: Sí, exactamente, exactamente. Bueno, escuchaba la presentación que vos me presentabas como de Colón, ¿no?, que es de donde soy residente y viví buena parte de mi vida. Yo vivo muy cerca del puerto, y si ustedes conocen el puerto de Colón, sí. Cuando uno mira hacia el norte siempre se recorta el paisaje con la fábrica Liebig, ¿no? Sí. La Liebig es como una especie de cosa que uno está viendo toda la vida. Y cuando estaba haciendo el profesorado de historia, nosotros terminamos el profesorado con una pequeña investigación, y en ese contexto un amigo que estaba haciendo otra, pero que coincidíamos en el periodo, me dice: che, vos sabés que la nieve tuvo una huelga. Y yo, como habitante de Colón, decía: pero ¿cómo va a tener una huelga si ahí todo era maravilloso y la gente era feliz con los ingleses y qué sé yo? Y ahí fue mi primer inicio del divorcio entre la memoria histórica y la ciencia histórica, digamos. Cuando uno empieza eso que uno recuerda o lo que a uno le cuentan con nuestro trabajo, empezar a demostrar la construcción del pasado. Y ahí, con ese primer estudio, que fue sobre una huelga en el año 18-19, que coincidió justo con la Semana Trágica, que aparte, bueno, a medida que iba investigando me iba enamorando del tema, porque había sido una huelga muy violenta, con saldo de muertos, con intervención del ejército, que había sido enviado de Concordia con 300 soldados a ocupar la fábrica, después habían ocupado la ciudad de Colón. Bueno, una cosa muy violenta. Dije, bueno, en realidad no sabemos nada, en realidad uno vive en Entre Ríos con esa idea de que, esa falsa idea de que Entre Ríos nunca pasa nada, de que Entre Ríos siempre todo es tranquilidad, fiesta, mate y la costa del río, y me empecé a encontrar con otro objeto, y ese objeto, que era justamente la conflictividad obrera, el movimiento obrero, me fue complejizándose, luego hice la licenciatura, que seguí con el mismo tema, y finalmente hice mi doctorado, que ya con una beca de CONICET, lo hice en ese momento en la Universidad de Buenos Aires, continué investigando ese tema, y ya cuando, una vez dentro del INES CONICET, del UNER INES CONICET, continué investigando eso, y ese siempre ha sido mi objeto de estudio desde hace casi 20 años.
1: Bien, te escuchaba, bueno, la presencia del ejército ahí en desarreglar esa huelga, ¿no? Ahí en Liebig. Y bueno, claro, bueno, veo que hay muchas cosas que no han cambiado a lo largo del tiempo, ¿no?
0: No. No sé hasta dónde me puedo meter en esto, ¿viste? Pero, pero a ver, algo que es cierto, vos ves que hoy por hoy mi objeto de estudio está, digamos, dentro del mismo campo, cambió un poco por una serie de situaciones propias del conocimiento científico, que es que yo iba a estudiar el primer peronismo en estos últimos años. Y cuando empecé a estudiar primer peronismo, me empecé a encontrar con que no había fuentes. Y eso me generó un problema, porque, de más estaba diciendo, me imagino ustedes lo están diciendo todo el tiempo, estamos en el medio de una situación de ajuste muy muy fuerte, muy violento, donde la universidad pública y el CONICET, por igual, ambas instituciones, estamos permanentemente siendo cuestionados, ¿no? Y en ese proceso uno está produciendo todo el tiempo, pero nuestro trabajo tiene mucho tiempo de trabajo gris. Nosotros llamamos un trabajo gris a estar sentado en tu casa leyendo libros para actualizarte la bibliografía, que después tenés que citar en un artículo, ir a un archivo, a buscar fuentes, que bueno. Entonces, y después tenés que producir haciendo artículos, haciendo ponencias, yendo a congresos, etcétera. Con el primer peronismo lo que me empezó a pasar es que al no ir encontrando fuentes, me estaba encontrando con un cuello de producción. Entonces empecé a ir cambiando el objeto hacia la conflictividad 1917, 1921, 1922, que había sido un periodo de mucha conflictividad que en la Argentina no se había estudiado. O sea, siempre se estudia parcialmente, sabemos lo de la Patagonia trágica, lo de la Semana trágica, bueno, hay estudios parciales, pero no estudios de conjunto. Que eso es lo que estoy comenzando ahora, que el viaje, digamos, esta estancia viene a encuadrarse ahí. Y uno de los justificativos que encuentro para estudiar eso es algo que está pasando en la economía argentina hoy día, que básicamente es la idea de volver a una economía agroexportadora o una economía de commodities. Y esta economía de commodities nos lleva a esa economía de la época de la huelga de la nieve, es decir, a una economía de enclave donde vos tenés determinadas actividades que son muy dinámicas en algunos espacios, y a la vuelta lo que hay es prácticamente un desierto en términos sociales. Claro. Es decir, vos tirás de Liebig, eso era la avanzada para el momento, se vendía al mercado extranjero, probablemente la balanza de pago era, digamos, toda la macroeconomía funcionaba perfecto, pero la gente trabajaba 6 meses al año, las condiciones de trabajo eran 14 horas de trabajo por día, y cuando había conflictividad se llamaba a la policía, o al ejército, o a la prefectura, que eran los encargados de reprimir a ese movimiento obrero, o a esa clase trabajadora, que lo que estaba buscando era vivir en mejores condiciones.
1: Claro.
0: Entonces, en ese sentido, no quiero forzar el paralelismo, no lo quiero forzar, porque esto es historia y no sabemos para qué viene para adelante, no lo sabemos, eso hay que decirlo, pero sí, que da la impresión de que estamos en un arco y ahora estamos en el momento en la otra punta del arco. Digamos, hay un arco que se comienza más o menos en 1880, que es cuando el capitalismo argentino se integra al mundo como productor de materias primas. Uh-huh. Eso hacia en algún momento entre los años 20, 30 hasta los años 70, 80 vivimos una Argentina con pretensiones industriales, y hoy en los últimos 40 años lo que estamos viendo es el desarme de esa Argentina, ¿no? Y entonces la pregunta es, bueno, ¿qué relaciones sociales van a volver a plantearnos? Entonces ahí se traza este paralelismo, ¿no? Que si, bueno, esta historia parcialmente ya la vimos, no necesariamente vamos a vivir lo mismo, pero ya la hemos vivido. Claro. Y sabemos cuál es la situación es, bueno, esto son malas condiciones laborales, como para hablar, para resumirlo, pero es mucho más que todo eso. Entonces me parece que ahí hay un justificativo que valía la pena volver a observar ese tiempo pasado.
2: Bien, Rodolfo, para cerrar, ¿cuándo viajas a Barcelona?
0: Bueno, el objetivo es, yo tengo que estar en Barcelona el 24 de agosto, que es lunes, y me vuelvo, digamos, termina la beca el día viernes de octubre. Son un poquito más de 2 meses, 2 meses y una semana.
2: Bien, bueno, te deseamos todos los éxitos y por supuesto te esperamos a la vuelta para hablar sobre esta experiencia y que sea con toda la energía.
0: Buenísimo, pensé que me iban a pedir alfajores como hacen todos, pero
3: con charlar ya estábamos.
0: Con una entrevista me sale más barato.
1: Claro, cuídese que ya estamos cerca del viaje, cuídese que en invierno está heavy.
0: Sí, lo vamos a hacer. Bueno, nada, desde ya, muchas gracias por la invitación. Extiendo la invitación a también a mis compañeros del instituto. Nosotros siempre estamos ahí disponibles para hacer prensa, que es justamente uno de los objetivos nuestros, que es llevar la ciencia a todos los hogares entrerrianos, ¿no? Para eso está la universidad pública.
2: Perfecto. Rodolfo Leyes, doctor en historia, que fue becado para investigar en Barcelona, pasó aquí por A Tres Bandas.
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poquito de música, para seguir pensando en todo lo que nos decía Rodolfo. En este caso vamos a escuchar algo de María Gabriela Pumer, que fallecía un día como hoy, ¿sí? Tenía 39 años, guitarrista, bajista, cantautora. Como saben ustedes, lo hemos compartido en algunas otras oportunidades. En los 80 integraba Viudas e Hijas del Rock and Roll, este cuarto de mujeres, ¿no? Que se convirtió en una de las bandas más populares de esa primavera democrática, participando de otros proyectos también después con Charlie, por ejemplo, ¿no? En varios de sus discos y sus presentaciones. Pero nos vamos a quedar con este hermoso tema, canción para los días de la vida.

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1: Bueno, seguimos en este A Tres Bandas. Nos vamos a la Facu de Alimentos. Desde ahí viene Abril Cuelo, a quien tengo asentada ya a la mesa, porque nos trae un tema interesantísimo en el que están trabajando. Todos le van a querer entender un poco más de qué se trata, seguramente, si yo les digo que están haciendo una barra proteica con carne de ciervo. Axis, o así, espero que se diga bien. Ahora le vamos a preguntar a Abril. No sé, Pipo, cómo te ves comiendo esto. Le vamos a preguntar primero a Abril, la vamos a saludar. Buenos días, Abril, ¿cómo estás?
2: Hola, muy buenos días, Gisela, ¿cómo estás? Un placer estar en este lugar.
1: Bueno, agradecido de que te hayas acercado en principio. Y bueno, y queriendo saber un poco cómo surge la idea, de qué estamos hablando cuando estamos hablando de esta barra proteica.
2: Ah, todo muy abstracto, todo muy inusual, ¿no?
1: Claro.
2: Surgió a partir de la idea de los docentes de la cátedra Procesos Industriales 2, a cargo del docente Gustavo Teira y Carolina Genco. Y bueno, ellos nos largaron ahí diciendo: hoy en día está la inteligencia artificial, vamos a aprovecharla, y ustedes con su pensamiento crítico, ingenieros, vean a ver qué pueden desarrollar. Ajá. Vimos distintos productos, vimos mortadela, vimos paté, vimos chacinados, que de hecho esta barra contiene un chacinado que es el salame.
1: Ajá.
2: El salame a partir de esta carne, que nosotros como ingenieros tenemos que pensar a partir de un problema, buscar una solución.
1: Sí.
2: Pero una solución viable. Entonces partimos de esta herramienta.
1: Ajá.
2: Y en la zona surgió, en este contexto actual, una plaga invasora que de hecho no es autóctona de Argentina, sino que, bueno, a principios del siglo XX trajeron a estos ciervos para caza deportiva, pero se fue expandiendo y quedó una plaga.
1: Claro.
2: Sobre todo expandiéndose en Entre Ríos y en Corrientes.
1: Ajá.
2: Y ahí están desplazando los cultivos, están comiendo las pasturas de los ganados, entonces es un problema.
1: Mira.
2: Pero dijimos, ¿qué podemos hacer acá? Bueno, la carne tiene probabilidades de ser muy buena. La estudiamos, vimos el perfil nutricional, que es muchísimo mejor en cuanto a grasas, en cuanto a proteína, en cuanto a hierro, porque el fin de esta investigación fue ver cómo podemos hacer un alimento funcional. Y vimos que tiene bastante hierro y que hay mucha gente hoy en día, yo soy una de ellas, gente anémica.
1: Claro.
2: Que tiene que consumir morcilla, más carne. Y cómo podemos hacer un alimento que sea fácil de llevar en el bolsillo, en la cartera, como una barrita.
1: Ajá.
2: Entonces, bueno, vimos las regulaciones que hay del SENASA, salió una ley, la ley 11.184, que habilita a la caza.
1: Bien.
2: Y bueno, está el problema de ver cómo es la trazabilidad, cómo se conserva. Eso ahí ya tenemos que hilar muy fino, pero nosotros nos centramos en el desarrollo, en la formulación. La formulación, nosotros en ingeniería, es básicamente la receta. Cómo vamos interverando los elementos. Y también lo que vimos acá es, si nosotros queremos hacer una barra de cereal que diga, ¿no?, que es alta en proteínas y es alta en hierro, nos topamos con el problema de los octágonos, la ley de octágonos.
1: Claro,
2: actual.
1: Sí.
2: Uno no puede decir esos claims si tiene mucha sal, si tiene mucha grasa. Entonces ahí es donde intervino esta optimización de la inteligencia artificial. Y bueno, hizo sus modificaciones. Pero la limitante que charlamos y discutimos con los profesores es, ¿esto a qué sabe?
1: Claro.
2: Hay que hacer un panel sensorial.
1: Ajá.
2: Eso es lo interesante que nos dejó el proyecto.
1: Sí. ¿Pipo?
3: No, quería preguntarle cómo entra en todo este, en toda esta cuestión la inteligencia artificial.
2: Bueno, nosotros le contamos lo que vimos en la asignatura, y por ejemplo hay distintas partes del proceso para elaboración de un salame, lo que es el secado, lo que es, bueno, el salame tiene tocino, entonces bueno, ahí que regule la cantidad de grasa para poder poner el octágono, que no, o sea, no ponerlo, sino
1: Claro, cómo sacarlo, hacer para que no esté, claro.
2: Para que no esté, claro. Obviamente. Y en los puntos críticos de control, eso es lo que nosotros tenemos en nuestra carrera, son puntos muy importantes que no podemos perder de vista, sino no podemos avanzar al siguiente. Por ejemplo, acá tenemos de punto crítico el pH, y el pH del salame hace que sea seguro, está entre un rango, unos números 5 y 4.8, nos asegura de no tener especies patógenas, que son las que nos haría daño a nuestra salud, como escucharon muy comúnmente hablar, el Clostridium, el que causa el botulismo. Ajá. Y también la salmonela, que es muy peligroso. Entonces, bueno, ahí vamos interviniendo con la inteligencia artificial. Bueno, ¿cómo me puedes optimizar esta variable, estos tiempos, estos costos? Porque al principio nos tiraba resultados magníficos, pero inviables.
1: Claro, bien, por eso está la cuestión crítica, la que decías al principio, ¿no?
2: Sí, sí.
1: O sea, se usa de esa manera con conocimiento de causa, ustedes saben de qué
2: estamos
1: hablando.
2: Y de hecho, comete errores la inteligencia artificial.
3: Sí, lógica, sí.
2: Y entonces acá es donde está muy, muy presente la impronta de estudiantes avanzados de ingeniería, nos tiraba el pigmento de la carne es la mioglobina, ¿no? Y nos tiraba que, no sé, otro pigmento. Y no, hay que corregirla, hay que estar encima de la inteligencia artificial con un ojo crítico para que entienda de lo que le estás hablando.
1: Claro, pero de ahí, bueno, lograr una ayuda. ¿Y logran esta barra? ¿Sabe a qué sabe?
2: Y sería una barra salada, porque los salames contienen sales de cura, los nitritos. Ajá. Y tiene una matriz de semillas, ¿no?
1: Ajá,
2: semillas que van a ser tostadas, que van a sostener a esos cubos de salame.
1: Sí.
2: Que en sí ellos son la estrella, pero el kit de la cuestión acá es fomentar la cantidad de hierro, porque las semillas, la semilla de zapallo, la semilla de chía, todas tienen hierro y todas van aportando.
1: Ajá.
2: Entonces ahí la inteligencia artificial, bueno, nos ahorró muchos ensayos de prueba y error.
1: Claro.
2: Y dijo, bueno, ¿cuánta cantidad de semillas y cuánta cantidad de trozos de cubos de salame poner?
1: Bien, ¿y ustedes hicieron la prueba? ¿Con esto ya?
2: No, no.
1: No pueden probar, ¿no?
2: Aún no, esto es
1: el principio.
2: Este es el, bueno, fue aceptada, esta es mi idea de proyecto final para la tesis, así que voy a tener que, esto es un puntapié para mí, para poder ir viendo cómo encararlo, porque promete... Uh-huh. Promete un perfil nutricional muy interesante.
1: Uh-huh.
2: Tiene muy baja cantidad de grasa.
3: Bien. ¿Ya se lo hicieron probar a alguien? ¿Y qué respuesta han tenido?
2: No, aún no ha sido probado.
3: Ah,
2: esto es
3: bien.
2: Meramente papel y bibliografía e investigación.
1: Ajá. ¿No probaron un salame X con semillas? Aunque sea, yo ahora quiero probar esto nada más que por la idea que me está tirando.
3: Claro.
2: Sí, no, aún no.
1: Queremos esa, aunque sea, sin ciervo, pero bueno, viste, qué sé yo. No, está bueno que no sabíamos, bueno, esto es parte del trabajo, ¿no? Lo que vos decías, que para algunos veníamos conociendo sobre el ciervo, la cantidad que hay, la necesidad de hacer algo con esa carne también, pero además ver qué da nutricionalmente, ¿no? Que encontrar todos esos datos también son fundamentales para que surjan más ideas como la tuya, ¿no?
2: Sí,
1: ¿no?
2: Nutricionalmente tiene algo muy llamativo que se llama el ácido linoleico conjugado, que suena un chino, ¿no? Pero en sí es una grasa saludable, ¿no?
1: Ajá,
2: nosotros,
1: mira.
2: Hay ácidos grasos buenos, ácidos grasos malos, que tiene mayor preponderancia en la carne de vacuna.
1: Uh-huh.
2: Y la carne de ciervoaxis, no solo que tiene mucha menos cantidad de grasa, perfil lipídico le llamamos, sino que esa grasa es buena. Esa grasa ayuda al sistema inmune para nosotros, y también se ha estudiado que ayuda a reducir nosotros nuestra masa de grasa.
1: Ah, mira.
2: Ayuda a perder peso. De hecho, se vende como un nutracéutico en farmacias, y acá vos lo tendrías al alcance de tu mano en una barrita.
1: Claro, qué bien. Bueno, cuando hablábamos de esto y contábamos un poco de la posibilidad de charlar con vos, Vos decías, recién nombrabas a los profes, hay otros alumnos que también están trabajando en esto.
2: Sí, mis compañeros que me dieron una gran mano investigando, y cada uno tiene su toque mágico que aportar. Uh-huh. Algunos sabían utilizar más los prompts, uh-huh. Eso es muy vital. Hoy en día, según cómo le escribís a la inteligencia artificial, la calidad de lo que te devuelva. Uh-huh. Compañero Martín Maceto y Roberto Luna, si me están escuchando, uh-huh. Fue un placer trabajar con ustedes y traer acá a conocer nuestra idea de proyecto, y la verdad que es muy prometedora, muy muy versátil. También la inteligencia artificial nos ayudó a elegir el tipo del envase, porque tiene un perfil lipídico que tiende a oxidarse, ese gusto a rancio. Sí. Entonces, bueno, cómo implementar un envase de aluminio, cómo hacer un barrido del oxígeno para que quede aislado del oxígeno. Uh-huh. Y bueno, cumpliendo todos los límites para no tener el octágono y que a la hora de etiquetarlo diga alto en proteínas, alto en hierro, y que la gente deportista o gente necesitada pueda acceder más fácilmente a esto.
1: Sí, y de modos de conservación también, sencillo, digamos.
2: Sí, ambiente. Ambiente. Como perfecto. Una barra natural.
1: Me encantó. Bueno, ¿cuáles son los pasos a seguir ahora?
2: Los pasos a seguir ahora, seguir investigando el tema de, ok, esta carne, no es que yo tengo un feedlot, que tengo una producción a gran escala, son animales silvestres, por eso son tan saludables también, por eso el buen perfil lipídico, porque comen pasto natural, lo que encuentran ahí. Pero el tema es, ¿cómo hago que sea estandarizada la cosa? ¿Cómo hago que, bueno, si tengo un problema, porque no todas las carnes son iguales, claro. Hay carnes que tienen mejor habilidad, mejor capacidad de retener agua, y por ejemplo, en el caso de un salame, que nosotros lo tenemos que secar, no me conviene una carne que sea tan, que retenga tanta agua.
1: Claro.
2: Que tiene un nombre específico de FD, que lo vimos en la materia, pero no vamos a hilar muy fino. El kit de la cuestión es seguir, el paso a seguir es, ok, siguen habiendo problemas, siguen habiendo nichos, uh-huh. Por investigar cómo vamos a matar a estos animales. Uh-huh. Hay salas móviles, que de hecho se cuentan en la nota, pueden uh-huh. seguir leyendo, que eso habilita a que pueda yo ir de un lugar a otro y agarrar el animal y cazarlo.
1: Claro, perfecto. Porque bueno, también se va a necesitar la materia prima, claro.
2: Y conservación.
1: Claro.
2: Conservación, porque la carne es el medio ideal para que se desarrollen todos los microorganismos patógenos si no le doy frío.
1: Claro, bien. Uf, bueno, queda todavía un tramo. ¿Va a ser tu tesis, dijiste?
2: Sí, sí, sí.
1: Bueno, así que lo volveremos a charlar por acá. ¿Qué te
2: obvio,
1: parece?
2: Vendré por acá. Sí, sí, y con la idea mucho más afianzada. Esto es como abrir una puerta.
1: Perfecto.
2: Es el inicio.
1: Bueno, a ver si la gente nos dice, si se convierte en esta barrita. Vamos a hacer a ver qué la opinión del público. Yo creo que si vos le decís una barrita con salame, no importa ni de la carne, creo que la gente va a decir que sí, porque no es algo que veas habitualmente, al menos para probar, ¿no es cierto? Genial. Y bueno, y una vez más, lo que decimos siempre desde la facultad, desde nuestra universidad en general, esta oportunidad, ¿no?, de tratar de encontrarle soluciones a algunos problemas que se tiene en la sociedad, como lo que ella decía en las cuestiones alimentarias y demás, y bueno, y promover la sustentabilidad también, de paso, con este caso en particular que estamos comentando. Así que te agradecemos, Abril, por haberte acercado a la radio, y cuando gustes.
2: Muchas gracias por este espacio, me sentí súper cómoda, y de contar esta idea y promover también que más personas se animen a investigar y a utilizar esta herramienta con los conocimientos previos adquiridos.
1: Por supuesto, perfecto. Muchas gracias, Abril Cuello, entonces, estudiante, ella de la Facultad de Ciencias de la Alimentación.
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0: Seguimos en este A Tres Bandas, vamos a charlar en nuestro segmento de ambiente, como siempre con Héctor Rivero, ya hemos dicho, él es licenciado en ciencias políticas, especialista en estas temáticas ambientales, docente, investigador, actualmente trabajando en proyectos ambientales en el municipio de Concordia, bueno, nos viene contando un poco de eso también, y hoy nos trae una nueva temática, siempre relacionada con el tema este, ¿no? De los ambientes y el residuo, o los residuos. Héctor, buenos días, ¿cómo estás?
4: Buen día, Cise, ¿cómo estás? Buen día a toda la mesa, a la audiencia nuevamente. Muchas gracias nuevamente por contactar.
0: Bueno, contanos un poco, vamos a hablar de la degradación o el tiempo de degradación de los residuos. Uf, algo que me parece súper interesante.
4: Sí, sí, exactamente. Es súper interesante porque tiene que ver con la conciencia de lo que realmente nosotros, como decimos siempre en la columna, ¿no? Desde el momento en el cuando lo adquirimos, digamos, ¿no? Tiene que ver con una cuestión de consumo, de hábitos de consumo, y en el momento que lo adquirimos, bueno, saber qué vamos a hacer con ese residuo, ¿no? Que claro, sabemos que tenemos que disponerla de forma adecuada, y bueno, obviamente que cada material de lo que está hecho, lo que compramos, cuando consumimos, normalmente cuando vamos al supermercado, saber que tener al menos una idea de del tiempo de degradación, ¿no? De esos materiales, o ese reloj biológico que tiene cada material también, pensar en ese tiempo de degradación. Y bueno, decir que, bueno, no son buenas noticias porque los tiempos son realmente muy extensos. Nosotros, cada tipo de material que se necesita para envasar y para contener los alimentos, que lo más común que nosotros podemos ver en el día a día, bueno, llevaron, además de mucha cantidad de agua, de energía y de recursos, una vez que están creados, luego para su tiempo de degradación, si no pasaron por el circuito o mecanismo de recolección, de recolección diferenciada y no se aplicó ninguna R a este material, es decir, que no se reutilizó, no se recicló.
0: Claro.
4: Bueno, estamos a merced del tiempo, ¿no? Bueno, quedan a merced del tiempo, básicamente. Y ese reloj biológico, bueno, decimos que los que menos demoran, los que tardan, son los orgánicos, ¿sí? Aquellos que vienen, que podemos volcar tranquilamente a la tierra y puedan tener un proceso de descomposición, igualmente por a través del compostaje, ¿no? Que siempre es lo que alentamos.
0: Claro, si queda la vida, no es lo mismo, digamos.
4: Exactamente, ¿no? Que estén en contacto con la tierra, ¿no? Sí. Que lo ideal, ¿no? Que vuelvan a la tierra y que en todo caso esos nutrientes puedan volver a contribuir a mejorar la tierra y no generar basura, que es lo que no queremos.
0: Claro.
4: Así que más prácticamente pueden estar en tiempo de descomposición en esas condiciones hasta 6 semanas, más o menos un promedio habitual. Obviamente esto va a depender de las condiciones, del clima y humedad y demás, pero en el mejor de los casos son 6 semanas lo que demora esos residuos en degradarse, ¿no? En estas condiciones que decimos, ¿no? En contacto con la tierra, con un proceso de volteo, que sería lo ideal, aportándole también bueno, agentes que contribuyan a esa degradación.
0: Sí,
4: que estén, obviamente, que estén en contacto y que estén tapados a la tierra.
0: Claro.
4: 6 semanas, al menos unas 6 semanas. Luego, si hablamos de ya residuos reciclables, que insisto, si no pasaron por ese mecanismo de diferenciada y poder aplicarle una separación original o inicial y bueno, y destinarlos a reciclaje, bueno, si quedan sujetos a merced del tiempo y mal dispuestos y mal digamos, de forma incorrecta, bueno, por ejemplo, las bolsas de plástico pueden durar hasta 150 años, digamos.
0: Claro.
4: es un montón, y además lo que tiene el plástico es que no es que desaparece, obviamente, esto se empieza a degradar y se empiezan a quedar microplásticos.
0: Claro.
4: que seguramente después terminan por las correntías de la lluvia y demás, terminan seguramente en algún arroyo, en un canal.
0: Claro.
4: Y eso sigue contaminando porque los peces después lo ingestan y eso sabemos dónde va, digamos, ¿no?
0: Uh-huh.
4: Esos microplásticos siguen contaminando, no es que desaparecen, ¿no?
0: No se degrada más rápido tampoco con el agua.
4: Claro, por eso lleva uh-huh. tiempo, obviamente, estas digamos, es un aproximado,
0: sí,
4: digamos, ¿no?
0: Uh-huh.
4: En condiciones donde uno diría, bueno, lo tiene ahí,
0: sí, sí,
4: como una caja de cristal, y bueno, y espera que se grade, bueno, puede estar 150 años esperando uh-huh. a que se empiece a degradar, ¿no?
0: Uh-huh.
4: Son las latas de aluminio,
0: uh-huh.
4: que también es muy común y son muy fáciles de recuperar, y es algo de lo que más se busca, los recuperadores urbanos, el aluminio, en el caso, los que más buscan, porque los que más se paga.
0: Ajá.
4: Pero puede tardar hasta 200 años el aluminio.
0: ¿Más?
4: Que primero empieza por un proceso de oxidación,
0: claro,
4: ¿no? Y luego sí, por acción del viento y del agua, principalmente, y del sol,
0: uh-huh.
4: están más expuestos, y bueno, empieza a degradarse, pero de forma muy muy lenta.
0: Uh-huh.
4: Por lo tanto, obviamente, lo que alentamos es a su separación y a su reciclaje.
0: Uh-huh.
4: Que bueno, tenemos esta posibilidad con las latas de aluminio y todo lo que es los metales, son los más buscados y por ahí lo que más peso tienen, entonces por ahí los recuperadores son lo que más buscan, ¿no?
0: Claro.
4: Ni hablar del cobre y el plomo y demás, que también son metales que son muy buscados.
0: Claro.
4: Para bien, ¿no? Para bien, porque es algo que se busca mucho para reciclar.
0: Uh-huh.
4: Bueno, en el caso de los pañales, el gran tema, los pañales.
0: Sí.
4: Los pañales descartables, el gran enemigo del ambiente, porque realmente son un gran problema,
0: sí.
4: Puede llegar hasta hace 450 años. Realmente es un montón,
0: sí.
4: Realmente es un gran problema ambiental, los pañales descartables, desechables. Además contienen ese gel, digamos, que además hace muy, muy difícil la posibilidad de establecer algún sistema, algún mecanismo de recuperación. La verdad que es casi nulo.
0: Claro.
4: No hay una posibilidad porque se mantienen húmedos y además, obviamente, cuando están desechados tienen materia orgánica, ¿no?
0: Claro.
4: Por lo cual lo vuelve muy peligroso, como para que vuelvan a la tierra, y imposible de establecer un compostaje con eso, no hay chances.
0: Mm.
4: Y van el mejor de los casos, bueno, en nuestro caso al relleno sanitario, ¿no?
0: Claro.
4: Pero bueno, ahí obviamente lo que uno puede proponer es volver a esta nueva modalidad que se están usando ahora, ¿no? Son esos pañales que uno lo tiene que lavar, pero bueno, ahora vienen con otra forma también, ¿no? Es decir, no son los que usábamos antes, que eran los de tela,
0: sí.
4: Era tela sola,
0: claro.
4: Sino que ahora tienen esa lámina que uno lava lo del medio, ¿no? Y,
0: uh-huh.
4: y la puede volver a secar y demás.
0: Y tampoco industrialmente, digo, logra algo que sea intermedio. Pienso en la bolsa, ¿no? De nylon, que por ahí
4: sí.
0: se ha logrado hacer alguna bolsa que se degrade un poco más rápido. Y con los pañales no sucede, porque la necesidad, o para lo que se lo utiliza, es otra, es todo lo contrario. Es como que siempre
4: sí.
0: se intenta que sea más impermeable, que ¿no? Pero no se busca o
4: sí.
0: no se ha logrado, industrialmente hablando, una alternativa intermedia, salvo esta otra que decís vos, ¿no? Directamente pasarte a estos pañales de tela.
4: Exactamente. Buscan la comodidad, la cuestión de la duración, porque te cubra por las noches y que
0: claro.
4: no eviten los desbordes y demás, eso sí, pero no ecológico, digamos.
0: Uh-huh.
4: Al contrario, para nada ecológico.
0: Vale.
4: Pero bueno, el caso, obviamente, la propuesta es esta, ¿no?
0: De
4: ir en búsqueda de estos reutilizables que se puedan limpiar, y bueno, uno lo limpia, lo enjuaga, lo seca y puede volver a reutilizarlos, ¿no?
0: Uh-huh.
4: Y en el caso de las botellas de plástico, ¿no? Que es por ahí también bastante común, ¿no? Las descartables. Obviamente acá la propuesta es que utilicemos los envases reutilizados, ¿no? Lo que va de vuelta, ¿no? Uno uh-huh. lleva esos envases y, bueno, se los cambia. Pero también entre 450 y 500 años. Esto hay que decir que es insólito, pero ninguna botella de plástico se llegó a degradarse por sí misma en lo que va del tiempo de la humanidad, desde que se han sido creadas, digamos, ¿no? Entonces, así por los 70, 60, O sea, no existe una botella creada por la humanidad que se haya grabado, como para que tengamos una noción de lo que estamos hablando, ¿no? Vale. Son en una vida eterna, ¿no? Uh-huh. Obviamente uno diría, bueno, el fuego le hace desaparecer, pero no. Decir, en realidad lo que hace cambia su composición y pasa de un estado a otro, pero es totalmente contaminante, no es una solución, digamos, ¿no? Uh-huh. para nada una solución.
0: Claro. ¿Reutilizar el plástico ese es la única solución por ahora? Si lo ponen,
4: reutilizar,
0: si
4: reciclar, ¿no? Y enviarlos a la planta de reciclaje, exactamente.
0: Claro,
4: enviar a la planta de reciclaje, obviamente uno lo puede compactar, ahora sí, los nuevos modelos y la industria del plástico respecto de los envases lo viene en sí, que sean mucho más fáciles de reciclarse, ¿no? En todo caso, lo que apuntan es que sean más moldeables, que son plásticos más finos. Más
0: eso, que vos agarrás la botella y es como muy blandita, que parece que se te va a caer el agua.
4: Exacto.
0: Adentro. Okay. Esa tenemos que elegir a la hora de si llegás a elegir algo.
4: Esas son las más amigables. Okay. Para reciclables. Es la reciclable, ¿viste? Soy reciclable, dice el mensaje, sí. O tiene el lobito de reciclaje, ¿no?
0: Perfecto.
4: Atrás. Habíamos hablado también eso de la codificación, ¿no? Pero el tipo de plástico, uh-huh. Que va del 1 al 7, bueno, eso se lo habíamos comentado, pero la idea obviamente es llevarla a los centros de acopio para su reciclaje.
0: Perfecto.
4: Y en el caso de los vidrios, mucho más, ¿no? Entonces, se estima de 4.000 años, así que esto es eterno, digamos, no hay...
0: Claro.
4: No hay...
0: Pero si
4: no,
0: en alguna casa hay incluso puestas tipo maceteros, ¿viste? Como conteniendo las plantitas, y eso venía de la abuela, y sigue estando ahí la botella, que se mojó, que le pasó de todo, y sigue estando ahí, me imagino, algo que no esté en esas condiciones, ¿no?
4: El vidrio es eterno, obviamente 100% reciclable, esto sí, y se utiliza incluso en la industria para otros usos, para la construcción, ¿no? Uh-huh. Incluso las botellas de vidrio así macizas, es decir, así como están, en su mismo estado, como fueron creadas, también se utiliza para levantar paredes, para... Hay un caso acá de una escuela en Colonia Roca que la ha utilizado, de vidrio, lo hemos visto, y viene muy bien, digamos, no se cae la pared, digamos, ha aguantado bien.
0: Qué bien.
4: Y hay casos de casas de ecología que utilizan botellas de vidrio para la construcción, con barro, que suelen utilizar. Se hacen ecocooler también con botellas plásticas o de vidrio, para poder permitir el ingreso de la luz solar y del viento. Hay otros usos de las botellas de vidrio, ¿no? Y bueno, y hay empresas particularmente de vinos que reciben la botella, obviamente de su marca y de su modelo, porque son marcas registradas, pero buscan, digamos, promuevan de que los recuperadores la busquen y las acopian de forma separada, y ellos se las compran a un mayor valor, ¿no?
0: Mira, ¿y se les puede reutilizar así el vidrio entonces? Una empresa, claramente hablando, ¿no?
4: Claro, sí, la vuelven a reutilizar, exacto. Reutilizan el envase, obviamente pasan por un proceso de lavado, ¿no? Y de cuidado, de limpieza completa, ¿no?
0: Pero sí, debería ser un mecanismo, entonces debería ser un mecanismo que hagan todas las empresas, ya que lo venden,
4: sí.
0: lo reciben,
4: sí,
0: les convendría.
4: Claro,
0: digamos.
4: Claro, como era antes cuando pasaba el vino, ¿no?
0: Pero
4: con la majuana.
0: Claro.
4: Que era totalmente amigable, bueno.
0: Como la botella de plástico que decían, las recicladas, ¿no? Las que podés llevar y te la cambian. Qué bien sería.
4: Claro, el envase, sí, el envase que uno lleva y lo retornable, ¿no?
0: Sí, vamos a imponer una ley ahí. Vamos a tener que hacer algo.
4: Claro, como se hace hoy en día con el botellón de agua, ¿no?
0: Claro.
4: De 20 litros.
0: Por ejemplo.
4: O bueno, viene menos, en envase de 5 litros incluso.
0: Uh-huh.
4: Pero sí, sería muy bueno, ¿no? Con el en caso del vino, digamos, era el más común, porque la majuana venía y se llevaba la camioneta y cambiaba la majuana, y que no sé si existen, creo que sí, que habrá quedado alguno ahí dando vueltas, pero
0: la verdad
4: que
0: sería
4: lo ideal. O el sifón, claro, el sodero, claro, sí. Por eso el vidrio es 100% reciclable, es decir, si bien es eterno, es 100% reciclable y como un montón de uso, ¿no?
0: Mira.
4: Un montón de uso, porque si bien en la industria esto es a granel, digamos, la venta del vidrio es a granel, cuando llega a la planta, directamente la botella se parte, digamos, se directamente va al bolsón y va partida, digamos. Perfecto. ¿No? Cuando pasa por la cinta de clasificación, aquellos operarios que se dedican a recuperar el vidrio va directamente a un box exclusivo con un bolsón y se carga por bolsón, la venta es a granel y por peso, por tonelada.
0: Perfecto.
4: Pero bueno, más o menos por ahí venimos con el reloj biológico del tiempo de degradación de los residuos.
0: Bueno, esperemos que haya alguno impactado con estos números y te empecemos a tomar más conciencia que de eso se trata. Héctor, te agradecemos, como siempre, un gusto charlar con vos y lo volveremos a hacer un próximo martes.
4: Bueno, muchísimas gracias, Ise. Bueno, recordar como siempre que podemos recibir también otras propuestas, otros temas que interese a la gente de poder charlar con ellos, que sea de interés para ellos, esperemos. Y bueno, hablaremos de próximamente, seguramente de un programa que se vendrá aquí para la ciudad, que hemos conseguido financiamiento para proyectos ambientales. Estamos cerrando algunos detalles y en estos días vamos a tener novedades, así que vamos a hablar de este tema seguramente la semana que viene.
0: Perfecto, muchas gracias, Héctor.
4: Gracias, hasta luego.
0: Hasta luego. Y hablábamos con Héctor Rivero, licenciado en Ciencias Políticas, especialista en estas temáticas ambientales, hoy del tiempo de degradación de los residuos.
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1: Bueno, seguimos con estos recorridos por la universidad. Ahora nos vamos a ir a otro lugar. Tenemos en línea a Mariana Bertos. Ella es ingeniera y agrónoma, es docente, y nos va a estar contando sobre un taller que organizan en el Jardín Botánico de Oro Verde. Me gusta mucho la temática, van a estar hablando de las plantas medicinales desde el cultivo hasta la llegada al consumidor. Mariana, acá Pipo, Estefanía, Gisela, te saludan. ¿Cómo estás?
2: Hola chicos, ¿cómo están? Bueno, hola a toda la audiencia también que está escuchando el programa. Muy bien, todo bien por acá. ¿Ustedes?
1: Bien, viendo ahora que hace frío, se me ocurre, lo primero que se me ocurre es pensar si en todas esas plantas les afecta en algo nada más, ¿no? A la hora de pensar el taller.
2: Sí, digamos, yo les empiezo a contar un poquito la jornada. La idea es trabajar con, hay invitados, dos disertantes. Ajá. Al taller, que bueno, uno es el director de un laboratorio que es un laboratorio local, está en la ciudad de Crespo. No sé si lo puedo nombrar, supongo.
1: Sí, claro.
2: Que sí, el laboratorio, ellos vienen trabajando con nosotros, con un grupo acá de la facultad, que estamos haciendo determinación, se llama, de las especies con las que trabajan ellos, para poder darle trazabilidad a los productos que generan a partir de estas plantas que siempre tienen alguna propiedad medicinal. Uh-huh. Entonces lo que hacemos es decirles, como desde el punto de vista científico, decirle esta especie es tal especie, digamos, con nombre científico. Uh-huh. Y bueno, sirve por supuesto para que ellos tengan un aval para extender después sus productos. Y bueno, en el marco de ese trabajo que veníamos haciendo surgieron otras actividades, y una de esas es trabajar en conjunto en este taller.

0: algunos lineamientos con los que trabaja el laboratorio para producirlas y después poder aprovecharlas. Bueno, está invitado Jaime Dubner, que es el director del laboratorio, y él va a hablar más de la parte de la farmacognosia, es decir, qué compuestos químicos tienen esas plantas y qué utilidad para nosotros, para la salud humana, aportan. Y la última parte es la mía, yo me dedico más a la etnobotánica. Entonces trabajamos con los diversos usos de las especies y vamos a hacer un recorrido, así que por eso la idea es hacerlo ahí más al mediodía. Y sí, las plantas van a estar un poquito castigadas, no va a haber tanta diversidad, pero bueno, seguro siempre hay algo y siempre están las que nos sirven para esta temporada también, así que está bueno que la gente las pueda reconocer para después poder aprovecharla también.
1: Genial.
2: Bien, Mariana iba por ahí. Tenemos muchas plantas medicinales acá en Entre Ríos y en distintas épocas del año.
0: Sí, sí, hay un trabajo muy interesante que hizo Juan de Dios Muñoz, que fue un botánico muy conocido acá en Entre Ríos, docente de la cátedra donde trabajo hoy en botánica sistemática en la facultad. Y él, bueno, su tesis doctoral fue relevar, hacer como todo un compendio de todo el registro bibliográfico que había con los diversos usos medicinales de todas plantas de la flora nativa de Entre Ríos. Así que bueno, esa es como la biblia, digamos, para nosotros que seguimos avanzando en esto de estudiar las nativas de Entre Ríos con aplicación medicinal. Y sí, y tienen, bueno, por supuesto, hay especies que son anuales, entonces se secan en determinados momentos, no están disponibles, pero normalmente, digamos, siempre, así si hacemos un recorrido, vamos a poder ver, hay muchos árboles por ahí que sí son perennes, entonces podemos ver las hojas o alguna característica o alguna especie que en este momento están en fructificación y puedes aprovechar a reconocerlas por esas características. Así que queríamos hacerlo igual al taller porque si bien por ahí es más lindo ya entrando en la primavera, fines de agosto, septiembre, porque hay otra explosión de la vegetación, pero bueno, se puede aprovechar igual y bueno, era interesante también pensar en ya ofrecerlo, inclusive hubiera sido interesante hacerlo antes porque por ahí para prevenir algunas, estas gripes, resfríos ahora de invierno. Hay muchos remedios caseros que se pueden hacer, así que, bueno, siempre interesante conocer.
1: Perfecto. Y este trabajo que decías con el laboratorio, ¿hay cuál es hay una que conozcamos ampliamente de esos que por ahí vos decías, incluso algo así se llama tu charla también, ¿no? Malezas, ¿no? ¿Alguno que nosotros conocemos como esos?
0: Sí, ahí también es interesante porque a veces nos asocian a los agrónomos por ahí con usos más de tipo extensivos, ¿no? De cultivos extensivos y las malezas, bueno, es un concepto que está muy vinculado a la agronomía, pero hay un investigador ya falleció que trabajó muchos años en Bariloche, que él tiene trabajaba con malezas comestibles, le llamaba, pero en realidad él había acuñado el término de buenezas, en realidad, porque era esto de cambiarle la connotación negativa.
1: Claro.
0: Maleza es cualquier especie que crece en un lugar no deseado, digamos. Claro. Si nosotros en un cultivo de trigo tenemos una avena en el medio creciendo, por más que sea un grano útil, en ese lugar después a nosotros nos va a molestar para la cosecha y demás, entonces ese es el concepto. Entonces por ahí, bueno, por supuesto que desde el cultivo extensivo muchas especies que crecen de manera espontánea resultan malezas, pero es esta vuelta de rosca de verle este otro lado, que en realidad muchas tienen muchos beneficios para el ser humano, si lo pensamos sacándolo, por supuesto, del contexto de la producción de alimentos, ¿no? Y bueno, y uno de esos casos que lo venimos trabajando con este laboratorio y que seguramente lo traigamos al ejemplo del taller, le dicen rama negra o hierba carnicera, es una especie que de uso tradicional. Sí, la tienen que haber escuchado porque es una especie que se conoce bastante, así la venden suelta en las dietéticas, en las herboristerías, vienen paquetitos también que se venden en las farmacias, en toda esta parte de los sectores de yuyos. La carnicera tiene mucha utilidad para tratar la acidez estomacal. Es el uso más conocido. Y bueno, por ahí lo que sucede con los laboratorios

0: laboratorios que trabajan con especies de con utilidad medicinal es que es muy complejo hacer la aprobación a través del organismo que las aprueba, es la ANMAT, es la de alimentos y medicamentos, pero para hacer un fitomedicamento lleva un proceso bastante más largo. Entonces, la vuelta que encontraron la mayoría de los laboratorios que trabajan con estas especies es venderlos como suplementos dietarios. Y para eso toman una base de una hierba y le agregan alguna vitamina o algún mineral. Entonces, normalmente las capsulitas esas que uno consume como suplemento dietario tienen de base una planta que alguna utilidad medicinal tiene, y además un agregado de alguna vitamina mineral. Y en ese sentido, para poder ser extendidas así como hierbas, en algún caso hierbas como infusión o como suplemento dietario, tienen que estar aprobadas por el Código Alimentario Argentino. En eso nosotros venimos trabajando, se presenta toda una monografía, se justifica, bueno, las dosis, toxicidad y demás, eso ya está muy estudiado para esta especie. Y bueno, y ese es nuestro primer ejemplo de una especie nativa que, si bien tenía un uso tradicional registrado muy importante, todavía no estaba inscrita en el Código Alimentario. Eso a lo que colabora es que, si bien lo se trabajó desde el laboratorio en conjunto con la facultad, eso después queda liberado a que cualquier otro laboratorio del país pueda hacer uso de ese habilitación, digamos, de esa hierba y extender la hierba ya con la aprobación de la ANMAT. Así que estamos contentos con eso, está en proceso, ya tenemos el visto bueno de la parte técnica, estamos esperando ya las tratativas finales, digamos, la parte de la publicación de la aprobación nada más. Así que está bueno, digamos, de que aquellos que les interese la temática se sumen, los invitamos al taller, porque le vamos a poder contar un poquito de esto que venimos haciendo y que es un ejemplo también de trabajo conjunto entre el sector privado y el sector público, en una temática que no es tan usual para este tipo de avances, digamos. A veces se vincula con un grado de informalidad importante la venta y la comercialización de estos productos, pero bueno, también queremos contar eso de que la universidad también está trabajando en este sector.
1: Bien. Y Mariana, desde tu conocimiento, ¿hay algunas que algunas hierbas, algunos yuyos, para hablar de tradición, que se han perdido o que se están perdiendo y ustedes pueden llegar a recuperar?
0: Sí, la etnobotánica, que es la disciplina en que yo estudio, ya se ha comprobado, se sostiene, digamos, de que la pérdida de la biodiversidad va de la mano conlleva la pérdida del conocimiento tradicional. Bien. Eso está documentado, digamos. Entonces, sí, normalmente lo que sucede, les voy a poner un ejemplo concreto, una persona que vive en el campo y tiene una vinculación fuerte con el medio, con el entorno natural que lo rodea, muy probablemente conozca y utilice muchas más especies, con usos diversos, pueden ser desde medicinales, pero también hay alimentos, hay especies combustibles, o sea, puede juntar leña para cocinar, para calefaccionarse, especies de uso veterinario o especies forrajeras, hay muchísima diversidad de usos. Probablemente sea mucho mayor ese conocimiento y ese uso que una persona que vive en un entorno urbano. Esto está netamente ligado a justamente no tener contacto con ese entorno. Y entonces, ese es uno de los motivos por los cuales se pierde la diversidad sobre los saberes populares, digamos.
2: Y la desconfianza.
0: Después tiene que ver también, ¿cómo?
2: Y la desconfianza, digamos, que pueda generar.
0: Sí, por supuesto, porque el uso tradicional siempre generó confianza porque se sostenía en el tiempo y porque eran generalmente los abuelos, los mayores, los que lo transmitían. Que las generaciones por ahí más jóvenes, no sé si el término es correcto de que deje de interesarles, sino que también tienen acceso a muchos otros recursos. Hoy también vivir en un lugar donde vos podés ir a un centro de salud, que lo tenés cerca y vas y te dan un paracetamol, eso habilita a que uno tenga acceso a sistemas de salud público, digamos, que no era usual o no es tan común en zonas más rurales, en las que sí se da esto otro, digamos, de ambientes más naturales. Uh-huh. Entonces también tiene que ver con esto, digamos, con el acceso a los sistemas públicos de salud, más información también, por ahí hoy podés ir y comprar algo que ya te resuelve un, vamos a poner entre comillas, te resuelve a veces un síntoma lo que tapa el sí. medicamento.
2: Sí.
0: Todas esas modificaciones en la cultura, digamos, de las personas también conllevan a mucho avance por un lado, pero a la vez pérdida de estos saberes tradicionales, porque una de las características principales es que se transmite por oralidad.
2: Claro.
0: Y las personas que tienen ese conocimiento dejan de existir, normalmente son estos viejitos, claro, digamos, los que tienen estos resguardados, esa sabiduría. Uh-huh. Este conocimiento se va con ellos y también con esto otro que les decía de la pérdida de los entornos naturales también, porque dejamos de tener acceso a, claro, esto que, además de fuera de que ya no conocemos cuáles son las utilidades, que eso se podría revertir estudiando o haciendo esto que estamos haciendo de hacer difusión. Uh-huh. Si uno no tiene acceso, también eso dificulta, porque tal vez hoy haya que hacer muchos kilómetros para poder acceder, claro, a un ambiente y además tener que reconocer qué especie puede ser útil.
2: Claro.
0: Y después también de que no sea un lugar que tenga cerca, por ejemplo, pulverizaciones, porque haya cultivo y demás, entonces, que esté libre de químicos. Uh-huh. Se tienen que cumplir muchas condiciones que a veces en los entornos ya más urbanos es muy difícil. Uh-huh.
2: Uh-huh. ¿Sentís que de alguna manera vuelve a aparecer al menos la necesidad de estas cuestiones más naturales, que hay una línea ahí de personas que van más por ese lado con medicamentos naturistas o incluso pensando en la alimentación más natural y demás? Hay una movida ahí también al respecto. Entiendo que no debe ser tan grande, hay incluso por ahí, no sé, es difícil el acceso también a todo este conocimiento que vos nos decís, pero sí como una intención, al menos, de querer saber de estos productos y demás.
0: Sí, hay muchísima gente, inclusive este año en la facultad ofrecimos un curso a distancia de plantas medicinales. Y hubo mucha gente, tenía la opción de que lo hicieran chicos que están matriculados ya cursando carreras de acá de la facultad, y también era abierto a público en general, y hubo muchas consultas y se anotó gente de afuera. Bien. Así que sí, y yo lo estoy viendo también porque estoy en este tema hace un tiempito y también tomando cursos de otros lugares, y hay mucha gente interesada. Sí, también, que lo cual le veo muy positivo, médicos con interés en formarse, pero que como que no están por ahí consiguiendo el lugar donde, porque el médico lo que le falta es toda la parte también botánica, ¿no? Uh-huh. En su formación. Bien. Entonces, los cursos tienen que ser bastante completos para que ellos puedan tener una formación más integral. Uh-huh. Sí está el interés. Va de la mano, me parece, con esto de esta cultura de volver más a lo natural. Hay mucha gente también que se cuida más con la alimentación. Uh-huh. Y mucha gente también creo que se quiere alejar un poco de los medicamentos sintéticos.
2: Claro.
0: Por ahí los efectos o daños colaterales que tienen, la mayoría. Uh-huh. Y porque ahí me parece un cambio de conciencia general respecto al cuidado de la salud, desde verlo desde un punto de vista mucho más integral. Uh-huh. Y en ese sentido las plantas medicinales acompañan, o sea, son también un recurso más para esa visión de la integralidad, de ver a la salud desde la integralidad.
2: Bien.
0: Son más respetuosas, llevan otros tiempos. Un tratamiento con plantas medicinales normalmente son varios meses.
2: Uh-huh.
0: No van de la mano de lo que a veces uno espera en los ritmos de vida que llevamos, de que queremos todo en la inmediatez. Uh-huh. pero son muy efectivas y eso está comprobado para mí es apasionante, es la temática de este trabajo y me gusta. Sí. pero sé que a mucha gente le interesa. Y bien. Por ahí, esto desde la Facu se van a seguir ofreciendo también para que la gente que le interese estén atentos a la red de la facultad y del jardín botánico, uh-huh. Que también ofrecemos otras temáticas siempre relacionadas con los gustos de las plantas y la conservación, porque sostenemos que conocer permite conservar, uh-huh. Así que bueno, bien. Es nuestro lema y es la idea de hacer difusión.
2: Bueno, esto y mucho más amplio, por supuesto, es lo que los va a convocar el 29 de julio, entonces recordemos sí. Eso.
0: 29 de julio es la segunda semana ahí al regreso del receso, uh-huh. Las vacaciones ahora de julio. Es un miércoles, vamos a comenzar 9:30 horas con las inscripciones y vamos a estar finalizando ahí pasadito el mediodía ya con el recorrido de reconocimiento de las buenezas de las aplicaciones medicinales.
2: Genial. Bueno, para contactarse hay que inscribirse.
0: Sí, nosotros tenemos un correo electrónico para consultas, que es el jardín botánico, esto junto con minúscula, @fca.uner.edu.ar. Ese es el contacto para consultas. Perfecto. Y después las redes sociales, porque bueno, muchos ya siguen Facebook e Instagram del Jardín Botánico Oro Verde, uh-huh. Así lo pueden encontrar.
2: Bien.
0: La página de la facultad, figuran también los contactos, y en la página de la facultad y las redes de la facultad, que sí. También son Instagram y Facebook, está el link al formulario de inscripción para aquellos que ya perfecto. Estén interesados en anotarse. No es excluyente, pero conviene que se anote, porque nosotros tenemos más o menos ahí el número de preinscriptos y la inscripción final la hacemos el día del taller.
2: Perfecto, Mariana, como siempre un gusto charlar con vos y volveremos a quedar en contacto.
0: Bueno, igualmente, muchísimas gracias.
2: Ahí estábamos hablando con Mariana Bertos, ella es ingeniera agrónoma, docente de nuestra universidad, nos contó sobre este taller que organiza el Jardín Botánico de Oro Verde, que va a abordar el recorrido entonces de las plantas medicinales desde el cultivo hasta su llegada al consumidor.
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0: 5 minutos nos restan de este programa. Me gustó decir nos restan, me sonó a M, ¿no? Pero bueno, nos restan 5 minutos para finalizar ese programa. Steffi, ¿estamos escuchando Madonna? ¿Puede ser?
1: Sí, pero vos sabés que esta vez no fui yo.
0: ¿Ah, no?
2: No fui yo. Sí, no sé qué. Es de la época de cuando José era joven y iba a los boliches.
0: Y porque en el 86 Steffi no estaba ni nacida.
2: No, 1986 no.
0: No, por eso.
1: Lejos.
0: No digas lo de lejos, che, que haces. Y la Isla Bonita igual es lo que estamos escuchando.
2: Bueno, sí. Esta es la Isla Bonita, ¿no? Publica True Blue, dicen por acá, en Madonna, que sería el número uno en 28 países, el disco más vendido del año. Pues, lógicamente la Isla Bonita fue una canción que se bailó, pero me lo imagino José bailando todo.
0: Sí. Sí, por supuesto.
2: Bueno, fue el tercer álbum de Madonna. Para mí no fue uno de los más lindos. El primero y el segundo me gustaron, pero bueno, este rompió todo cuando salió, a tal punto que lo estamos recordando el día de hoy, ¿no?
0: Perfecto. Bueno, Isla Bonita es la que nos ilustra este final de programa. Steffi, ¿usted le quedó alguna cosita para decirnos de nuestros compatriotas paraguayos?
1: No precisamente de Paraguay, sino de los alemanes.
0: Sí, que le hicieron los paraguayos, digamos.
1: Claro, no le han perdonado una a la selección alemana. En los diarios, los periodistas han sido muy crueles.
2: Yo no vi.
1: Una crítica demoledora al fútbol alemán, Ian Nagelsmann, si es que así se dice, el DT, dice que es la vergüenza nacional.
2: ¡Apa!
1: Sí.
0: Pobre hombre, estaba llorando, estaba mal. Miren que los alemanes lloran, ¿no? Es muy difícil verlos así tan tristes. Al público.
1: Sí. Si uno mira las tapas o los artículos en relación a esto, no le han perdonado nada. El fiasco de Foxoburu, que supongo que es el seleccionado, la ciudad de donde viene el seleccionado, esta relación no tiene salvación, otro título.
2: ¡Apa!
1: ¿Qué más?
2: Duro.
1: Sí. Alemania queda.
0: Sí.
1: Bueno, Paraguay protagoniza la gran sorpresa del torneo.
2: Ahí va, es verdad.
1: Fracaso de Alemania. O sea, nada.
0: Otra pesadilla del fútbol alemán. Bueno, chicos.
1: Y esta que mezcla un poquito la política. No sé, ¿qué quisieron hacer? El desastre de Alemania. Nagelsmann y los senadores tienen la culpa.
0: Bueno. Habrá que ver qué más hay detrás de estos alemanes con todo ese problema.
1: Sí.
0: Es lo que le hacen hacer los paraguayos, pero qué cosa más.
2: Sí. Bueno, los partidos para hoy, repasamos a las 14 horas ahora, dentro de una hora, van a jugar Costa de Marfil, Noruega, a las 18 horas Francia-Suecia y a las 22 México ante Ecuador. Lindo partido para cerrar el Día Mundialista de hoy, México-Ecuador, un partido que va a estar muy, muy parejo. Mis fichitas, mi cariño y mi apoyo al equipo ecuatoriano.
0: Bueno.
2: Porque los mexicanos no sé qué les pasa con nosotros. Así que. Sí, vamos con Ecuador. Y Francia-Suecia me parece que va a ganar Francia. Y lo que es una incógnita es Costa de Marfil-Noruega. Eso. Se lo dejo para usted.
0: Bueno,
2: lo hablamos mañana.
0: Sí, mañana vamos a ver cómo resolvemos ese asunto, cómo lo resuelven ellos. Bueno. Lo que sabemos seguro es que alguien va a ganar, porque ya en esta etapa no hay más empates.
2: Sí, totalmente. Acá.
0: A penales de última. Primero recuerden que hay que ver si lo pueden hacer en ese tiempo extendido, y si no, a penales.
1: Mañana, que es primero de julio, lamento que estemos en radio y no podamos mostrar los memes del primero de julio.
0: Con Julio Iglesias. Otra vez con Julio Iglesias, pobre Julio. Bueno,
2: Julio. Tendría que cobrar derecho de autor.
0: Pero claro que sí. Pero mañana los vamos a comentar, Steffi, porque son siempre muy divertidos y la gente le gusta. Porque evidentemente les gusta, pues lo sigue, lo reproduce. Nos volvemos a encontrar a partir de las 11 de la mañana, si les parece.
2: Dale.
0: Hasta mañana. Vemos.

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0: Buenas tardes a todos, a todas, bienvenidos y bienvenidas una vez más a Marcha por Radio UNER. Lisandro Alarcón, en la operación técnica, los saludamos esta tarde y aquí estamos junto a ustedes, Gisela Romero, Florencia Mestoy y Alfredo Hoffman. ¿Cómo andan? Buenas tardes.
1: Buenas tardes.
2: Buenas tardes. Por acá parece que hay mucha gente apestada.
0: Sí,
2: con tos, no sé.
0: ¿Vos, Flor?
2: No, yo ahora estoy bien.
0: Ahora está bien. ¿Vos y yo?
1: Más o menos, pero la voy llevando.
0: Bueno, ¿y a mí? ¿No me preguntan?
1: ¿Y vos, Alfa, cómo estás?
0: Óptimo.
2: Óptimo. Ah. A mí me dijo un amigo, estás bien de biológicamente, no estás bien mentalmente. Y bueno, sí, estamos, ¿no? Tampoco digan que ustedes también, ¿eh?
0: Mentalmente, sí, perfecto.
1: No, estamos. Yo no, pero no. Bueno, ya acostumbrada.
2: Gracias, Silla, gracias.
0: Bueno, ¿qué va a ser? Si están medio mal mentalmente, como dice Flor, quédense escuchando Marcha porque van a terminar peor todavía. No, mentira. Van a terminar muy bien. Además tenemos la suerte, si son fantasiosos, supersticiosos, de que hoy vamos a hacer un programa Capicúa.
1: Ah, a ver.
0: Fíjense, 333. No sé qué significa el 333 en la numerología o en la lotería o en lo que sea, pero tenemos el 333 en el programa de hoy, que vendría a ser la mitad del 666, que es el diabólico, ¿no?
2: Opuesto a eso.
0: Claro, un
2: opuesto,
0: número bueno debe ser.
2: Sí, debe ser bueno. Sí, igual también se puede jugar a la quiniela, así que...
0: Sí, jueguen.
1: Acá dice nuestro amigo Google, dice que simboliza el crecimiento personal, la creatividad y el equilibrio entre mente, cuerpo y espíritu.
0: Bueno, justo.
2: Ahora, todo estamos lo que no te bien.
0: Justo estamos hablando de eso.
2: Pero esto ya está resuelto.
0: Es como yo les decía.
1: Espiritualidad y numerología, chicos, a full.
0: Bueno, este día lunes, mientras se están jugando Alemania-Paraguay por la Copa del Mundo, iban 0-0.
1: ¿Eso te genera algo a vos? Esto, digo, hacer el programa y que esté jugando.
0: No, me gustaría ver el partido, sí, pero no tengo inconveniente de venir a hacer marcha.
1: Ah, bueno.
0: En este caso.
2: Menos mal. En este caso, claro.
0: Sí, el que sí tiene inconveniente es nuestro operador. Se le ve en la cara.
1: Se le ve en la cara que nos odia. Bueno, ¿qué va a hacer?
2: Hay cosas. Yo no odio, dice ella.
0: Igual
2: no,
0: si hay algún gol o algo, le vamos avisando. Puedan escuchar el programa.
1: ¿Cómo era que nos decían antes? Peor es ir a levantar, ¿qué era?
0: Bolsa al puerto.
1: Claro, peor es eso. De mal en peor.
0: Vamos con los temas de hoy.
2: Bueno, esta tarde en Marcha vamos a hablar con Liliana Gómez, que es hermana de Héctor Gómez, desaparecido junto a Martín Basualdo, el 16 de junio de 1994 acá en Entre Ríos. Y este sábado vamos a hablar un poco también de que se puso en valor el mural que los recuerda en el Club Sportivo Urquiza en conmemoración de los 32 años de la desaparición.
0: Bueno, muy interesante la movida de organizaciones, distintas organizaciones, ahí en el Club Sportivo Urquiza, en el barrio de La Floresta, que era donde vivían tanto Martín como Héctor. Y también en el segundo bloque vamos a hablar un poco de cultura y de teatro.
1: Así es, porque del 7 de julio al 11 de julio y del 14 al 18 de julio, en coincidencia con las vacaciones de invierno, va a realizarse en Paraná nuevamente el Festival de Espectáculos Infantiles, y entonces vamos a estar hablando con Juan Quizaguirre, que es integrante de la producción y del grupo Los Macanos, de cuáles van a ser las propuestas para esas dos semanas, que bueno, como adelantamos, teatro, circo, música, narración para las infancias, así que quédense escuchando porque es una buena propuesta.
2: Aparte
1: para
2: de precios,
1: disfrutar, ¿no?
2: Hablamos de precios accesibles.
1: Exactamente.
2: Así que está bueno.
0: Anoten para quienes tienen hijes para poder entretenerlos durante las vacaciones.
2: Claro, son dos semanas.
0: Bueno, vamos a decirle que se pueden comunicar con Marcha a través de estas vías.
2: Sí, en el Facebook nos encuentran como Marcha, en el Instagram como @marcha.radio, y también pueden llamar al teléfono de la radio al 0343-432-1122 o al WhatsApp de la radio 0343-154-8024-56.
0: En este programa entonces del número del equilibrio entre cuerpo, mente y espíritu,

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0: Y las horas pasaban deprisa entre el humo y la risa.
1: Cuesta interrumpir esta cortina musical que no sé si a ustedes les agrada, pero cuando...
2: Tremenda.
1: Sí, cuando entré a Spotify hoy para buscar la cortina estaba esto ahí como una opción.
2: Me dan a llorar.
1: Sí,
2: sí, a mí también.
1: Cuando fuimos a verla, vos estabas, Flor, ¿no? Cuando vino Adriana Varela la última vez en...
2: Sí, en la producción estuvimos.
1: CPC.
2: Sí, tremenda.
1: Impresionante. A mí pocas veces me pasa que me emocione así un tema.
3: A mí me pasa con El Chango, pero bueno.
2: Y con Milo J.
3: También, pero es como que son distintas emociones. Sí. ¿Viste como te... la voz de ella como que te...
2: Sí, el tema.
3: Te
2: tema.
1: Sí, sí, sí, y cómo lo interpreta. Impresionante. Bueno, en este bloque, tal cual lo previsto, vamos a... recordar lo que sucedió con Héctor Gómez y Martín Basualdo, esos dos jóvenes que en junio, el 16 de junio de 1994, salieron de su casa en el barrio de La Floresta, donde vivían cada uno con su familia, y nunca más se supo de ellos. En realidad sí se supo, lo que se supo es que habían sido detenidos por la policía de Entre Ríos y luego se supo que fueron llevados a la comisaría Quinta, ahí en el mismo barrio de La Floresta, y luego sí, desaparecieron. Como se sabe, nunca hubo justicia, la investigación judicial que estuvo a cargo del juez Toloy nunca dio ningún resultado, no se identificó a los responsables. No se logró tampoco reconstruir judicialmente lo que finalmente pasó con ellos. Sí, extrajudicialmente hubo testigos, testimonios que la familia recogió para, bueno, saber que fueron, como decíamos, detenidos por la policía y llevados a la comisaría Quinta y, según algunas versiones, torturados allí y asesinados. Con motivo de esto se realizó este fin de semana, el sábado, en uno de los paredones del Club Esportivo Urquiza, ahí en el barrio de La Floresta, una pintada de un mural, en realidad la puesta en valor de ese mural ya existente, que ya se pintó en un par de ocasiones, es un mural que recuerda lo ocurrido entonces con Martín y Héctor, y allí estuvieron familiares, principalmente Isabel Vergara y Liliana Gómez. Isabel, la mamá de Martín Basualdo, Liliana, la hermana de Héctor Gómez, que estuvieron acompañadas de organizaciones de derechos humanos, políticas sociales. Estuvo la radio abierta de Radio Comunitaria Barriletes, la Asociación Civil Barriletes se movilizó, digamos, para llevar adelante esto, junto a la agrupación Hijos.
2: Los abogados también estuvieron.
1: Abogados que trabajan en causas de violencia institucional. Bueno, y muchas otras organizaciones políticas también que acompañaron. Y bueno, en este marco nosotros ahora queremos dialogar con Liliana Gómez, la hermana de Héctor, quien nos atiende telefónicamente. ¿Cómo estás, Liliana? Acá te saludamos Florencia, Gisela y Alfredo.
4: Hola, Florencia, Cecilia y Alfredo, ¿cómo andan?
1: Muy bien, ¿cómo estás vos?
4: Bien, gracias a Dios.
1: Bueno, gracias por atendernos. Primero te queríamos preguntar que nos digas qué te dejó la jornada del sábado, allí en la tarde, digamos, con el sol, a pesar del frío, con el sol estaba lindo ahí para...
4: No, estuvo muy lindo, sí. Estuvo muy lindo, y agradecerle a todos los chicos que se tomaron su tiempito de ir a pintar y reformar todo de nuevo ahí en el club. Agradecerles a todos los chicos, que estuvo muy lindo, tomamos unos buenos mates, unos buenos chocolates que hicieron los chicos ahí, pero bien, quiero agradecerles y siempre puede estar.
1: ¿Y qué te parece que significa que esto se haga en el mismo barrio donde vivían los chicos, no?
4: Mirá, yo sigo viviendo en el barrio, yo sigo viviendo en el barrio, mi hermano vivía conmigo, pero desde el momento de que él desapareció, bueno, me queda en el recuerdo de él porque él estaba conmigo, yo no tenía a mi mamá, él lo tenía yo a él, lo había mandado a hacer ese trámite al Josper y bueno, fue la desgracia que nunca volvieron.
2: Liliana, Florencia te habla.
4: ¿Cómo anda, Florencia?
2: Bien. Quería preguntarte si podés contarnos quién era Héctor y cómo fue cambiando las preguntas en el entorno familiar, digamos.
4: Sí. Mira, Héctor era un chico de barrio, se juntaba con Martín, no eran muy amigos, Martín jugaba en Esportivo, salían siempre juntos, andaban juntos, pero Héctor, gracias a Dios, nunca tuvo denuncias penales, nunca tuvo preso, gracias a Dios. Pero, bueno, tuvo esa desgracia que esta mierda de policía que tenemos, lo levantaron en el Falcon Negro, que era de investigación, y bueno, nunca supimos nunca más nada.
3: Liliana, vos contabas por acá, Gillo, hola.
4: Sí. ¿Cómo lo haces yo?
3: Bien. Vos sabés que me recuerdo que en la radio abierta contabas que tu papá era policía.
4: Mi papá era policía.
3: Igual que el papá de Martín.
4: Y el papá de Martín era municipal.
3: Ah, bien. Entonces, lo que quería preguntarte era justamente eso, que... ¿Qué has sentido con el correr de los años, teniendo en cuenta que la misma policía en la que trabajaba tu viejo secuestró y desapareció a tu hermano y al amigo de tu hermano?
4: Y al amigo que hasta el día de hoy no supimos nunca más nada, si los mataron, si como decían que se habían ido, era mentira, porque ellos no fueron a ningún lado porque no tenían plata como para irse. Ajá. Aparte, Héctor había sido papá hace una semana. Vos ves el hijo de Héctor y lo ve a Héctor y el calco del padre.
1: Y me imagino, ya que mencionas esto, lo difícil que debe haber sido contarle al hijo de Héctor lo que había pasado con él y que él crezca todos estos años sin él.
4: Todos estos años y él. Te digo, la policía no la puede ni ver. Con lo que pasó con el padre no las puede ni ver. Uh-huh. Pero bueno, Dios quiso eso y bueno. Pero yo tengo la certeza de que algún día, mira, yo digo, muerto no creo que estén, pero viste, una hermana dice siempre, bueno, va a volver, yo siempre lo espero.
1: ¿Vos lo esperás con vida, sí, digamos?
4: Sí.
2: Uh-huh. Quería preguntarte, Liliana, ¿qué recordás de los días, aquellos días de junio de 1994, previos a la desaparición?
4: Y pasamos noches enteras ya donde decían que lo habían tirado, que lo habían matado a las piedras. Uh-huh. Y pasábamos noches enteras con Toloy buscando y nunca se encontró nada. Uh-huh.
3: ¿Qué pensás de cómo procedió el ex ahora juez Héctor Toloy? Que
4: no hizo nada, porque cuando estábamos allá abajo, te digo, en las piedras teníamos que acostarlo porque se remamaba, se dormía y lo acostábamos a dormir porque vivía mamado el viejo ese. Yo nunca le tuve fe a ese viejo, te digo la verdad, nunca le tuve fe.
1: ¿Y esperás que en algún momento alguien pueda darle algún testimonio?
4: Ojalá, porque Isabel me decía que había como dos o tres policías que estaban arrepentidos, que contaron, pero después ya dijeron que no, que estaban mal, que estaban locos, que los hicieron pasar por locos, y bueno, y todo quedó mal nada. Y nunca se va a saber nada, porque... buscamos delincuentes en la calle, con los delincuentes están en la policía. Mira, yo tengo acá en la esquina de mi casa, lo tengo a Leon Mande, que era de investigaciones. Uh-huh. Y paso para dormir y se me ríe en la cara.
2: Claro.
4: ¿Sí? Nunca, cuando le buscaron la droga al hermano en la casa, no le encontraron nada. ¿Qué le iban a encontrar? Se estaba en la casa, era acá en la esquina.
1: Liliana, ¿y la gente del barrio sabe la historia?
4: La mayoría sí. Uh-huh. Mayoría sí, otra poca gente ya no está, o sea, envejecieron, fallecieron, pero mi papá falleció, yo mi mamá no la tenía, ni un poco de mis hermanos fallecieron también. Hermanos éramos 7 y tú quedamos 3.
2: ¿Qué sentís, Lili, cuando ves que el caso de Gómez y Basualdo, como es conocido, es un símbolo de la violencia institucional en Entre Ríos?
4: Se me pone la piel de gallina, te digo, me pone mal, cada 16 de junio me pongo mal, digo, ¿irán a volver? ¿Estarán vivos? ¿Dónde estarán? Yo no tengo la esperanza de un día, algún corajudo, algún cobarde que diga dónde está.
3: Uh-huh. Bueno, escuchándote, a mí me gustaría justamente pedirte que si hay alguien que te está escuchando, le puedas dedicar unas palabras. Justamente porque se cumplieron 32 años y por ahí hay situaciones en donde la gente no habla durante muchos años y hay en algún momento en donde decide hablar y contar lo que sabe.
4: Claro, sí, yo le diría que si alguien sabe algo, sabe dónde están, saben quién fue, que tomen un poquito de coraje y nos digan, mira, aunque sean por radio o un anónimo, un papel, que nos tiren a la puerta, diciendo, no, mira, fue tal persona, esta persona fue y están ahí, pero son tan cobardes, la gente es tan cobarde que no se anima a hablar, o por mí, no sé si por miedo o por cobardía.
3: ¿Vos decís que seguís viviendo en el mismo barrio donde vivían Martín y Héctor?
4: Sí.
3: Y a mí me gustaría preguntarte cómo es la situación actualmente entre los gurises, los jóvenes del barrio.
4: Sí, muchos han ido del barrio, muchos ya han fallecido, se han ido a otro lado a trabajar y ya no volvieron más, se hicieron su familia y no volvieron más. Ya Isabel, le conocí los suegros, los chicos, a todos, los hijos, el esposo también, don Marcelo, los conocí a todos.
3: Yo me refería también a cómo es el trato hoy en día de la policía con los gurises del barrio.
4: Mal, porque ellos los ven, capaz que vienen los gurises del boliche, vienen medio entonados los gurises y viste jodiendo por la calle, ya los suben a las camionetas, los llevan a la comisaría, los picanean, le pegan, lo tienen uno o dos días, después los largan, sin ningún motivo.
1: Claro. Estamos hablando con Liliana Gómez, la mamá de Héctor Gómez.
4: La hermana
1: de Héctor Gómez, que desapareció junto a Martín Basualdo. En todos estos años, 32 años, estamos diciendo que pasaron ya de la desaparición de ellos dos, en todos estos años, ¿tuvieron acompañamiento de alguien del Estado, ya sea provincial, no, municipal,
4: no,
1: nacional?
4: No, nadie.
1: De ningún tipo
4: nos dieron la espalda. Yo estoy trabajando en el gobierno, pero lo conseguí mi trabajo por el señor Jorge Pedro Busti, que fue el que me dio trabajo. Pero porque yo lo conseguí, no porque ellos, no como lo de Fernanda Aguirre, que le dieron trabajo a toda la familia para que se queden quietos. A lo mejor no me van a comprar.
1: Claro, pero también hay una, al haber una responsabilidad del Estado, ¿no? Porque fue la policía que forma parte del Estado quien hizo desaparecer a los chicos.
4: ¿Y el Estado qué va a decir? La policía, sí, en el Estado hay delincuentes también. A ver, como la policía, ¿qué van a hacer? ¿Qué van a decir ellos? Ellos son iguales.
1: Claro.
4: No pueden abrir la boca si el Estado tiene delincuentes también.
1: Claro, pero no le han ofrecido, digamos, algún tipo de ayuda económica o en otras cosas, digamos, para...
4: No. A mí por lo menos no, gracias a Dios no.
3: ¿Y qué significó durante estos años el acompañamiento? Estaba de José Iparra Aguirre, el abogado.
4: José siempre estuvo conmigo, con mis hermanos, siempre estuvo José, siempre un mensajito, o iba a mi casa, o iba a la casa de mi hermano. No, José se portó muy bien, hasta el día de hoy.
1: Bueno, Liliana, queríamos hace rato charlar con vos porque también, bueno, queríamos conocer un poco más de la historia de tu hermano. Siempre hablamos con Isabel, la queremos mucho a Isabel, sabemos de su lucha, y también de ustedes. Quería, no sé si te parece, para cerrar, que nos digas algo sobre Isabel.
4: Isabel es una madraza, siempre se ocupó por sus hijos, luchó por sus hijos, es una madraza, tanto ella como su esposo.
1: Bueno, muchas gracias y a disposición acá desde el programa.
4: Bueno, dale, chicos. Muchas gracias y le agradezco un montón a todos los que tuvieron entrada.
1: Por favor, un abrazo.
4: Listo, chicos, un besito. Chao.
3: Un abrazo.
4: Chao, mi amor. Chao.
1: Liliana Gómez, entonces, hermana de Héctor Gómez, pasaba por marcha.
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0: 18:26 minutos, ya vamos a ir a la pausa, pero antes hay un juicio que me ha llamado a mí por lo menos la atención, seguramente ustedes también, y han pasado los días y no hemos comentado, pero es importante decirlo, el lunes pasado la jueza federal Alicia Bence declaró que los fusilamientos de José León Suárez perpetrados por la dictadura de la autodenominada Revolución Libertadora allá en junio de 1956 fueron delitos de lesa humanidad. Esto fue en el marco de un juicio por la verdad, un histórico juicio por la verdad impulsado por familiares de las víctimas y el único sobreviviente de aquella masacre, cuando ya todos los responsables murieron impunes, por supuesto. Pero de todos modos, el fallo reconstruye la cadena de mandos y responsabiliza, entre otros, a los dictadores Pedro Eugenio Aramburu, a Isaac Rojas también, y al entonces jefe de la policía bonaerense, Desiderio Fernández Suárez. Los responsabiliza entonces por los secuestros, los fusilamientos clandestinos y los intentos de homicidio cometidos la madrugada del 10 de junio de 1956. Se realizó este juicio entonces por la verdad, que terminó por supuesto con un fallo, podemos decir, simbólico, porque si se hubiera realizado cuando correspondía este juicio, a estas personas les habría correspondido la prisión perpetua por esos crímenes cometidos. No hubo condenas entonces, porque el tiempo jugó a favor de los perpetradores, pero sí hubo algo que durante 7 décadas se les negó a las víctimas y a sus familias, una sentencia judicial que reconoce que aquellos crímenes formaron parte del terrorismo de Estado y que por lo tanto son imprescriptibles. Recordemos que estos hechos fueron relatados por Rodolfo Walsh en su libro histórico, icónico, hito en el periodismo argentino y latinoamericano, Operación Masacre.
1: Pensaba mientras te escuchaba que Rodolfo Walsh empezó a escribir el libro a partir de una frase que escuchó, que es: hay un fusilado que vive. Y digo, creo que eso es fundante para quienes hacemos periodismo, esta cuestión de un detalle que te llama la atención para contar una historia. Bueno, así que quienes nos están escuchando y quieran volver sobre esa historia, Operación Masacre es un librazo.
0: Y también hay que hacer un reconocimiento a aquellos que llevan adelante la Comisión Permanente de Homenaje a los Héroes y Mártires de junio de 1956, como Mario Uz, Edgardo Mazzarotti y tantos otros también que todos los años, por lo menos mientras hasta hace algunos años, ahora intuyo que lo deben seguir haciendo, pero lo recordaban y lo recuerdan a todas las víctimas de aquellos fusilamientos. Recordemos, fue un intento de levantamiento de la resistencia peronista en contra de la dictadura de la Revolución Libertadora. Vamos a la pausa, ya seguimos con más marcha en el 333.

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0: Seguimos en marcha, iniciamos el segundo bloque. Está ganando Paraguay, 1-0 a Alemania. Está en el entretiempo, gol de Julio Enciso a los 42. Dijimos que íbamos a mantener informadas a la audiencia sobre el partido para que sigan escuchando nuestro programa. Y sigan escuchando ahora porque se vienen las vacaciones de invierno y Paraná ya tiene su planazo familiar preferido. Vuelve el FAI 2026, el Festival de Espectáculos Infantiles que ya cumple 27 años llenando de magia nuestra ciudad. Y por eso recibimos a Juanqui y a Pola, que son parte de la organización, van a tener también sus espectáculos acá en nuestro programa. Buenas tardes, ¿cómo están?
1: Hola, ¿qué tal? Gracias por invitarnos.
2: Sí, muchísimas gracias, muy contento como siempre por este espacio que nos brindan y además venimos muy bien y con mucha energía para la semana que viene, en la apertura de las vacaciones de invierno, así que con una programación muy variada para todos los gustos, porque va a haber circo, va a haber títere, va a haber teatro, hay para todos los gustos para entretenerse durante las 2 semanas de vacaciones. No se tienen excusa para no ir al teatro. A partir de las 16 los esperamos, así que como siempre pasen, pueden retirar su entrada un ratito antes o durante la mañana, como ustedes quieran, pero ahí los vamos a

0: Obesidad, bueno, es algo que es una problemática que está presente en las infancias. ¿Qué valor tiene para ustedes que los niños puedan hacer una pausa y encontrarse atravesados por una historia teatral?
1: Bueno, a mí me pasa que yo creo que, bueno, la tecnología ya está y es inevitable y ya está, digamos, pero lo que creo que pasa con el teatro es que hay un contacto donde vos tenés olores comunes, o sea, olores, qué sé yo, del que vende maní, de visuales, todos están compartiendo algo visual, todos juntos. Es un convivio, una convivencia que no solamente están los actores y actrices, sino que también el público está, digamos, participando de alguna manera, por más que no digan nada, ¿no? Pero hay una participación y una convivencia, y eso es re importante. O sea, más allá de que sí tengamos que usar o no la tecnología, pero el contacto entre nosotros no puede faltar, somos humanos.
2: Sí, tal cual, muy buena la pregunta y adhiero a todo lo que dice la Pola. No vamos a prohibir las tecnologías, es parte de nuestra convivencia. Lo que sí les decimos es no se pierdan de esto. O sea, pueden ver las pantallas y pueden estar, pero también tienen que estar con la persona de carne y hueso, con el amiguito de al lado, viendo, como dijo la Pola, en una forma de convivencia.
1: O con papá, con el abuelo.
2: El papá, el abuelo. Claro. Pero la presencialidad es fundamental y nos vamos a divertir también. Por eso decimos, no prohibimos las pantallas ni los celulares. Lo que sí queremos es que también compartan de esta otra forma física, que estén con nosotros acompañándonos. Hay tiempo para todo, y en ese tiempo para todo hay tiempo para las redes, hay tiempo para ir al teatro, para ir a un parque de diversiones, para correr simplemente en la plaza. Hay tiempo para todo, solamente tenemos que saber administrarlo y aprender a administrar ese tiempo,
3: ¿no? Y cuando están en el teatro, ¿se olvidan los chicos de las pantallas?
1: Participan mucho, o sea, se ve que sí.
2: Sí, porque además en el teatro se pide que guarden los celulares, porque no es que nos vayan a robar una idea ni nada de eso, sino que es parte también de una educación del público, que cuando están ahí tienen que prestar atención a la historia que se les cuenta para poder luego hablar con sus papás, con sus amigos acerca de lo que vieron. Entonces, como decimos, no es prohibir las pantallas, sino es saber en qué momento, en qué lugar las estamos usando y en cuáles no es posible.
1: Aparte, Juanqui, que viste que no es que se los obliga a atender, sino que ellos directamente se van enganchando en las historias y no hay nada que obligar ni nada.
2: Totalmente, ha dado justamente en el punto. Cuando el chico está entretenido, está enganchado con la historia, se olvida del resto. Así que es tal cual acá lo dice la Pola y asiente el resto.
4: Bueno, ustedes hace muchos años que están transitando este mundo del arte, del teatro. Entonces a mí me gustaría preguntarles cuál es el desafío para este año, específicamente con este festival que conocemos y que queremos y que hace muchos años hemos llevado a nuestros hijos y seguimos llevando. Sí. Este año llevaremos más hijos a participar y a ver, bueno, teatro, cine, todas las opciones que tiene el festival.
2: Siempre son bastante amplios los objetivos y tienen, desde lo personal, lo que creo, uno de los grandes desafíos es el que acabamos de tocar anteriormente, es decir, la podés pasar también saliendo afuera a ver una obra de teatro, en este caso, como puede ser la música, la danza y todas las otras disciplinas artísticas también, y

0: volver a tu casa si querés y ver la pantalla. Pero ese es uno de los grandes desafíos, me parece, en estos tiempos. Y otro, en este cambio de paradigma que estamos viviendo, tiene un poco de resistencia, de decir acá estamos y seguimos haciendo lo que hacemos desde hace 30 años atrás. O sea, seguimos de la misma forma porque creemos que es el camino, que es la forma, porque el teatro no solamente da la posibilidad de entretenimiento, sino que da también la posibilidad de conocer otros mundos, otras historias, otras reflexiones, otros temas. Entonces, para nosotros, creo que una de las cuestiones es esta, la de poder decir estamos presentes y seguimos haciendo esto contra viento y marea, como quien diría. La radio pensó que iba a terminar con el teatro y después apareció el radioteatro para todas aquellas personas que no podían asistir al teatro. Entonces, no estamos reinventando. Creo que una fortaleza que tiene el teatro es la de reinventarse continuamente y durante todo el tiempo nos estamos amoldando. ¿Sufrimos? Sufrimos lo que sufre nuestra sociedad y lo tratamos de transmitir y transformarlo para que sea algo bueno esta historia que les contamos.
1: La información que nos acercaron dice que hay que anotar bien las fechas, así que escuchen quienes están prestando atención en este momento. Las fechas son del 7 al 11, del 14 al 18 en el Teatro 3 de Febrero, todos los días a las 4 de la tarde. Y también dicen que la cartelera es una locura de linda. ¿Por qué es una locura de linda la cartelera?
2: Y porque hay variedad de espectáculos, acá hay mucha producción teatral y hay gente que hace re bien las cosas, o sea que también se van a divertir. No sé, siempre Paraná tuvo buena producción de teatro, ¿no?
0: Totalmente. Justamente hoy a la mañana estábamos en el lanzamiento de la agenda cultural de la municipalidad y esta alianza estratégica que se ha hecho con Santa Fe. Y como dice la Pola, ante tal producción que hay a pesar de los tiempos, se sigue produciendo de la misma forma y se siguen peleando las carteleras y el lugar por estar. Entonces, estamos con una diversidad muy grande de obras para todos los gustos, como decía al principio, hay teatro, circo, danza, títeres, hay una variedad muy grande y muy atractiva, muy linda, por eso es la locura por lo lindo que se puede
3: perder
0: todo esto.
3: Imperdible. Yo quería preguntarle, ya que están acá, que nos cuenten así una pequeña resumida, digamos, de lo que va a suceder. Ustedes están acá, vos vas a estar el miércoles 8 con la rumpla, sí, de los Macanos, sí, y vos, Pola, con Cuentos del Fondo del Mar. Uh-huh. Cuéntanos un poco de qué se tratan esas dos que están acá.
0: Bueno, la rumpla de los Macanos es en realidad es una serie de rutinas de payasos, de clown, que se van sucediendo y que tocan diferentes temas, como es el bullying, el amor preadolescente, cómo ser paciente ante una mosca que anda rondando. Bueno, tiene todos esos condimentos que se vuelven atractivos a los chicos, porque son temas que los chicos los tocan en la escuela, que están presentes en la escuela, y bueno, nosotros le dimos una vuelta de tuerca y los pusimos en diferentes rutinas que son las que desarrollamos durante el espectáculo.
3: ¿Y cuentos del fondo del mar?
2: Cuentos del fondo del mar, se trata de unos niños que encontraron una abuela que es pirata y una abuela pirata que encontró unos nietos. Se eligen mutuamente y juntos van a emprender aventuras, hay mucha ternura, mucha acción, muchos juegos, eso.
4: Juanqui, cuando arrancaste con la invitación, decías que Pola va a estar participando con las cajitas. Así que a mí me gustaría que nos cuentes también de qué van esas cajitas.
5: Justo iba a pedir para explicar. Cajitas Lambe Lambe son unas pequeñas cajas donde dentro de esas cajitas ocurre una obra de títere de las muy pequeñas, pero muy pequeña y muy corta, porque son de 2.5 a 3, algunas duran 5 minutos, y es para un solo espectador. El espectador o la espectadora se pone un auricular y ahí escucha y ve la historia. Y bueno, es muy hermoso, porque vos estás en un lugar donde hay mucha gente y que en la cola y qué sé yo, de pronto metes tu mirada ahí y se transforma tu universo, digamos, se transforma y encontrás otra, no sé, una historia fantástica, todas las cajitas que vi me encantaron.
3: Resulta como una experiencia inmersiva, algo
5: claro,
3: así.
5: Claro, ¿no? Algo así, es como que vos compartís un mundo, un universo diferente, y después salís de ahí y ya está la vida de nuevo. O sea, es muy, muy lindo. Y muy...
4: Uh-huh. ¿Y en qué momento quienes vayan al festival van a poder ser parte de lo que pasa ahí en esas cajitas?
5: Vamos a estar antes de cada obra y vamos a quedarnos un rato para cuando salen de ver la obra, nos quedamos un rato para que miren también los que no vieron antes. Así que antes y después de cada obra.
3: A mí algo que me encanta de del FEI es que, pasan en muchas obras de teatro también infantil, es cuando los invitan a los niños y a las niñas a participar en el escenario, y ahí y el que es vergonzoso se la acaba todo y se suma, es espectacular.
0: Sí, las cajitas Lambe Lambe van a estar habilitadas, o sea, los chicos van antes, pero a partir de las 15:30, donde generalmente se da ya, se da sala, ahí hasta las 4 de la tarde van a estar las cajitas Lambe Lambe, y como decía la Pola, al terminar el espectáculo, la gente sale y puede seguir inmiscuyéndose.
4: Inmiscuyéndose.
1: Metiste solo en esa palabra.
5: ¿Dónde me metí?
0: Yo me inmiscuo.
5: Inmiscuas.
0: Claro. Inmiscuirse. Inmiscuyendo. En las cajitas Lambe Lambe, luego del espectáculo que ocurre en el escenario central.
1: ¿Hay alguna edad que vos digas desde qué edad hasta qué edad se recomienda ir al FEI?
0: Yo, desde lo personal, encuentro siempre en el teatro algo hermoso, por lo cual a mí me gusta ver teatro para las infancias como teatro para los adultos. Desde ese punto de vista, el FEI siempre se pensó para como una forma también de compartir. Entonces va el papá, la mamá, el tío, la abuela, el enfermero, todo aquel que tenga ganas de escuchar una historia que ya trasciende la edad cronológica, sino que uno va a sorprenderse de la historia que le cuentan. Y generalmente todas las historias que nos cuentan no tienen una edad, son aptas para todo público y son disfrutables también por todos los públicos, sin importar la edad cronológica en la que se encuentre.
1: Excelente.
4: Para quienes nos están escuchando, a mí me gustaría saber, y para que les cuenten, si ya se pueden conseguir las entradas, ¿en dónde y cuánto van a salir esas entradas?
0: Viene la parte más picante. Hemos tratado, porque siempre es una al interior, cuánto se debe cobrar una entrada, sí. Y que yo, nosotros pensamos también en la familia, sabemos que la situación es sumamente difícil para todos, entonces nosotros hemos pensado en una entrada de pesos 8.000, 8 y 3 ceros 8.000. Eso es lo que creemos. tendría que estar más. Pero nosotros encontramos como, creemos que esa es la posibilidad real de las familias de acercarse con este tipo de entrada. Así que lo esperamos. Y va a estar habilitado siempre los días previos y el día de las funciones. Van a poder sacar las entradas para ver el espectáculo uh-huh. de la tarde.
1: ¿Dónde se puede ver la cartelera?
0: En nuestras redes sociales y en el teatro también hay una marquesina en el cual está toda la programación del FEI, pero...
5: ¿Tiene un Instagram?
0: Sí, un IG, FEI 2026, se acercan, no lo van a encontrar en las redes sociales y ahí en el teatro también.
1: Buenísimo. Bueno, lamento decirles que empató Alemania. 1-1.
3: Bueno, todo era.
5: Sí. Bueno, mira, sí. Mejor bueno. Porque yo en el Prodi de mercado. De mercado pago. Así que ganaba.
0: No recomendable para las infancias.
3: No.
1: ¿Va a haber alguna obra mundialista o que tenga que ver con eso?
5: No.
0: Sí tenemos los fanáticos del fútbol, los actores y actrices,
3: claro, van a colar por ahí algo.
0: Que algo siempre sí. Se cuela y eso, pero no tenemos visualizado que haya
1: bien.
0: Referencia, pero sí los fanáticos del fútbol seguro que sí.
1: Juanqui y Pola, gracias por venir acá a nuestro programa.
5: Gracias a ustedes.
1: Éxitos.
0: A ustedes, muchas gracias.
5: Gracias.
1: Ya seguimos.

En marcha, Rodolfo Walsh nos inspira. Nuestras clases dominantes han procurado siempre que los trabajadores no tengan historia, no tengan doctrina, no tengan héroes ni matrices. Cada lucha debe empezar de nuevo, separada de las luchas anteriores. La experiencia colectiva se pierde. Las lecciones se olvidan. La historia aparece así como propiedad privada, cuyos dueños son los dueños de todas las cosas. Esta vez, es posible que se quiebre el círculo. Marcha. Memorias de las luchas populares.

0: Jesús, 18:58. Llegamos al final del programa de hoy. Creo que estuvo muy entretenido, muy interesante, variadito también. Así que si quieren decir algo más, chicas, pueden hacerlo ahora.
1: Que no se pierdan el Fey, que ya están las entradas a la venta en la boletería del teatro, que está abierta de mañana, de 8 a 12, de 18 a 20. Ya pueden ir comprándola. Si quieren ir, apenas cobren, ya la compran y se las guardan. Sí, salen 8,000 pesos y no se pierdan estos espectáculos que tienen muchísimo laburo.
0: Y nosotros nos vamos hasta el próximo jueves a las 18. Gracias a Lisandro Alarcón, que estuvo en la operación técnica. Y nosotros somos Gisela Romero, Florencia Mestoy y Alfredo Hoffman. Hasta el jueves.

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0: Audiencia de Bandera Verde, ¿qué tal? ¿Cómo les va? Muy, pero muy buenas tardes. Arrancamos en nuestra segunda edición de la semana, aquí como siempre a través de las radios de la Universidad Nacional de Entre Ríos, a partir de la hora 18 conectados con Radio UNER Concepción del Uruguay, a partir de ahí la retransmisión también en Radio UNER Concordia, en Radio UNER Paraná, más tarde a partir de la hora 21, en distintas emisoras, en radios amigas que como siempre nos permiten llegar con Bandera Verde, en diferentes horarios, en la tardecita, noche, algunas un poco más tarde, inclusive adaptándonos a la programación de cada radio, pero estamos diariamente, ¿no? Ya acostumbrados los tenemos según el lugar en donde nos estén escuchando y la radio, ¿no? Que nos escuchan cada jornada a través de Bandera Verde en estos 60 minutos. Vamos a seguir hablando de lo que dejó el fin de semana, obviamente. En un rato seguimos repasando más repercusiones del fin de semana de la carrera del año de competición especial. Un poco también cómo quedaron los números, ¿no? Después de lo que ha sido el fin de semana, pensando en lo que se viene para la segunda parte del año. Hay que hablar del karting también en la semana previa a lo que será Gualeguay, el campeonato entrerriano, con novedades también después de lo que fue la fecha pasada. Tenemos que hablar de nuestro automovilismo y bueno, lo que se vendrá también en el mes de julio en el Club Volantes Entrerriano, en principio. Fecha confirmada, ya vamos a hablar del 850 y las categorías ASME respecto a la próxima fecha. Ayer nos quedó pendiente repasar el ámbito internacional. Hablábamos y repasábamos brevemente lo que sucedió a nivel nacional también con los entrerrianos, pero hoy ya lo sumamos a Javier Bucci, nuestro compañero de tareas, como siempre, para esta segunda marcha de la semana, para seguir hablando del fin de semana y repasando distintos temas que nos van convocando diariamente. ¿Cómo andamos, Javier? ¿Cómo va la cosa por ahí? Muy buenas tardes.
1: Abrazo grande, Santiago. Abrazo grande a toda la amable histórica de Bandera Verde que nos escucha a través de la radio, la vieja compañera de emociones, la gran cadena, la amistad de disciplinas mecánicas entrerrianas en distintos horarios, los que están en vivo. Como siempre decimos, muchas gracias y buenas tardes, buenas noches, buenos días, los que van en otros horarios, más tarde, en diferido, y los que nos pueden estar escuchando por otras partes del mundo, www.banderaverde.com.ar, momento de los fierros, momento del zonal. Buenas noches, buenos días para todos los que estén escuchando en esos otros usos horarios. Saludo cordial para todo el mundo. Bueno, decantando despacito, cayendo la ficha, lo que dejó el fin de semana de Concepción del Uruguay, ha pasado la carrera del año, ha pasado la carrera más, tal vez más trabajada, no porque las otras no se trabajen, sino que esta demandaba un laburo particular y especial, carrera de pilotos invitados, así que bueno, pasó, ya está, se ha corrido, ha dejado lo suyo, se seguirá contando y se seguirá ahora analizando a través de los números del campeonato. Lo que queda en adelante es mucho por correr, así que bueno, algunos habrán quedado gustosos de lo que se cosechó, otros poco y nada, algunos sumaron algo, y en esos menesteres a remangarse y a seguir peleando los que tienen todavía aspiraciones o los que tienen ganas de seguir conversando con los de adelante el resto del campeonato. El saludo para la gente de Gualeguaychú, que también ha corrido, las novedades que ayer, gracias al trabajo, a la amabilidad de Caíto Juárez y Roberto y Larel, contábamos la actividad de Cerrito con el karting, una nueva fecha. APEMA tendrá actividades también este mes de julio que se avecina, ya quedan horas nada más para que aparezca y venga julio y empiece la serenata de un nuevo mes de carreras en la provincia de Entre Ríos. El litoral, el Citrón y el karting Gualeguaychú corrió también, decíamos, este fin de semana, gran esfuerzo de la gente de Gualeguaychú, buen marco de público, y como siempre el zonal corriendo, un zonal que se arremanga en tiempos difíciles, que no solo son de ahora, son muy particulares los de ahora, tal vez como nunca de difíciles, tal vez haya que hacer sobreesfuerzos, indudablemente. Pero bueno, el automovilismo de entrerriano siempre se ha remangado y siempre no ha renegado tanto de situaciones. Lo ha comentado, dice, sí, está difícil, pero le dan para adelante. Y sacan adelante las categorías, sacan adelante los calendarios, y la gente los acompaña, y los pilotos corren en la pista, y la gente va a los autódromos. Es cierto que hay que valorar los esfuerzos de cada uno, de los que están corriendo y de qué manera lo hacen en un contexto tan difícil de lo económico. Le dan con todo. Obviamente, algunos con mucha más espalda que otros. La gran mayoría de estas disciplinas tienen con qué absorber el golpe económico. Y ahí están, se notan los números, de los eventos de carreras, y no por eso es que les cuesta menos, pero bueno, tienen espalda para bancársela a esta situación difícil de lo económico, y ahí están corriendo. Es cierto que no todos, es cierto que faltan algunas categorías por distintas razones, no solo la económica, han fracasado, han caído. Es lamentable que tengamos que referirnos también, porque no todo el automovilismo entrerriano hace rato que no disputan los campeonatos. ¿Cuánto se extraña al turismo pista entrerriano 1600, la categoría más tecnológica dentro del zonal entrerriano ya desaparecida? ¿Cuánto y mucho se extraña al TC pista entrerriano, que de los seis cilindros varilleros era la categoría por excelencia, no solo de Entre Ríos, sino de la región? Así que bueno, también ahí ha caído en el olvido y ha dejado de competir. Bueno, no solo económico, hubo otras razones importantes, pero lo económico ha sido determinante también para que despacito váyanse apagando los motores de esa categoría que se la extrañan. Y ahí está tecleando la historia del automovilismo entrerriano como la fórmula entrerriana. Es cierto que han surgido otras categorías de monopostos, pero también no les va fácil. Parece mentira que la provincia que ha hecho surgir al monoposto y ha marcado el rumbo del país fierrero en cuanto a los autos de fórmula, hoy esté tambaleando con sus categorías de fórmula y casi que desaparece la más histórica. Bueno, eso también es para replantarse. No todos son flores en el camino del zonal entrerriano, no todo es victoria, no todo es levantar y alzar las manos a los gritos, decir qué bien que estamos. No, hay cosas que hay que reconocerlas en el camino. Hay que pararse arriba del freno, ver el panorama y las cosas que se han hecho mal, y las cosas que se extrañan, y las cosas que se hicieron bien. Lamentablemente, a veces tenemos que, la hemos perdido. Y ahí están, quedaron en el camino, con categorías que eran muy necesarias, que eran muy formativas y que mostraban la excelencia también del automovilismo entrerriano. Hoy no están, por distintas razones, pero no están. Y entonces, no digamos que está todo bien y fantástico, sino que está bien lo que se corre y se hace mucho esfuerzo, es cierto, pero hay falencias y hay cuestiones que, bueno, mirar en esos ejemplos para no volver a caer. Hay categorías que también no la están pasando de todo fácil y se les está complicando la cosa. Ojo, no correr la misma suerte de esas divisionales entrerrianas. Para eso, a ponerse el overol, a trabajar cada día por mejorar el automovilismo entrerriano, por darle mejor difusión. Creo que el Competición Especial ha sentido el esfuerzo, pero lo ha hecho de querer promocionar su carrera del año y ha salido del ejido de Concepción del Uruguay. Bueno, vaya, me podrán decir, ¿cómo no lo van a hacer si son una categoría de carácter de campeonato provincial? Bueno, es cierto, tienen la responsabilidad de salir a la provincia y a invitar a todos a correr, porque es una categoría que, si bien tiene el nicho en Concepción del Uruguay, es un campeonato entrerriano. Es cierto que una vez que desapareció por completo el 1600, han tomado el lazo de ser la categoría por excelencia en ese tipo de autos en la provincia de Entre Ríos, y hoy tienen que ponerse el traje que les corresponde, el traje de liderazgo, el traje de ser la categoría del momento, es cierto, pero bueno, no por eso hay que dejar de valorar lo que se hizo bien y seguir incentivando. No les queda otra, no les queda otra, porque para que el automovilismo entrerriano permanezca y prevalezca, tiene que hacer estos esfuerzos. Bien el que lo entienda, mal el que no, porque si creen todavía que hay que hacerlo más chiquito al automovilismo entrerriano, hay que hacerlo más de nicho, hay que hacerlo solo para los que van a las carreras y nada más, que no hay que difundirlo demasiado, van a correr la suerte de muchas categorías que fueron un ejemplo y que ya hoy no existen más, sí, hoy ya no existen más. Entonces, bueno, creo que humildemente de este lugar tenemos que valorar los que se están corriendo y los que están haciendo el esfuerzo por difundir esas carreras, por mostrarlas, por hacer un automovilismo inclusivo, ese de que todo aquel que pueda corra, no solamente el que tiene la billetera más gorda, sino todos el que puede ahí correr y hacerlo más grande el automovilismo, hacerlo conocer más, porque si no, despacito cada vez se hace más particular, más para los de siempre, más para un círculo cada vez más cerrado, y cada esto se hace más en la difusión más chico y no se conoce, o lo poco que se conoce, cada vez menos. Hay un cimbronazo también de parte de lo que vemos, un llamado de atención, no hay recambio, y es lo que hay que buscar también en la cuestión dirigencial. Hay que buscar también una mayor capacitación y buscar también, no recambio, pero sí fortalecer el tema de comisariato deportivo, el tema de cronometrajes, el tema de banderilleros. Todo eso hay que seguir trabajándolo. No hay que bajar los brazos en ese sentido. Y también me parece, humildemente creo, que es necesario seguir trabajando en el periodismo, en la difusión del automovilismo entrerriano. Lamentablemente cada vez vemos menos medios, colegas, que van a las carreras, que van a cubrir de una u otra forma, o transmitiendo, o haciendo crónicas, o haciendo radiografía de carrera con fotografías, pequeños videos, redes sociales. Cada vez son menos, o en todo caso están los mismos de siempre, y no siempre van a estar toda la vida cubriendo el automovilismo entrerriano. Eso también es un cimbronazo y un llamado de atención. ¿Cómo puede ser que cuántos jóvenes se están lanzando? Cada vez hay más institutos, universidades que forman en el periodismo deportivo a los jóvenes, y cada vez elijan menos el automovilismo deportivo, y lo que lo eligen, es cierto que hay otras expresiones también en el periodismo entrerriano, pero no están en el zonal, están para lo nacional y saben capaz lo que pasa más allá del charco grande en el viejo continente que lo que está pasando acá en la provincia de Entre Ríos. Eso también es para replantearse en el futuro del automovilismo provincial. Tal vez ahora a nadie o poco le importe, pero eso a la larga va haciendo que se vaya perdiendo, se vaya dejando de difundir, y así despacito seguirá apagando la llama. Para mantenerla encendida es un trabajo cooperativo de todo el mundo. Acá todos tienen la responsabilidad de sostener este automovilismo terreno que tanto luchamos y tanto pregonamos. Nos ponemos en marcha en un día martes a pleno sol, rumbo al fin de semana, lo decía el Santi, el karting entrerriano por delante. Ojalá un buen marco de público y ojalá también con más difusión. Que no solo Bandera Verde esté difundiendo el karting entrerriano, que haya más jóvenes que se lancen a las pistas, aunque sea con un ratito, con un video, con una foto, con algo en redes sociales, con algo, y cuando aparezcan esos jóvenes que le den cobijo, que los ayuden, que los incentiven, que le den también matices para que puedan estar también difundiendo el automovilismo provincial que tanta falta hace, por más que haya dirigentes o haya pilotos o haya gente del ambiente que le importe poco y nada la difusión, porque si no se irá apagando la llama y se irán apagando los motores, como estos escasos que se han desaparecido en la provincia de Entre Ríos con categorías tan importantes. El rally no corre el mes de julio, es un cimbronazo, va recién para el mes de agosto, así que así un poco las cosas en este panorama, yendo a Gualeguay para el karting entrerriano y Bandera Verde que se enciende en plena Copa del Mundo de fútbol. Un fútbol que llama la atención de todo el mundo, y tanto es así, con la buena noticia de ayer del cimbronazo, el primer golpe en la mesa, en el tablero de Paraguay, que dejó afuera a un grande, a un cuatro veces campeón del mundo, a Alemania, y hoy se generó un paro, un asueto, un día libre para todo el Paraguay, para toda la nación. Vean si la difusión, vean si no es el fútbol, si no es el deporte, lo que convoca también, tal vez exageradamente, para frenar un país un día, pero bueno, la Copa del Mundo no se vive solo cada cuatro años, y esta gente hace 16 que no estaba participando. Fíjense la importancia de lo que son los deportes y la trascendencia que tienen en los pueblos. Paraguay en la Copa del Mundo, Alemania se volvió para Europa, y nosotros jugamos el viernes, y atención, con los pies en la tierra, porque no mucho dice Cabo Verde, pero en este Mundial están diciendo muchos aquellos que tienen poca voz en el fútbol, y puede pasar cualquier cosa. Nos ponemos en marcha, han jugado un partidazo Noruega, y también lo que es Costa de Marfil, está jugando Francia, su oportunidad, uno de los grandes candidatos, ayer quedó fuera Holanda, uno de los candidatos también junto a Alemania, ya se pega la vuelta, veremos cómo le va a uno de los máximos candidatos como Francia, esperando una linda Copa del Mundo con un montón de repercusiones, en un campeonato mundial muy particular, Santi, donde el mercantilismo, donde la máxima expresión de las altas esferas del fútbol, de la FIFA con Estados Unidos, llevan a querer hacer un fútbol cada vez más elitista, que vayan solamente los ricos a la cancha. $10,000, Santi, está la entrada para la Argentina, Cabo Verde. 10.000 verdes, no, dejate de embromar, es un fútbol que es el deporte más convocante, más popular de todos, es el deporte para el pueblo y del pueblo, y se lo está excluyendo hace rato ya por el negocio, los negocios que hace la FIFA y los negocios que quieren hacer con un fútbol cada vez más mercantilizado. Amigos, nos ponemos en marcha porque el automovilismo de eso sabe bastante, de dejar afuera las masas populares, con precios exorbitantes en las entradas y también en los gustos y en los paladares, cada vez pareciera que importa menos que se llenen los autódromos. Por eso también mencionaba lo del fútbol y este campeonato del mundo tan particular. En marcha los motores, amigos. Encienda el rastro G, la información, y comenzamos este día martes con este panorama que quería darlo, porque es cierto que el automovilismo entrerriano está bien, pero por otro lado hay ausencias que todavía se sienten mucho, esa falta de motores, esa falta de categorías que le han hecho un daño, que no vaya a pasar desapercibido y que no vaya a ser un cimbronazo para los que todavía tienen la posibilidad de encender los motores en la provincia de Entre Ríos para sostenerlos y sobre todo para no seguir ese declive que han caído algunos.
0: Bien, ahí estaba la presentación de nuestro compañero de trabajo Javier Bucci, el análisis, ¿no? También de un panorama de lo que atraviesa nuestro automovilismo y bueno, nuestra mirada de este lado también, ¿no? Respecto a todo el automovilismo, si bien hablamos de la mayoría de las categorías o de todas de las que tenemos información, lo comentamos siempre y bueno, qué mejor que poder ponerlo sobre la mesa también y traerlo para conversar de alguna manera, ¿no? Algunas dan para un debate un poco más, algunas categorías que han quedado en el camino, lamentablemente, como lo decía Javier, otras que están tambaleando por continuar, pero de todas hay que hablar, como corresponde, como se debe, tienen que tener su espacio aquí en Bandera Verde también. Vamos a presentar a las radios, se nos extendió un poquito esta primera parte, presentamos las radios, el primer bloque, quienes nos están acompañando, y ya empezamos a repasar la información que nos convoca como cada tarde.
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0: En un ratito volvemos a hablar de nuestro automovilismo y cada una de las actividades aquí en nuestra provincia, pero ahora saltamos el charco, nos vamos a la vecina ciudad de Santa Fe porque hubo actividad el fin de semana en el Kartódromo Bético El Cerniani para el KZA, el Campeonato Zonal Asfalto Santafesino, con varios entrerrianos participando. Allí estuvo Eduardo Sánchez, además de estar relatando el fin de semana para la categoría. Nos trae un informe para contarnos cómo le fue a nuestros pilotos, a los entrerrianos del otro lado del charco en Santa Fe el pasado fin de semana. Lo escuchamos a Eduardo, que se va preparando también esta semana para lo que será nuestra transmisión desde Gualeguay. Eduardo Sánchez, con la información en el tramo final de esta primera parte de Bandera Verde.
8: ¿Qué tal, amigos de Bandera Verde? ¿Cómo le va? Eduardo Sánchez trayéndoles a todos ustedes el informe de lo que dejó la quinta fecha del KZA en el Bético El Cerniani en Santa Fe, con presencia entrerriana en algunas de las categorías que integran esta categoría de asfalto en Santa Fe, el karting zonal, que está más sano que nunca y que ha traído 69 inscriptos para este fin de semana, donde la categoría varilleros pesados corrió con pilotos invitados, pilotos de renombre a nivel nacional que han venido a engalanar esta quinta fecha del karting zonal de asfalto. Entre las categorías vamos a arrancar con la categoría preescuela, los chiquitos que están corriendo este campeonato, que se llevan todos sus trofeos a su casa, pero bueno, que también están empezando a delimitar y ver, obviamente, con el transcurrir de las carreras, cómo es estar en el mundo del automovilismo. Y bueno, están empezando también a convivir con los festejos y con las frustraciones. Alejo Tabela, el piloto de Santa Clara de Buenavista, se quedó con la final, segundo terminó la máquina de Fran Gaído y tercero fue la máquina de Octavio Arolfo. Aquí hubo presencia entrerriana, donde Rafael Werner, el más chiquitito del hijo del zorro Mariano Werner, terminó en la quinta colocación. Pasamos ahora a la categoría escuela, donde ahora sí, Salvador Werner, el piloto, el hijo más grande de Mariano Werner, se quedó con la final. Segundo terminó Manu Riboldi, el piloto de San Justo, y tercero terminó Simón Ternengo, apellido ilustre, nieto del recordado Nene Ternengo, y que está en este momento dando sus primeros pasos en la categoría escuela dentro del karting de asfalto en Santa Fe. Pasamos a la categoría varillero junior, donde Benjamín Herrero, el piloto de Santa Fe, se quedó con la victoria. Segundo terminó Juan Ignacio Ringa, el piloto de San José del Rincón, y tercero terminó Diamela Retamar, debutando en la varillero junior, una de las chicas que está integrando esta categoría, la piloto de Santo Tomé, que en su primera incursión dentro de esta categoría logra su primer podio. Pasamos ahora a la varilleros pesados, los pilotos titulares corrieron su final, donde Ángel Ubono se quedó con lo mejor, el piloto de Santa Fe. Segundo terminó Iván Navales, el piloto de Las Varillas en la provincia de Córdoba. Y tercero terminó la máquina de Valentina Volpogni, la dama de la categoría. Pasamos ahora a lo que tiene que ver con la categoría Master, que está dividida en dos partes. Está la Master y después está la Master más 48 años. Dentro de la Master, Juan Pablo Camejo se quedó con el triunfo, el piloto de Santa Fe. Segundo, terminó Juan Bautista Moyne, el piloto entrerriano y el campeón de la categoría, que tuvo un fin de semana complicadito. Y tercero, terminó Otto Wolff. Acá hacemos una salvedad porque Otto Wolff había sido ganador en pista, pero fue recargado por un toque a Juan Bautista Moyne apenas comenzaba la competencia. En la más 48, Juan Pablo Sánchez se quedó con el triunfo. Segundo terminó Javier Legaspi y tercero fue Gastón Espósito en lo que fue la categoría Master. Pasamos a la estándar senior, donde en una gran maniobra, logrando un 2x1 en la última vuelta, Juan Manuel Palacios, el de Paraná, se quedó con el triunfo. Segundo terminó Iván Navales, el piloto de la Varilla Córdoba. Y tercero fue el otro paranaense, Hernán Sattler, que entre los tres nos regalaron una gran final donde se pasaron prácticamente en las 14 vueltas que estuvo esta competencia. Pasamos ahora a lo que es la categoría varillero liviano, donde estuvo hasta lo último para definirse, porque hubo algunas maniobras cuando comenzaron la categoría y también hubo algunas denuncias, pero bueno, en definitiva, Lucas Faroldi se quedó con el triunfo. Segundo terminó Bautista Tabela, el piloto de Santa Clara de Buenavista, y tercero fue Valentino Cedrés, el piloto santafesino. Así quedó después de 14 vueltas la final de la varillero livianos. Y para terminar, el plato fuerte, la varillero pesado, pilotos invitados, terminó con la faena, donde Gaspar Chanzar, el piloto de Reconquista y otrora piloto del turismo de carretera, se quedó con la final, con el karting de Ángel Buono. Segundo terminó Ido Perusini, el piloto motorista de Santa Fe, con el auto de Valentina Volpogni. Y tercero terminó Francisco Maín, ¿sí?, con el auto de Juan Francisco Camejo, los tres que integraron el podio. Próxima fecha del Caseta A, primero y 2 de agosto, en el Betty Corserniani, como siempre, se seguirá disputando el campeonato 2026 de la especialidad. Eso es todo, muchachos, hasta luego.
0: Muchísimas gracias, Eduardo Sánchez, con el informe, el repaso de cómo le fue a los pilotos de nuestra provincia el pasado fin de semana en el karting zonal de asfalto santafesino, en el Caseta A, en el Betty Corserniani. Agradecerle a Eduardo por el informe y el repaso. Vamos a la pausa, hacemos el corte y ya en un ratito estamos con más Bandera Verde en esta tarde para seguir con la información, y lo vamos a sumar a Iván también desde Chajarí para seguir analizando lo que nos ha dejado el pasado fin de semana y lo que se viene.
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0: Continuamos después de la pausa. En un ratito nos vamos a Chajarí con Iván también. Agradecer a quienes están prendidos a Bandera Verde en esta tarde. Teníamos algunos mensajes por ahí que andaban dando vuelta. Ayer nos mandaban también para preguntarnos respecto a información de la FAE, de la Federación, si había algún informe, si salió algo en estos días. No salió nada respecto a las exclusiones y bueno, estamos esperando el tema de la resolución de Pierini, lo del karting entrerriano, también esperando resolución respecto al TC850, después de la fecha pasada, recordemos, fue excluido por técnica Alejandro Cisnero, pero por parte de la Federación no se dio a conocer nada, por lo menos lo que sabíamos es que Cisnero tuvo la intención de apelar, pero hasta ahí es todo lo que tenemos y bueno, pasan los días. Los tiempos de nuestra federación por ahí son bastante parecidos a los tiempos políticos, podemos decir, ¿no? A los de algún trámite burocrático que lleva turnos de espera y demás. Bueno, se demora bastante en resolver por ahí cuestiones que parecen ser no tan complejas, ¿no? Así que estamos esperando sin información por lo menos de este lado, porque ayer nos estaban preguntando ahí en el cierre del programa también. Javier, renovamos el contacto, ya en un ratito estamos con Iván de Chajarí para seguir en esta jornada, en esta segunda marcha de la semana aquí en Bandera Verde.
1: Renovamos el saludo, Santi, con vos, con la amable audiencia de Tuerca. Gracias a los que están en el primer minuto. Bienvenidos y bienvenidas todos y todas a la segunda media hora, a correr la segunda parte de la carrera, los que se van enganchando en este martes. Fresco, a pleno sol que tenemos, a pleno invierno. Y los gurises que van contando los días, me imagino, este fin de semana la gurizada del karting entrerriano, una felicidad tremenda. Empezar las vacaciones y empezando con carrera. Para ellos, qué mejor que eso. Como así también los gurises que jueguen a la pelota u otros deportes. En definitiva, qué lindo arrancar las vacaciones merecidísimas de todos nuestros gurises. Vacaciones de invierno, el receso escolar. Así que bueno, a disfrutarlo con lo que más les gusta hacer. A algunos le gusta correr en karting, otro le gusta jugar al fútbol, otro al básquet, otro meterse en una pileta en pleno invierno climatizada y competir y llevar lo más alto el deporte entrerriano. Bienvenidos todos a esos deportistas amateur que hacen un esfuerzo titánico por competir con desigualdad de posibilidades, ¿no? Porque lo económico ahí también en lo amateur se siente y muchísimo. Amigos, nos ponemos en marcha, segunda media hora, saludamos a todos los que están en vivo. Hola, buenas tardes, buenas noches, buenos días a los que nos escuchan en otra parte del mundo, www.banderaverde.com.ar, en nuestra página oficial. Estamos en Facebook, Instagram y canal de YouTube Bandera Verde 2016. Ahí también para que nos sigan en los que estén en otras latitudes del mundo, ese es el saludo que corresponde. Bueno, corrí con la Pinto este fin de semana, muy duro, difícil para Franco, para el PIN, que ha perdido un poco la brújula después de Barcelona. Evidentemente no le encontraron el ritmo ni la adaptación al auto en todo el fin de semana. Pintaba lindo el fin de recién el viernes en el primer entrenamiento y después todo como empezó a desdibujarse. La carrera fue difícil para Franco desde el inicio. La estuvimos contando cuando estábamos haciendo la previa y las clasificaciones por redes sociales, por nuestro Facebook en vivo de competición especial. El domingo estuvimos con las primeras vueltas del Gran Premio de Austria y ahí contábamos un retraso en las primeras vueltas, la mala largada, problemas técnicos del auto, la cuestión eléctrica, el auto casi que se le quedó piantado apenas dar 10, 15 metros y empezó a pararse y bueno, perdió todos los lugares. Franco Lapinto, una pequeña remontada y no valió más que un 15º lugar. Sabor amargo para el PIM, para Franco, porque hubo paquete de actualizaciones, lo cual nunca quiere decir que esas actualizaciones que se traen a la pista van a ser para mejor. Son cuestiones que se van probando en el laboratorio o en los talleres previo a una carrera y después hay que probarla y ver si realmente sirven o no. Bueno, un camino difícil el que tuvieron que transitar en Austria, tampoco le fue bien a Gasly. Es un alivio para Franco, porque en definitiva es su primera medida, 13º el

0: plagada de ingleses en equipos, como supo y siempre fue la Fórmula 1. Bueno, todos corren en casa, podríamos decir, ¿no es cierto? Incluso el equipo Alpine, que es francés, tan solo tiene el nombre, porque todo está en Inglaterra, en definitiva. Menos mal que tiene un piloto que no es de ahí, dos pilotos que no son de ahí, y uno encima es argentino, menos mal. Como para inclinar un poquito la balanza, desequilibrarlo un cachito, cuanto menos vamos a hacer fuerza por Ferrari, porque Ferrari la mitad más uno en la Fórmula 1 para salir de tanto inglés. Y bueno, vamos a ver cómo les va también, pero para eso falta tiempo, y era un poquito, Santi, el paréntesis que queríamos hacer de lo que dejó Franco Colapinto en un fin de semana amargo, para, bueno, a ver si lo endulza un poquito el mate para el próximo fin de semana, ya que Franquito, como siempre, como buen argentino, tiene algunos atisbos, los que les dejan, porque cada vez le dejan hablar menos de cuestiones nacionales, cuestiones de pueblo, pero él siempre saca, se sale por la tangente y saca un poquito a relucir que es argentino, y una de esas cositas que muestra simbólicamente es el mate, como siempre, la bandera argentina, y el espíritu en esa gallardía, tras el volante, que es bien argentina, y otra también a la hora de declarar y hablar y plantarse también en la pista, eso lo identifica mucho con el ser nacional, y es por eso que lo valoramos tanto a Franco Colapinto, Santi.
1: Totalmente, quedaba pendiente hablar de la Fórmula 1, también ayer lo decíamos, lo dejamos para hoy con más tiempo, y bien hacen mencionarlo, Javier, en el comienzo de esta segunda parte. Breve pausa y ya está Iván con nosotros desde Chajarí, nuestro compañero de tareas también se suma en esta tarde aquí en Bandera Verde.
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0: Continuamos en esta segunda parte de nuestro programa. Estamos a 12, 13 minutos del final de Bandera Verde. Nos sumamos a Iván de Chajarí. Ahora sí lo tenemos conectado. ¿Cómo andamos, Iván, por ahí? ¿Cómo va la cosa? Buenas tardes, amigo.
1: ¿Cómo te va, Santi? Muy, pero muy buenas tardes. El gusto, el placer, como siempre, una vez más, para todo el equipo Bandera Verde, para todos los oyentes. Un saludo para Javi, para vos. Muy buenas tardes.
0: Bueno, Iván, ayer lo teníamos sobre el final. Hablábamos de lo que dejó el fin de semana competición especial. Hacíamos un análisis rápido, ¿no?, de lo que fue la carrera del año, la fecha del año, o una de las fechas del año de competición especial, con buenas sensaciones, en un fin de semana que tuvo un buen clima en líneas generales, que un chaparrón dijo presente el día domingo, pero después fue excelente el fin de semana. No sé si nos quedó algo por repasar, pero como para hacer un análisis más puntual, ¿no?, categoría por categoría, en líneas generales, ¿no?, pero arrancando por la clase 1, con un dominio de Marcos Rizzo nuevamente, que ganó las 4 de este año como piloto titular, 4 de 4, y con un invitado que sumó también. Ayer repasábamos los resultados, ¿no?, para arrancar por la divisional menor.
1: Sí, Santi, tal cual. A ver, viene pasando algo en la clase 1 que se viene repitiendo, ¿no?, fecha a fecha. Y es esto, vamos a hablar solamente de titulares. 4 clasificaciones, 4 pole para Herbel. 4 finales, 4 victorias para Rizzo. Es muy loco porque no es que Marcos Rizzo es el dominador absoluto y que se escapa y que nadie lo puede correr y que ya está, hay que darle el campeonato. Sí, viene marcando la diferencia, viene ganando las finales, viene siendo el piloto a vencer, pero no ganó ninguna pole en lo que va el año. En clasificación el auto más rápido fue el de Vittorio Herbel, que ganó las 4 clasificaciones. Y es muy, llama mucho la atención, es para analizar y es lindo el debate, porque es una categoría muy pareja, que tiene muchos autos dentro del segundo, que hay paridad, que está hermosa, y tenés un dominador de clasificaciones que no es el mismo que el que te domina las finales. Entonces esto habla, ¿no?, del buen conjunto, del buen ritmo de carrera, del buen trabajo que viene haciendo el piloto correntino. Y ni hablarlo de Vittorio Herbel, que también es muy bueno en clasificación, pero se da esta contradicción de que no puede redondear en finales. Y lamentablemente este finde terminó siendo muy malo, ¿no?, para Herbel, porque se fue con el auto roto, sin sumar en su final de titulares, y su invitado que largaba en el primer cajón, con el cajón libre, no pudo ser de la partida. Mucho trabajo, hacen muchos beneficios, hacen mucho esfuerzo para estar, así que ojalá que Herbel pueda seguir estando en la categoría y que puedan recuperar el auto para la próxima fecha. Ojalá, es el deseo. Y después esto que analizábamos, ¿no? Lo firme que está Rizzo en finales, lo bien que las va llevando, porque las tiene que pelear, porque por un momento estaba en el podio, por un momento fuera del podio, luego segundo, y termina con ese ritmo aplastante llevándose la victoria. Este fin de semana lo corrió Guille Suárez, por un momento lo corrió también a varios de los protagonistas de la categoría, fue una linda final, pero se quedó con la victoria una vez más, y Manuel Rizzo también sumó puntos importantes, se había subido al podio, lamentablemente después un recargo por un toque al Seba Lola, lo hizo caer en el clasificador un poco a Manuel Rizzo, pero cumplió como invitado y le sumó un lindo colchón de puntos para Marcos Rizzo, que si uno solo mira los resultados y no analiza el año, parece ser el piloto invencible, que viene realmente muy bien, es el piloto a correr, pero bueno, está todo muy parejo en una clase 1 que tiene como dominador absoluto, por lo menos en el campeonato y en la tabla de posiciones, a Marcos Rizzo, el piloto correntino.
0: Ya lo sumo, Javier, también para ir analizando, ¿no?, más de lo que ha dejado el fin de semana, lo que se viene. Por parte de la clase 2, Iván, bueno, también lo que nos dejó el fin de semana, ¿no? Un Marco Bonacela que desde que se incorporó este año a la categoría, siento contundente con el Fiat 1 que corriera precisamente la temporada pasada, todavía Roncón, y dentro de la clase 2 este año Bonacela, y bueno, también una final con pilotos invitados que tuvo de todo el día domingo.
1: Mirá, yo no por nada, Santi, yo me vine sorprendido de la clase 2. Habíamos ido la primera del año, no había podido estar yo a nivel personal en la segunda y la tercera fecha. Estuve en Concordia mirando y ahora volviendo a cuarta. Yo quedé sorprendido por el funcionamiento, por la cantidad de pilotos, por la presentación de los autos. Debutó en Concordia Musqués, debutaron también ahora con un hermoso FIA 1 aquí en Concepción del Uruguay. Se van sumando pilotos y la verdad que está muy pareja. Teníamos varios pilotos dentro del segundo. Ha sido una linda carrera, con lucha, con una linda pelea, ganadores diferentes durante el año, pilotos que han ganado como Junior Rodera, como Julio Villa, que le costó el fin de semana, que estaban sexto, que estaban séptimo, octavo, noveno, décimo. Esto habla que la categoría se ha ido emparejando mucho. Un Máximo Tazú que estaba ahí peleando adelante, Charreón con un fin de semana impresionante, subiéndose al podio, demostrando que ya es presente, proveniente del karting entrerriano, en su primer año completo dentro de la categoría. Yo creo que hoy la clase 2 llegó a estar a la altura. Siempre decíamos, se sumó, es una buena categoría, tiene un buen futuro. Creo que este fin de semana, con 15 autos presentes, lamentablemente Alan Latero se rompió en la final de titulares y no pudo largar su invitado, otro de los que pelea bien adelante y que había hecho la pole. Yo creo que hoy una categoría que está a la misma altura que la clase 1 y la clase 3. Ya no podemos poner a la clase 2 detrás en cuanto al espectáculo, en cuanto a la categoría de la clase 1 y clase 3. Creo que hoy las tres divisionales, en cuanto a todo esto que marca que una categoría vive un buen presente, están muy parejas. La 1 y la 3 por todo el año tener más de 20 autos, por la paridad, pero la clase 2 este fin de semana para mí se recibió de categoría, ha tenido un fin de semana realmente fantástico, y lo que se viene es bueno, porque hablábamos en la semana, durante el fin de semana con Sabino, que hay pilotos con ganas de sumarse, un Natalio Marchi con ganas, un Franco Balbuena que en cualquier momento debuta en la categoría, que se está desarrollando un auto, hay autos que se están trabajando para estar, así que se ve venir un buen horizonte cercano para esta categoría y me parece que es una gran noticia para competición especial entrerriana.
0: Y para pasar a la clase 3, Iván, bueno, sin duda que es una de las categorías del momento que hoy por hoy tienen la provincia, por los nombres, por la presentación, por los equipos que tiene la categoría, pero me llamaba la atención y ayer veía las planillas, ¿no? Por ahí, las roturas, los abandonos, el fin de semana fueron protagonistas en la clase 3, veía la carrera de pilotos titulares que ganaba Jerónimo Gerlach, en donde de 23 autos tan solo 9 terminaron con la totalidad de vuelta, de los 11 que pudieron ver la bandera cuadros, 2 con vueltas menos. Bueno, complicado el fin de semana para cerrarlo en la clase 3, si bien, bueno, llama la atención, es importante la categoría, es un buen número 23 autos, pero de alguna manera algunas alarmas están encendidas, ¿no?
1: Bueno, es algo que siempre se lo marcamos a la clase 3. Yo creo que ha sido siempre la más numerosa del karting, de la competición especial entrerriano, pero siempre la clase 3 se le recriminó, por así decirlo, se le encontró como talón de Aquiles y punto negativo la cantidad de autos que arriban en un fin de semana con el total de vueltas. No es nuevo esto, Santi, no es nuevo, y si queremos podemos hasta llegar a encontrarle el punto de que este fin de semana sucedió esto por el simple hecho de que la lluvia nadie la tenía prevista, que había pilotos que no tenían el neumático para lluvia, que siguieron en piso seco, otros abandonaron, algunas roturas abandono que también, obviamente, pero bueno, es algo que se viene dando ya en la clase 3 hace un buen tiempo, ¿no? De que llega un 50, 60, 70% en el mejor de los casos en un fin de semana, llega con el total de vueltas. Suelen sufrir roturas, también se corre de forma áspera en muchas veces. Bueno, hay distintos puntos que pueden explicarlo. Son autos que obviamente tienen también mayor velocidad y trabajan de otra forma. Lo positivo de la categoría es que cada vez está más multimarca. Es impresionante el poder ver el Gol, el Corsa, el Clio, el Ave, el Escort. Hay mucho, llegó a ver Toyota, hay muchas marcas, está hermoso, distintos modelos de autos. Eso es impresionante. Muchos apps. Prevaleciendo mucho pilotos que están optando por el app, que no tuvo un buen fin de semana, fue un fin de donde no se logró destacar. Sí lo hizo el Corsa, porque anduvo muy bien Jerónimo Gerla bajo la lluvia, porque también el Facu Tamay había hecho la pole en piso seco, ganando también ni más ni menos el invitado de Maxi Pérez, Luciano González. Pero bueno, fue un fin de semana que tiene esos puntos positivos. La presentación que tiene los autos también es realmente fantástica, y esto lo marcan los pilotos que vinieron como invitados, ¿no?, de la clase 3, que bueno, es una similar a lo que es una categoría de turismo pista, de TN. Uno le gusta también mucho por eso, Y bueno, nos regaló una muy buena carrera también. Fue buen fin de semana. Es algo para tener en cuenta. Me quedo con esto que marcás. ¿Por qué sufre tantos abandonos? ¿Por qué pocos autos llegan? Es más, ¿por qué tantos autos ya no arrancan el fin de semana oficial, Santi? Porque había 26 inscriptos y 22 fueron de la partida. Fornazaric prácticamente no giró en el auto de Bullón, que era uno de los invitados. Y varios más que no pudieron largar. Seguramente esto la categoría lo hable con sus pilotos y también con los comisarios técnicos, ¿no? Que desarrollan, no sé si sea algo reglamentario o algo que simplemente sea así. Pero después creo que hay muchos puntos positivos para la clase 3, con muy buena cantidad de pilotos, con una muy buena presentación y de los autos y la variedad que está teniendo la divisional es impresionante.
0: Hoy, por una cuestión de tiempo, estamos a 2 minutos del final, no vamos a hablar, pero hablaremos la semana de la Fórmula Entrerriana también, porque da para hablar bastante después de lo que dejó el fin de semana. Javier, aprovecho para sumarlo, amigo, en el final ya con Iván de Chajarí y saludarlo también en esta segunda marcha de la semana.
2: Un abrazo para Iván, felicitarlo por el fin de semana, y como ya estamos sobre el banderazo a cuadros, Iván, recordarle a la gente cuándo próxima fecha de competición especial, cómo sigue la milonga y si tenés algún a modo de título para explayarlo mañana del karting entrerriano que vamos rumbo a Gualeguay.
1: Bien, bueno, para arrancar obviamente con lo que tiene que ver el karting entrerriano, Javi, obviamente informarle a la gente que nos estamos preparando para una nueva fecha, mitad de temporada, mitad de campeonato, será este próximo fin de semana en Gualeguay, en el Jorge Frade, repitiendo por primera vez kartódromo en lo que tiene que ver el año, y esto se da porque, bueno, habíamos comenzado en Gualeguay, luego fuimos a Paraná, se corrió en La Paz, se corrió en Villaguay y toca repetir por segunda vez Gualeguay, que uno cree, esto yo creo y es opinión, va a volver a repetir dentro del calendario. Yo veo 3 fechas en lo que es el karting entrerriano de nuestra temporada, ¿por qué no el Coronación, que veremos cómo se termina desarrollando y seguramente a modo de licitación esta temporada? La buena noticia para el karting entrerriano tiene que ver con que hay varios pilotos que se suman, hay retornos, hay debutantes, hay pilotos del CAC de Gualeguaychú que usa la misma goma y también es un campeonato federado y que viene muy bien y hubo actividad el fin de semana pasado, van a ir a correr a Gualeguay por su cercanía. Los hermanos Corel ya confirmaron en la 150 Junior A, Santi Benicio, Javier Carboni estará debutando en la 150 sin banco, vuelve Marcos Melchiori también a la 150 B y posiblemente en la sin banco, que viene de correr en auto. Va a haber pilotos que retornan este fin de semana, así que esto es una buena noticia. Debut absoluto de Gini también en la 150 B, el papá de Valentino que corre en la 150 promocional. Así que bueno, hay buenas noticias, creo que se va a dar un buen número de participantes en Gualeguay. Hay varios regresos también que estarán volviendo este fin de semana, así que con buenas expectativas que iremos desarrollando ya desde mañana aquí en Bandera Verde. Y en cuanto a competición especial entrerriana, confirmada que la próxima fecha vuelve a ser ni más ni menos en Concepción del Uruguay, 1 y 2 de agosto, los dos primeros días del mes de agosto, un mes y unos días de descanso después de lo que fue esta fecha de la carrera del año de pilotos invitados, y volvemos 1 y 2 de agosto a Concepción del Uruguay, se iría en septiembre a Concordia 5 y 6, y recordemos que todavía queda otra carrera especial que es el 10 y 11 de octubre en Concepción del Uruguay, que es el Gran Premio Lustov, la carrera de los 4 millones. El Coronación, porque recordemos que este año serán 8 fechas para la competición especial entrerriana, serán Concepción del Uruguay 21 y 22 de noviembre, si todo va bien, el Gran Premio Coronación y la definición de los campeonatos.
0: Impecable, Iván, un abrazo grande, amigo, gracias como siempre y la seguimos mañana.
1: Abrazo grande, será para mañana ya con toda la previa de karting entrerriano.
0: Iván con nosotros, Iván Artigue de Chajarí. Javier, nos vamos nosotros, nos reencontramos mañana, amigo, ya arrancando un nuevo mes, si Dios quiere, aquí en la radio como siempre.
2: Hasta mañana, si Dios quiere.
0: Nos vamos, gracias a todos quienes estuvieron ahí del otro lado, como siempre, por escucharnos. Volvemos mañana con más Bandera Verde, que terminen bien la jornada.
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1: En el octavo programa 2026 del Consejo de Teatro Independiente de Entre Ríos, quien les habla, Karina Resnitsky, representante de la región 1 del CONTIER, y hoy me acompaña el representante de la región 4, Marcos Retamoso, desde Chajarí. Hola, Marcos.
2: Hola, Karina, y hola a todos los que están escuchando este programa del CONTIER, llevando un poco de escena y un poco de teatro a todo Entre Ríos y a toda la región. Feliz de estar, bueno, yo soy Marco Artamoso de la región 4 del CONTIER, de los departamentos Federación, Feliciano, Federal y Concordia, de ahí del noreste de la provincia, y bueno, este programa un poco contando lo que está pasando por la región, con mucho teatro, como en toda la provincia, con el CONTIER muy presente y agitando un poco, y también con la comunidad siempre metiéndole pilas a todas las propuestas y a todas las cosas, así que felices de poder traer un poco de buenas noticias sobre el teatro en la región.
1: Así es, y ya estamos en junio, a mitad de año, y ya se vienen haciendo diversas actividades en todo el territorio. Hoy vamos a hablar específicamente de la región 4 y de toda la actividad que allí se realiza. Y antes que nada vamos a escuchar un poquito de la música de por allí. ¿Qué tenemos?
2: Vamos a escuchar a la Murga de la Carlito de la ciudad de Concordia, que es una grupalidad nacida en 2018 bajo la dirección de Diego Perichoni con el nombre de La Mandinga, y que en 2021, a causa del fallecimiento del compañero Carlos Charlie López Olivera, fue nombrada en su honor La Carlito. Vamos a escuchar del repertorio de 2023, Es solo una vocal, la reflexión del espectáculo, es la parte del espectáculo de la Murga, donde la Murga reflexiona antes de despedirse del final y la bajada, con música de Fernando Cabrera y Diego Perichón, y letra de Diego Perichón, La Carlito.

0: ¿Sabré las normas a la perfección? ¿Seré parte de lo normal, como creo? ¿O debo esperar una carta, mail o WhatsApp que me avise a qué grupo pertenezco? ¿O debo demostrar que estoy dentro de los parámetros necesarios para ser normal? Pero, ¿a quién le muestro? ¿Quiénes son los que miden? ¿Quiénes tienen la tabla periódica del ser normal? ¿Quiénes eligieron los elementos que la forman? ¿Los cómo y por qué varían según esos quiénes que responden?
1: Solo una vocal.

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1: Regresamos para degustar este plato principal muy sustancioso que les vamos a compartir junto a Marcos Retamoso, representante de la región 4 del Contier, quien les habla Karina Resnitsky, representante de la región 1, y les vamos a contar sobre la primera edición de evento en la región 4.
2: Y este plato principal va a constar de tres de los cinco eventos que fueron beneficiados con el aporte para primera edición de eventos que se hizo la convocatoria el año pasado y que se están empezando a ejecutar. Tenemos tres que en la región 4 ya se han ejecutado, o por lo menos han empezado en el caso del ciclo. Uno es Grita Teatro en la ciudad de Concordia el 10, 11 y 12 de abril. El Cebando Teatro el 17, 18 y 19 de abril en Feliciano, y el ciclo Teatro Federal, que empezó el 16 de mayo en Federal. Vamos a estar hablando un poquito de estos tres eventos que ya estuvieron dando que hablar en cada ciudad, que estuvieron generando actividad, que estuvieron generando movida. Y el primero que vamos a hablar es el primero que sucedió en orden cronológico, el Grita Teatro, 10, 11 y 12 de abril en la ciudad de Concordia, que tuvo, además de varias funciones que vamos a contar en un ratito, de varios grupos, tuvo la particularidad de ser local, 100% local en cuanto a los grupos que participaron. También vamos a escuchar un poquito de por qué esta decisión de parte de sus organizadores. Pero en cuanto a las capacitaciones que hubo tres capacitaciones muy muy interesantes. Una el sábado 11 a las 10 de la mañana, que fue el taller Principios de la Dirección Teatral y Puesta en Escena, de Mailén Niño, en la sala de Pueblo Viejo. Y el domingo se dieron dos capacitaciones, una a las 11 de la mañana, el taller dictado por Ignacio Moná, titulado El Saber Teatral como Patrimonio de la Comunidad, y a las 13 horas del mismo domingo estuvo el taller intenso de Patricia Arrieta en La Cigarrera.
1: Vamos a escuchar en palabras de Patricia Arrieta en qué consiste su taller.
3: Soy Patricia Arrieta, tallerista del taller intenso, un taller que se ocupa de definir, nombrar el rol de la gestión y la producción en el ámbito del teatro independiente, de hechos culturales en la ciudad de Concordia, en la región, e invita a la formación a personas interesadas en gestionar y producir hechos artísticos en nuestra comunidad, en los espacios independientes, en los espacios que ofrecen y abrazan la actividad cultural de nuestra ciudad.
1: Escuchábamos a Patricia Arrieta, quien estuvo a cargo de este taller en el marco de el evento Grita Teatro.
2: Y seguimos con este evento Grita Teatro, que estuvo realizándose en la ciudad de Concordia, con la verdad que un montón de funciones en escuelas. El viernes estuvo el Papañuelo en la escuela número 6, Jorge Luis Borges, y con funciones también en los espacios abiertos. En la Plaza Sol, el viernes estuvo el elenco infantil del taller Nachito Coco y los libros de Carafufú del colectivo Las Cuencas. También hubo el domingo actividades al aire libre en la Plaza España, que estuvo Grito en la Plaza, también del taller Nachito Coco y Cuentos de Papel de los Tingrita. Y funciones en las salas, también en la Cigarrera, estuvo El Sueño de los Zángaros, de Inmanencia Compañía Teatral, estuvo 50% off Noche de Mujeres del elenco concertado. Y hubo funciones también en la Peña Teatral y stand-up en Club Viajantes. El sábado, en trasnoche, diríamos 20, 30 horas, hicieron esta peña en la cual se estuvo presentando la obra El Éxito es Otra Cosa, de La Maca en la Luna. Y también en Pueblo Viejo estuvo La Tierra Rota, de La Maca en la Luna, Mate con Coca, del elenco concertado, Historia que buscan ser contadas, de Serendipia Teatro, y La Libertad Miserable, de Inmanencia Compañía Teatral, obra también que obtuvo el apoyo de producción de obra también el año pasado, y eso fue el Grita Teatro en la ciudad de Concordia.
1: Escuchemos entonces en las voces del equipo organizador, Hernán Reyero y Guillermina Fernández, dos de los los que componen el equipo organizador, en qué consistió este festival.
4: Bueno, hola. Yo soy Hernán Reyero, actor, director de teatro y, bueno, integrante de la compañía de teatro El Histrión.
5: Yo soy Guillermina, también actriz, directora de la compañía de teatro El Histrión y junto con Colectivo Las Cuencas, los organizadores, felizmente, del primer encuentro Grita Teatro de Concordia.
4: Bueno, este encuentro llevado adelante ahora en el pasado mes de abril, bueno, es un encuentro que surge a partir del apoyo y el otorgamiento del subsidio para eventos, un programa del CONTIER. Y bueno, gracias a ese impulso y a una idea que nosotros por ahí veníamos barajando de generar un encuentro más en la costa del Uruguay, teniendo en cuenta por ahí el circuito que ya existente, ¿no? Como los encuentros de Chajarí, algún telón abierto que se ha hecho en Gualeguaychú, y alguno que otro más, pero no más que eso. Entonces nosotros pensamos en esta posibilidad. Así es que bueno, las ganas nuestras de generar este encuentro, más el apoyo del CONTIER, es como que, bueno, se pudo realizar.
5: Sí, la idea de vincularnos con Colectivo Las Cuencas también fortaleció la organización y la proyección de este desafío que nos provocaba encontrarnos los teatreros locales, si se quiere, y bueno, llevar adelante este proyecto que fue bastante pensado, fue un tiempo de exploración, de investigación. Y bueno, lo más importante, encontrarnos los teatreros de la ciudad de Concordia, que ese es el espíritu del encuentro. Todas las obras pertenecientes al encuentro son obras locales, fueron obras locales. En ese sentido, fue iniciado el proyecto con esas ganas de encontrarnos primero a los teatreros de Concordia, fortalecer ese vínculo y seguir proyectando para lo que vendrá.
4: Claro, inclusive al mismo tiempo, bueno, visibilizar el trabajo local y poner las producciones de las compañías de la ciudad en vidriera, ¿no? Como para que también en esta cuestión de formar público, nosotros creíamos como muy importante, sumamente importante, posicionar la producción local ante el público, ¿no? Siempre es una tarea difícil, creo que en todos lados pasa lo mismo, el tema de, bueno, formar el público. Bueno, en ese sentido nosotros también vienen estas ganas, ¿no? De mostrar la producción local con el público, hacer ese encuentro y, bueno, inclusive el encuentro entre actores, actrices, directores, directoras, escenógrafos, bueno, toda gente vinculada al palo del teatro. Así que, bueno, felizmente fueron 3 días de encuentro con 11 espectáculos en escena, con 3 seminarios también, todo con una convocatoria abierta para el que quiera participar y nosotros contentos y felices de que, bueno, pudimos agrupar a la mayoría, incluso quien no tenía o no pertenece a alguna compañía, también se usó su espacio. Así que, bueno, nosotros involucramos a todos los hacedores desde todos los oficios teatrales en este encuentro. Y bueno, ese fue el resultado de estos 3 días. Bueno, y nos deja una experiencia interesantísima, porque, bueno, en el caso de la compañía del Histrión, nos habíamos mandado en esa aventura de generar este encuentro. Bueno, también el trabajo asociado con el colectivo Las Cuencas, que también afianzó ahí, más allá del profesionalismo, el trabajo, la amistad, o sea, bueno, incluso surgieron ideas a partir de este encuentro, que fue ya ahora el pasado fin de semana, que armamos un ciclo que se denominó Los Ecos del Gritá, donde bueno, ambas compañías pudimos poner nuestros últimos trabajos en dos fines de semana y bueno, también con una repercusión de público muy interesante.
5: Sí, para valorar también y por ahí sacar conclusiones que todavía seguimos haciendo, ¿no? Porque bueno, ha pasado un tiempo, pero el análisis va llegando y la reflexión va llegando justamente para seguir creciendo y que esto el próximo año siga creciendo. La gestión, que es muy importante, los distintos roles que van apareciendo dentro de una organización, obviamente que no estuvimos solos. Y voy a nombrar a Marta Cot, a Lucía Salamanca, que son pertenecientes al colectivo Las Cuencas, y voy a nombrar a Eduardo Fernández, que también fue partícipe desde el histrión como organizador, y hemos tenido colaboradoras que han tenido distintos roles, que no, ha sido posible a través de ellas también llegar a un buen resultado profesional.
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1: Escuchábamos a Guillermina Fernández y Hernán Reyero que nos contaban sobre el evento Grita Teatro que se desarrolló en la ciudad de Concordia. Y seguimos ahora con otra primera edición de evento que sucedió, ¿dónde, Marcos?
2: En la ciudad de Feliciano estuvo sucediendo el Cebando Teatro. 17, 18 y 19 de abril, Cebando Teatro en Feliciano, que es otro de los proyectos que recibieron el aporte para la primera edición de evento. Y estuvieron, bueno, con una actividad, la verdad que también muy variada, sobre todo para lo que es Feliciano, una ciudad donde estamos construyendo el teatro, donde por ahí un grupo de teatro está tratando de sostenerse, donde hay actividad por ahí esporádica que de a poco se va afianzando y que, bueno, es una alegría que gente de Feliciano pueda recibir un proyecto, ejecutarlo y hacer un encuentro como de estas dimensiones. Hubo son tres días, viernes, sábado y domingo. El viernes hubo una apertura donde se convocó también a los ballet folclóricos locales y se hizo la verdad que un gran despliegue en la plaza para después realizar la obra Malvinas, una soberanía gaucha de la región 1, que estuvo presentándose también en ese espacio de la explanada de la Plaza Independencia. Y el sábado 18 en el barrio El Cardal, que es un barrio bastante alejado del centro más de Feliciano, estuvo la obra Me Regalás una Flor del grupo Under, también de la región 1. Y a la noche El Agua Dice en la Casa del Bicentenario, también un hermoso espacio que tiene Feliciano ahí para el teatro y muy bien equipado. Y el domingo 19, aquel Mi Pueblo, en una casa particular de Dutra y Ojeda. Esta obra también de la región 4, también gran obra y que parte de nuestro patrimonio de cultural inmaterial de la provincia de Entre Ríos. Y cerrando con Pensarás que estoy loca en la Casa del Bicentenario, también una obra de Chajarí también. Y la verdad que una gran programación y el público acompañó muchísimo. Estuve ahí acompañando también uno de estos días y es muy lindo ver cuando la comunidad se junta a ver teatro, lo celebra y realmente lo disfruta, porque también eso deja muchas, muchas ganas y deja una semilla para seguir sembrando teatro en Feliciano. Y además, bueno, los organizadores con muchas ganas de hacer la segunda edición, que también es para eso esta aporte para primera edición de evento, para que se sigan. Y la verdad que los eventos tienen muchas ganas de seguir, porque lo disfrutaron, porque lo pasaron bien y porque entienden que esto tiene mucho para dar, todavía va tomando fuerza.
1: Así que celebramos esta gran propuesta de la gente de Feliciano. Recordamos que también a estas primeras ediciones de eventos les otorgamos la declaración de interés y que, como decía Marcos, esperamos que continúen en los próximos años por muchas ediciones más. Y vamos a escuchar a María Juliana Pereira, quien nos va a contar en sus palabras cómo fue este festival Cebando Teatro.
6: Para contarte más o menos qué es lo que fue el Cebando Teatro para Feliciano, la importancia que tuvo y por ahí el recibimiento de la gente. Con decirte que la última obra, la obra de cierre, digamos, de este evento, fue A Sala Llena, que, bueno, nos reímos un montonazo, y que la gente quedó entusiasmada, queremos más teatro en Feliciano. Así que bueno, este es el principio de algo que perdure en el tiempo. Ese es nuestro norte. Bueno, y agradecer obviamente al Contier por este acompañamiento, a vos que has estado presente, y también por considerarnos y tenernos en cuenta. Entre tantas ciudades y posibilidades, tener en cuenta Feliciano para seguir fomentando el teatro. La verdad que fue una locura muy linda, y bueno, queremos seguir, así que vamos a seguir proyectando esta idea del Cebando Teatro en Feliciano.
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1: Y seguimos contándoles sobre las primeras ediciones de evento en la región 4. Y escuchábamos antes a María Juliana Pereira, de la localidad de Feliciano, que nos contaba sobre esta primera edición de Cebando Teatro. Recordamos a los oyentes que esta convocatoria se abrió en 2025, se postularon propuestas de todas las regiones, se eligieron 5 por región, y esta elección es a través de un jurado. Ese jurado estuvo compuesto por María Elena Vázquez, Luciana Obaid y Tomás Ferrer. Ellos fueron quienes estuvieron a cargo de la selección de proyectos. Y seguimos, porque hay otro evento más, ¿no?
2: Sí, en la región 4, bueno, fueron 3 los eventos que hasta ahora ya se han ejecutado o empezaron a ejecutarse, porque el tercero del que vamos a hablar es un ciclo en realidad. Los anteriores eran en formato encuentro o festival, donde todo se realizó durante un fin de semana. Pero en federal, el ciclo Teatro Federal comenzó este 16 de mayo con 2 actividades. Un taller, Me Expreso, Comunico, a cargo de Eduardo Velázquez, y Flausina de Sos López, del elenco Enredado, en el Centro Municipal de Cultura. Este ciclo Teatro Federal va a continuar con varias fechas. Ahora también, bueno, está programado que siga hasta incluso agosto, con varias obras a confirmar también. Y el 13 estará también otro taller de actuación, y Pensarás que estoy loca, obra también de Chajarí, el 13 de junio.
1: Así que invitamos a seguir las redes del Contier y también de cada uno de estos eventos, que como verán tienen distintos formatos y algunos se van extendiendo en el tiempo. Vamos a escuchar entonces, en palabras de Eduardo Velázquez y de Marcela Mesaros, organizadores de este ciclo, sobre esta propuesta.
8: El 16 de mayo estuvimos en Federal, organizado por el grupo Mate Arte, en un ciclo de Teatro Federal que organizaba el amigo Ricardo Urbini, en conjunto con el acompañamiento del Contier, como viene siendo ya desde hace un tiempo atrás, según nos contaban. Así que estuvimos compartiendo 2 actividades en ese momento. El sábado en primera hora hicimos un taller, que era un taller de teatro comunitario, compartiendo herramientas. Fue interesante porque, bueno, primero se juntaron los 2 grupos que están en Federal, el grupo municipal y el grupo Mate Arte, que es del Centro de Jubilados, el grupo que dirige Ricardo Urbini. No recuerdo en este momento el nombre de la profesora del otro grupo. Y también nos visitaron unas actrices que vinieron a tomar el taller y se quedaron a compartir la obra con nosotros desde Curuzucuatía, así que nos pareció sumamente importante. Fue una jornada muy linda de compartir, de compartir saberes, de aprender un poco de ellos. En el grupo había gente que tenía toda una historia con el circo. Fue muy interesante poder también charlar con ellos. O sea que fue un intercambio permanente, y eso nos pareció importante. Dejar algo de lo nuestro y tomar algo de lo de ellos. Y bueno, después con Marcela, que estuvimos, yo soy Eduardo Velázquez.
9: Y yo, Marcela Mesaros, somos del grupo de teatro Enredados de Villa Elisa. Y bueno, como dice Eduardo, después del taller, a la noche, en el auditorio Raúl Asenbein, y se hizo la función flausina, la de Sos López. La verdad que fue muy sorprendente para todos nosotros porque estaba sala llena, y también fue un gran desafío para los organizadores, ya que pocas veces los grupos de teatro que no son de la localidad de Federal van a la sala, y se llenó la sala. Así que había mucha expectativa. La verdad que el grupo de teatro del Centro de Jubilados, Matearte, trabajaron un montón. La verdad que unos grandes anfitriones, nos hicieron sentir en casa, nos abrieron las puertas de su casa y de su corazón, y sumamente felices con la devolución de la gente después de la obra de teatro de Flausina, la de Sos López. Así que muy contentos y muy agradecidos.
8: Así que eso sí, agradecemos a Ricardo, al grupo Matearte, a la municipalidad y al Contier, para que sigan fomentando este tipo de actividades que promueven el intercambio, y en el intercambio la posibilidad de compartir experiencias y saberes. Así que el grupo Enredados, Marcela y Eduardo, agradece muchísimo a todas estas personas e instituciones que nombramos.
9: Muchas gracias, hasta luego.
1: Quería hacer una aclaración sobre el audio anterior de Eduardo Velázquez y Marcela Mesaros, que fueron participantes, como ellos bien lo dijeron, de este encuentro, este Teatro Federal, que se realizó en esa localidad. Y el equipo organizador es Matearte. Quería hacer esa corrección.
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5: Y aquí llegamos al postre con Marcos Retamoso, representante de la Región 4, quien les habla Karina Resnitsky. Les vamos a contar sobre las producciones de obras que se vendrán en esta región.
6: Sí, recién, bueno, contábamos un poquito de los tres eventos, estuvimos contando de que ya se están realizando. Dos eventos más fueron beneficiarios también con el aporte para la primera edición de evento, que es un evento llamado Chajajajaja, en Chajarí, sobre humor, teatro de humor, y un circo para tu barrio en Federación, un ciclo de circo en los barrios de Federación. Pero también se estuvieron dando el año pasado el aporte para producción de obra, y fueron cuatro las producciones de obra que estuvieron en la región 4, valga la redundancia, este beneficio. Y una que ya se estrenó, que es La Libertad Miserable en Concordia, una obra que ya está y que estuvo, como comentábamos recién, en el encuentro de Teatro Grita Teatro de Concordia. Y otras tres, La Aventura en el Valle de los Colores, también de la ciudad de Concordia, Paquete en Tránsito, también de la ciudad de Concordia, y De Cómo el Príncipe Bello derroca al vil dragón y se transforma así, de esta manera, en Rey de la Comarca, de la ciudad de Chajarí, una obra para infancias con títeres que también se va a estar estrenando en breve con el apoyo del Consejo de Teatro a través de su aporte para producción de obra.
5: Una diversidad de propuestas en toda la región 4. Y les vamos a contar también la agenda para los últimos días de junio, porque, bueno, recordamos que durante todo este mes y durante el mes de mayo se estuvo realizando el ciclo Entre Saberes, este ciclo de capacitaciones y talleres en todas las regiones, un ciclo gratuito. Los talleres tienen una duración de 3 horas y están destinados a diversos públicos, no solamente a la gente que se dedica al teatro y realiza estas capacitaciones como un perfeccionamiento o como parte de su formación, sino también muchos abiertos al público en general y para distintas edades. Así que les contamos que el día viernes 26 de junio a las 15 horas se va a realizar el taller Enseñar es Crear, el juego como recurso pedagógico, a cargo de Solange Restaino, en la Escuela Normal Mariano Moreno, en Concepción del Uruguay.
6: También el mismo 26 de junio se va a estar realizando en la ciudad de Los Conquistadores el taller Entrenamiento Físico y Vocal para Desarrollar la Potencia Expresiva en la Escena Teatral, dictado por Patricia Belsi.
5: Y el día sábado 27 de junio a las 10 de la mañana se realizará el taller Laboratorio Actoral, taller de exploración teatral, a cargo de Abril Cipriano Salvarredi, en el espacio La Yoti Benco de Concepción del Uruguay. Así que los esperamos. Algunos de estos talleres son con inscripciones previas. Invitamos a mirar y seguir nuestras redes para enterarse de toda la oferta de talleres, funciones y eventos. Y llegamos al momento del brindis para concluir un programa más. Agradecer a Marcos Retamoso, compañero del Consejo, representante de la Región 4, que estuvo aquí comandando este programa dedicado a la Región 4. Agradecemos también a Fermín, el técnico operador por todos los programas, un programa más, a la Universidad Nacional de Entre Ríos por el espacio.
6: A vos, gracias Cari, a vos por ponerte también este programa al hombro y siempre estar ahí presente. Bueno, obviamente a todos los estudios, a Fermín y a todos los que participaron también en este programa, hicieron posible, también trajeron su palabra, que para nosotros es muy importante también esto, poder traerle la palabra a los mismos teatreros y contarles un poco cómo el Contier viene tratando de construir, sostener, impulsar la actividad teatral en toda la provincia.
5: Sí, a quienes están del otro lado, escuchando, siguiendo los programas, agradecemos mucho también la participación a través de los mensajes, de las propuestas que nos llegan, también de todas las ofertas que hay en nuestra provincia. Invitamos, como siempre, a participar, porque ese es nuestro espíritu, el de la participación. El consejo está en manos de la comunidad. Recordamos que este año es un año de elecciones, se va a renovar completamente este consejo. Los quienes estamos como representantes no podemos ser reelectos, así que va a ser un gran desafío la continuidad, y esperamos la participación de toda la comunidad teatral empadronada. Recuerden, hay que empadronarse para poder votar, como también para poder postularse como representante, y también para poder aplicar a las convocatorias que vamos a realizar. La próxima es la de afluentes escénicos, así que esperamos la participación. Les recordamos también que el programa sale por la emisora de Radio UNER Concepción del Uruguay los martes a las 20 horas y se repite los sábados de 11 a 12. También por Radio UNER de Paraná los miércoles a las 18 horas y por Radio UNER de Concordia los viernes a las 17 horas y repite los domingos a las 9 horas. Así que nos despedimos.
6: Nos despedimos en este programa con música de Misiones, porque también, bueno, quedan muchísimas cosas todavía para este año, para el Consejo, pero como ya hemos comentado en nuestro programa, con Misiones tenemos un lazo no solo cultural, sino también de consejo a consejo, porque el Consejo Elipti, el Consejo de Misiones también, con quienes el Consejo, Contier, está muy en diálogo siempre y que vienen llevando adelante una experiencia muy parecida también y muy interesante a lo que hace a la organización teatral, a las políticas culturales teatrales. Así que elegimos para cerrar un músico de Misiones, Horacio Eugenio Espaciuc, más conocido como el Chango Espaciuc, y vamos a escuchar para cerrar esta

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